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2: Hola, hola, bienvenidos, ¿cómo están? A un nuevo episodio de Ya Oíste. Es un espacio, aquí vamos a abordar temas de salud con información clara y confiable. Este episodio, la verdad, lo había estado esperando con mucha emoción, porque es un tema que ha estado sonando últimamente en la radio, en las redes sociales, con nuestra familia, y vamos a hablar sobre el sarampión, una enfermedad que muchas personas ya consideraban del pasado y que nunca les iba a volver a pasar, pero ¿qué creen? Estamos retomando este tema. Y para poder hablar mejor sobre esto, nos acompaña nuestro querido doctor Jesús Manuel Rodríguez. ¿Cómo está, doctor?
6: Hola, ¿cómo estás? Muy bien, gracias.
2: Ah, pues yo contenta, la verdad, aquí desde que empezamos a hablar un poquito antes de iniciar el podcast, yo ya estoy con un montón de preguntas, de dudas, y creo que los que nos están escuchando también. Así que vamos a empezar por lo básico, doctor. ¿Qué es el sarampión?
6: El sarampión es parte de un grupo de enfermedades que se llaman enfermedades febriles exantemáticas. Esto quiere decir que, como su nombre lo dice, preceden de fiebre y un exantema, o lo que conocemos como rash. Entonces, okay. Es una enfermedad de tipo viral.
2: Actualmente con el COVID podemos detectarlo con ciertas pruebas y ese todo tipo de situaciones, ¿no? Pero con el sarampión, en este caso, ¿qué se hace?
6: Muy bien. Depende de dónde, del tiempo en el que nos encontremos con la enfermedad. Existen de forma inicial, si estamos en la parte donde está el exantema, está la fiebre y tengamos esta sospecha, podemos ocupar un exudado que es un exudado faríngeo. Ocupamos las flemitas y se hace una prueba que se llama PCR, pero también en sangre. De hecho, justamente en sangre vemos la titulación y vemos si es o no un caso confirmado para sarampión.
2: Por ejemplo, ahí las personas lo primero que tienen que hacer sí o sí es ir con su médico, ¿no? O en este caso, mejor te aíslas. ¿Qué hacemos, doctor?
6: Muy bien, mira, te voy a comentar algo que me gusta. Muchas veces es lo primero que le digo a mis pacientes. Lo primero que hay que tener en cuenta es que hay un periodo de transmisión que es bastante amplio, que va desde los 7 hasta los 21 días, y en promedio se dice que son de los 10 a los 12 días en promedio. Pero ¿qué es importante de tu pregunta? Yo creo que muchos ni siquiera... Esto que mencionas tú me parece extraordinario, porque me refiero a lo siguiente. Si vamos a sarampión, las personas piensan que son ronchas.
2: Exacto.
6: Y entonces, ¿lo contagioso son las ronchas? Y la realidad es que no. Lo contagioso o el mecanismo de transmisión de esta enfermedad es justamente por vías respiratorias, porque realmente es el contexto. Ahora, muchos no lo asociamos de esta manera. De hecho, incluso es una pregunta frecuente. ¿Cómo se contagia? Y es lo que acabas de mencionar. Sería una cosa realmente majestuosa el hecho de decir cualquier persona que inicia con síntomas respiratorios ya se protege para tratar de evitarlo.
2: Claro.
6: Decirte que te quedas aislada en casa a lo mejor sería a veces hasta inviable, porque tenemos actividades, tienes que trabajar, tienen hijos, tienen actividades que le impide el que realmente te quedes en casa. Que así sería prudente el uso de un cubreboca, ¿no? Uh-huh.
2: Pero hay gente que no conoce cuáles son los síntomas que empieza, porque creo que va por etapas, ¿no?
6: Claro, existen tres etapas, que es el periodo prodrómico, una parte que se le llama el periodo exantemático y una parte que se llama de convalecencia. Pero ¿qué es lo realmente interesante? El prodrómico es el inicio de la fiebre y estos síntomas respiratorios. De hecho, antes del exantema se ve la fiebre y otras cosas como se le llama coriza. Coriza es escurrimiento nasal, estornudos, el conjuntivitis, que puede ser enrojecimiento a nivel de los ojitos, que podamos tener un poquito de lagrimeo excesivo o incluso tos, que puede aparecer en esos primeros días. Una ligera tos, de hecho, se describe como ya en el día 2-3 que se puede tener. Ya tenemos entonces la fiebre. Posteriormente, y se describe que como para el día 4, ya viene nuestra fase de la parte exantemática. Empiezan a aparecer las ronchitas o estas exantemas. ¿Qué características tiene? Que son maculopapulares, no tienen líquido. Eso es bien interesante. De hecho,
2: ¿son
6: existen diferentes?
2: Sí,
6: pueden ser como planitas que confluyen y hay espacios entre ellas, como si fueran islitas, digámoslo, pero no están llenas de líquido. Okay. ¿Por qué menciono esto? Porque justo, por ejemplo, en varicela, y si ya te dio varicela, ¿qué vemos? Están llenas de agüita, ¿no? Vesículas.
2: Una ampollita.
6: Ándale, ¿no? Justo. Y entonces lo que te pasa en sarampión es que solamente queda como la ronchita sin líquido adentro. Entonces nosotros ya esto le llamamos pápulas. Así es. Y bueno, vemos que entonces a partir del día 4, pero otra cosa que tenemos que saber, ¿de dónde empiezan? Empiezan de arriba para abajo.
2: ¿Dan comezón esas ronchitas?
6: Sí, llegan a describir que son pruriginosas. Aunque depende del contexto, ¿no?
2: Un tema que me parece interesante, cuando estaba investigando un poquito más sobre el tema, dice que es como una enfermedad más para niños, o sea, que les pasa más a los niños. Y, o sea, no, nadie está exento, a que les suceda. Incluso, como lo platicamos, o sea, aunque estés vacunado, pues puede ser el poquito porcentaje de la población que te toque. Pero, ¿por qué lo catalogan mucho hacia los niños?
6: Bien, porque eso creo que sí sería un mito. Viene derivado de lo siguiente. Yo asumo que lo mencionan porque habitualmente es en niños donde se ve la varicela, el parvovirus B19 y estas enfermedades. La situación real es que en la Ciudad de México, tan solo de los casos que tenemos, el grupo más afectado ha sido desde los 25 hasta los 34 años, donde vemos que literalmente es donde está el grupo más afectado. O sea, no es ni siquiera en los niños, de hecho, es menor la tasa de incidencia que hemos presentado en comparación con este grupo. Entonces, sí sería como más un mito, porque la realidad es de que, insisto, el grupo más afectado en este momento en la Ciudad de México sí es de los 25 hasta los 34 años.
2: Y eso se debe, doctor, cerrando paréntesis de los niños, es un mito. Pero hablando del sector que está viendo afectado, ¿eso a qué se debe hoy en día en México?
6: Si individualizaríamos los casos, en su mayoría sí han sido personas no vacunadas, en su mayoría.
2: Ay, no.
6: Pero ¿qué quiere decir también esto, no? En el grupo de la Ciudad de México que te mencionaba, ¿qué vemos en este grupo de edad? Que son las personas más activas o que se movilizan más.
2: Claro,
6: de hecho, pues bueno, esto tiene mucho que ver con la parte de que son personas activas laboralmente, de que las actividades en este grupo son más de, bueno, activan más la movilización.
2: Pero van en el metro, que es más transporte público.
6: De hecho, sí. De hecho, es importante eso que mencionas, porque tan solo en la cadena de transmisión veíamos que, te mencionaba, son respiratorios. Yo estornudo y esas partículas con este virus, específicamente, varía dependiendo del tipo de virus, por el peso, por todo. Pero quedan suspendidas en el aire hasta por 2 horas.
2: Ay.
6: O sea, me refiero a, es lo que te mencionaba, si todos tuviéramos una buena educación y que desde el primer síntoma respiratorio, uso de cubrebocas, independientemente de la causa, y si ya tengo, me cambio de cubrebocas tricapa a un N95, que era lo que veíamos en COVID, buena higiene de manos, yo prevendría muchísimo.
2: Ay, la verdad es que estoy súper, hiper, mega picada con este tema, doctor. Yo sé que hay muchas cosas que, pues, no podemos abarcar en un solo episodio, pero me gustaría que antes de retirarnos, de despedirnos, nos dejara un mensaje final sobre todo este tema, usted como de lo que ha visto, lo que ha vivido.
6: Pues yo creo que el principal tema y la principal reflexión es ponernos a pensar que había sido un logro impresionante para este país porque tenemos uno de los mejores esquemas de vacunación. Es retomarlo, o sea, me refiero a incluso nosotros como hacernos conscientes de sí mismos y de las personas que están a nuestro alrededor. No le estamos haciendo un favor a nadie más que a nosotros mismos. Son como muestras de amor propio, autocuidado, el hecho de irnos a vacunar. Entonces, en definitiva, sí creo que sería una de las cosas que tenemos que aprovechar. Nuestro programa universal de vacunación, tenemos que aprovecharlo.
2: Súper,
6: o sea, vayamos viendo nuestro grupo de edad, pidamos nuestra cartilla, asesorémonos con el epidemiólogo, con el infectólogo, con el médico internista, con todas las especialidades y pues saquémosle provecho.
2: Yo encantada, doctor, de que nos haya

0: la compañía, por la información principalmente.
1: Pues gracias a ustedes por el espacio en realidad, y yo creo que lo más importante de todo es, insisto, vacúnense.
0: Pues muchas gracias, Sister Lovers, gracias a los que nos están escuchando del otro lado de la radio, de Spotify, de donde ustedes nos estén acompañando. Gracias, muchas, muchas gracias. Vacúnense. Y gracias, doctor. Nos vemos en el siguiente episodio. Yo soy Génesis Sainz y fue un gusto estar con ustedes. Adiós.
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0: noches, ¿cómo están? Ya es domingo 3 de mayo y estamos empezando el quinto mes del año aquí en La Hora Nacional. Muchas gracias por estar con nosotros.
1: Hoy vamos a empezar con música de Paloma Fierro, una creadora escénica que mezcla lo tradicional con lo contemporáneo de una forma muy especial, ya verán.
0: Hablaremos del Día del Trabajo, una fecha en la que reconocemos a las y los trabajadores como base de la economía. Vamos a recordar los avances que se han impulsado a su favor, como el aumento al salario mínimo, la reducción de la jornada laboral y la regulación del outsourcing. Y también vamos a platicar de los programas Vive Saludable, Vive Feliz y Mi Derecho, Mi Lugar. Estas son iniciativas que buscan que las y los jóvenes tengan un espacio asegurado en el bachillerato, además de impulsar hábitos saludables y mejores condiciones en sus entornos. Es decir, no solo que tengan acceso a la escuela, sino bienestar integral.
1: Y el 4 de mayo se conmemora el natalicio de Carlos Monsiváis, una de las voces más importantes de la cultura en México. Hoy vamos a recordar quién fue, por qué sigue siendo tan relevante y hasta nos vamos a dar una vuelta por el Museo del Estanquillo, donde se encuentra gran parte de su legado.
0: Más adelante en el programa les vamos a platicar un poquito sobre la aplicación móvil de la CFE. Así que quédense con nosotros, que tenemos de todo un poco hoy aquí en La Hora Nacional.
1: Paloma Fierro es una creadora escénica multidisciplinaria con formación en el Ballet Folclórico de México y con trayectoria internacional.
0: Sí, su trabajo integra danza, canto y dirección escénica. Y hoy vamos a escuchar una muestra de su propuesta sonora.
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0: En el marco del Día del Trabajo, el 1 de mayo, no podemos dejar de reconocer que las y los trabajadores son el pilar fundamental de la economía nacional.
1: Por esto, desde el gobierno federal se han impulsado varias acciones para fortalecer sus derechos y condiciones, como el incremento al salario mínimo, la ampliación de vacaciones dignas, la regulación del outsourcing y la reducción de la jornada laboral, entre otras mejoras.
0: Y para dimensionarlo un poco, en México hay más de 60 millones de personas que forman parte de la población económicamente activa, trabajando en distintos sectores.
1: Muchísimas gracias a la Secretaría del Trabajo y Previsión Social por compartirnos una cápsula que vamos a ver y escuchar.
2: Hacia finales del siglo XIX, las condiciones de precariedad laboral de la mayoría de los trabajadores en el mundo comenzaron a cambiar. En México, la lucha laboral a finales del siglo XIX y principios del XX fue nutrida por las corrientes mutualistas, feministas y anarcosindicalistas recogidas por Ricardo Flores Magón y Margarita Ortega, de entre otros colaboradores del Partido Liberal Mexicano, quienes promovieron la organización entre las y los obreros y cuya influencia fue decisiva en las huelgas de Cananea en 1906 y de Río Blanco en 1907, consideradas el antecedente directo de la Revolución Mexicana. Años de revuelta civil dieron pie a la promulgación de la Constitución de 1917, que en su artículo 123 contempló por primera vez en la historia del mundo derechos laborales, como derecho a la libre asociación, derecho de huelga, derecho a un salario mínimo y jornada máxima de 8 horas. Con la llegada del neoliberalismo a inicios de la década de 1980, bajo el pretexto de atraer inversión, el gobierno privatizó industrias nacionales y precarizó tanto los salarios como el sistema de pensiones y burló los derechos laborales de millones de personas trabajadoras con el esquema de subcontratación, lo que disparó los índices de desigualdad social. Para 2018, el descontento general y la esperanza de millones de mexicanas y mexicanos se expresó en las urnas para dar inicio a la transformación del país, que en materia laboral trajo consigo la reforma de 2019, que ha mejorado la democracia sindical y el sistema de justicia laboral. El aumento en 135% al salario mínimo, la implementación del programa Jóvenes Construyendo el Futuro, que hoy está en la Constitución y garantiza el derecho al trabajo de este grupo de personas. La igualdad sustantiva, que prohíbe la brecha salarial entre hombres y mujeres. La regulación del teletrabajo. El derecho a la incorporación de trabajadoras y trabajadores del hogar al seguro social. Y la reforma en materia de trabajo en plataformas digitales. Estos logros son parte de la primavera laboral que el pueblo de México vive hoy gracias a los gobiernos de la transformación.
3: Los mejores trabajadores del campo, los mexicanos. Los mejores trabajadores de los servicios, los mejores trabajadores de las fábricas.
1: Bueno, hoy vamos a platicar de dos programas que tienen mucho que ver con la educación en el país. Vive Saludable, Vive Feliz y Mi Derecho, Mi Lugar, que están impactando directamente a las y los jóvenes.
0: Empezamos por Mi Derecho, Mi Lugar. La idea es muy clara, que nadie se quede sin un espacio en el bachillerato. Por ejemplo, en el Valle de México hubo más de 300.000 registros para ingresar en 2026 y la gran mayoría sí consiguió lugar, muchos incluso en sus primeras opciones.
1: Esto cambia las cosas, porque antes el acceso dependía mucho de un solo examen. Ahora el enfoque es más justo y más flexible. De hecho, casi 9 de cada 10 aspirantes quedaron en su primera o segunda opción. Eso habla de un sistema que está respondiendo mejor a lo que quieren estudiar los jóvenes.
0: Y no solo eso, también hay más opciones. Se están abriendo nuevos espacios, más escuelas, más bachilleratos tecnológicos. La apuesta es ampliar la cobertura para que estudiar la prepa no sea un privilegio, sino un derecho real.
1: Y eso conecta con el otro programa, que es Vive Saludable, Vive Feliz. Este va más allá del salón de clases, porque aquí el enfoque es el bienestar desde edades tempranas. Lo que se trata es no solamente de estudiar, sino de estar saludables para poder aprender.
0: Este programa ya ha llegado a casi todas las escuelas del país, con revisiones de salud, seguimiento e información para las familias. Por ejemplo, se ha detectado que 4 de cada 10 estudiantes tienen sobrepeso u obesidad y también hay muchos casos de problemas visuales o de salud bucal.
1: Y ahí es donde el programa entra con soluciones concretas. Atención médica gratuita, orientación nutricional, entrega de lentes, o sea, acciones muy puntuales que pueden hacer la diferencia en la vida diaria de niñas, niños y jóvenes.
0: Al final, los dos programas se complementan. Uno garantiza que puedas estudiar y el otro que tengas las condiciones para hacerlo bien. Es una visión mucho más integral de la educación.
1: Y eso se puede traducir en más oportunidades reales para las y los jóvenes del país. No solo para entrar a la escuela, sino para mantenerse, desarrollarse y construir su futuro.
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0: El Museo del Estanquillo resguarda la colección personal de Carlos Monsiváis y está ubicado en el corazón del centro histórico.
1: Sí, es un museo que tiene miles de piezas, o sea, desde fotografías, caricaturas, miniaturas, objetos de cultura popular y arte, y todos reflejan la mirada única del autor sobre México. Nuestro compañero Germán Gastelum visitó este espacio para conocer uno de los acervos más interesantes del país.
5: Hola amigos de La Hora Nacional, quiero invitarlos a conocer un museo que es un tesoro de la ciudad. Entre Madero e Isabela Católica se encuentra el Museo del Estanquillo, fundado por Carlos Monsiváis, el cronista, escritor de la ciudad, que con su mirada aguda y crítica nos enseña mucho del mexicano. Vamos a conocerlo ahora que festejamos su natalicio. Acompáñame. Amigos, seguimos aquí en el Museo del Estanquillo de don Carlos Monsiváis. Y para que nos platiquen un poquito sobre él, tenemos a...
6: Aileen Cortés.
5: Aileen Cortés. Platícanos, Carlos Monsiváis, ¿quién es para ustedes, para todo el público? ¿Qué dices de él?
6: Bueno, él era un coleccionista, uh-huh. Era cronista, uh-huh. Y también escritor. Entonces, bueno, el museo justamente recopila todas las
5: colecciones.
6: Ajá, justamente, de Carlos. Tenía de todo, a él le encantaba coleccionar de todo, revistas,
5: discos, películas, grabados, etc.
6: Ajá, de todo. Por ejemplo, aquí también podemos encontrar su urna, que está aquí en la biblioteca. Ah, es la Gaturna, que está hecha por Toledo.
5: Gaturna, es un gatito, ¿verdad? ¿Por qué?
6: A Monsiváis le encantaban los gatos, era súper fan de los gatos. Entonces, pues justamente tiene un gatito jugando con la pelota.
5: ¡Ah, qué bonito!
6: Ajá. Y pues aquí tenemos sus restos. También algunas de las cosas personales de Carlos Monsiváis las vamos a poder encontrar en la Biblioteca Nacional, que son como su pluma o cosas...
5: Su cuaderno, sus libros, más personales.
6: Ajá.
5: Amigos, seguimos conociendo más sobre el mundo de Carlos Monsiváis. Y para eso tenemos a una amiga que nos va a platicar más profundamente de todo esto. Nuestra querida amiga Silvia. ¿Estás bien?
7: Así es.
5: Muchas Silvia, gracias. Oye, qué emoción que estás en un lugar como este, ¿no? Sí. ¿Qué ha significado para ti el conocer el mundo de Carlos Monsiváis?
7: Ha sido muy interesante. No me imaginé que en la cotidianidad de la vida mexicana, que es lo que principalmente le interesó a Carlos Monsiváis, la cotidianidad y los pequeños detalles, eso iba a encontrar pues parte de la historia de México y de la cultura de México.
5: Venir al Museo del Estanquillo es conocer a Carlos Monsiváis. A través de sus colecciones podemos entender la historia, la cultura y la idiosincrasia del mexicano. Hay que venir también para festejar hoy en su día a don Carlos Monsiváis. Seguimos aquí en La Hora Nacional.
1: En La Hora Nacional también hablamos de servicios que nos pueden ayudar, como programas y herramientas que facilitan trámites y nos ayudan a mejorar la vida diaria.
0: La aplicación de la Comisión Federal de Electricidad nos permite pagar, consultar recibos y revisar consumos desde el celular. Vamos a ver y escuchar la entrevista de Orlando Abad a nuestro colaborador de tecnología, Axel Pérez.
8: Se fue la luz en todo el barrio.
9: Hay dolores de cabeza que se quitan escuchando la hora nacional y esos los quita nuestro buen amigo Axel Pérez, que nos hace la vida más fácil detallándonos y explicándonos cómo es eso de los trámites. Y hoy trae uno importantísimo para todas las casas de México, oficinas, para todos lados. Bienvenido, Axel, ¿cómo estás?
10: Muchas gracias, Orlando. Pues hoy vamos a hablar acerca de esta aplicación móvil de la Comisión Federal de Electricidad.
9: Oye, siempre era un rollo, ¿no? Que no se te vaya a pasar el día de corte porque te cortan la luz y te quedas sin luz. ¿Cómo es que funciona esta maravilla?
10: Justo la Comisión Federal de Electricidad ha hecho un esfuerzo para tener herramientas digitales a nuestro alcance. Tenemos no solamente esta aplicación móvil de la que vamos a hablar, sino que también existe la aplicación web que se complementa con esto que mencionas, que no nos quedemos sin servicio y podamos siempre contar con nuestro pago al mes con mes.
9: Esto es para nuestros dispositivos móviles de entrada, ¿no? La aplicación de la CFE en iOS y en Android.
10: Así es, en todos los sistemas operativos está la aplicación y es muy fácil de descargar. Vamos a descargar la aplicación que se llama CFE Contigo. Vamos a registrar nuestro número de servicio.
9: ¿Qué se viene en el contrato?
10: Exactamente, y podemos hacerlo de dos formas. Lo puedes meter manualmente y también lo puedes meter con la cámara del celular y ya automáticamente se registra tu servicio. Hasta ahí vamos.
9: Sí, señor.
10: Después registramos nuestra tarjeta de crédito o débito para realizar el pago y vamos a tener acceso a diferentes funciones. Podemos pagar nuestro recibo de luz, pero también podemos simular cuánto llegaría nuestro siguiente recibo en la aplicación. Podemos notificar que nuestro servicio sufre alguna falla. Podemos solicitar reconexión y también podemos encontrar la sucursal más cercana.
9: Muy bien, es una manera muy fácil y simple de estar más en contacto con la CFE. Parece muy amigable de su parte también.
10: Sí, y aparte es súper útil porque muchas veces nos piden un comprobante de domicilio. Uh-huh. Y ahí mismo en tu celular puedes descargar tu comprobante de luz.
9: O sea que para los que todavía no la tienen, lo esencial es tener nuestro contrato a la mano para el QR y descargar la app con eso.
10: Sí, facilísimo. Te lleva menos de 5 minutos.
9: Hecho. ¿Algo más que tengamos que saber, mi querido Axel?
10: Animar a todo nuestro auditorio a que utilicen la tecnología. La tecnología está para hacer nuestra vida más fácil.
9: ¿Tus redes sociales, hermano?
10: Claro que sí. Recuerden que esta sección la hacen ustedes y pueden escribirme a axeltecnotips@gmail.com o también seguirme en Instagram en axeltecnotips.
9: Nosotros continuamos con más esta noche en La Hora Nacional.
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0: La música clásica y el canto lírico siguen encontrando nuevos públicos en México y en el mundo. Hoy tenemos con nosotros a dos intérpretes que mantienen viva una tradición que emociona y trasciende generaciones desde el escenario.
1: Sí, le damos la bienvenida al tenor Francisco Valtierra y al artista escénica Paloma Fierro. Y acompañándolos están los músicos Eduardo Díaz y Luis Alberto Miranda. Pues la idea es platicar un poquito de su experiencia, su trabajo actual, la propuesta que traen y lo importante que es llevar la música a espacios públicos distintos, nuevos, uh-huh, etcétera. Entonces, bienvenidos todos a La Hora Nacional. Gracias por acompañarnos.
11: Gracias. Gracias.
1: Muchas gracias.
0: Qué gusto tenerlos por acá. Le estamos llamando de una manera muy elegante, ¿no? Lírica, música clásica, pero estamos hablando de boleros principalmente. ¿Cómo es la historia del bolero? ¿De dónde viene? Pues yo me acuerdo que mi papá escuchaba y a mí me acabó encantando, y siento que hay un renacimiento ahorita del bolero.
12: Sí, pues este espectáculo que hace poquito presentamos, lo que permite es decir que el bolero no tiene fronteras y que pasa de generación en generación. Surgió en 1885, y bueno, pareciera que fue hace poco. Y entonces contamos un poquito de esa historia porque hacemos una escena muy divertida, dando a conocer de dónde surgió, en qué país, porque muchos piensan que es aquí en México y fue en Santiago de Cuba. Y entonces de ahí arrancamos y también cómo fue que llegó a México y que obviamente aquí lo cobijamos. Le dimos de comer y le dimos alas.
0: Lo regamos.
12: Sí, lo regamos la plantita. Sí, lo hicimos florecer.
11: Como un virus se internó en los géneros musicales, en las instrumentaciones. O sea, Javier Solís fue el príncipe del bolero ranchero. Hasta los norteños tienen por ahí uno que otro bolero.

0: De conciertos de zarzuela. Hemos tenido una experiencia muy bonita representando a México en un concurso internacional de zarzuela en la isla de la Gran Canaria, y queremos compartir esa experiencia porque llevo un entrenamiento y me traje a la soprano que ganó el segundo lugar, Katy Alejandra. Ella también participó en el concierto de boleros que tuvimos hace poco. También tenemos propuestas de galas de ópera. Es homenaje a Manuel de Falla, por eso actualmente en Bellas Artes hay una apuesta de Manuel de Falla, porque un aniversario especial este año y queremos hacer un homenaje también. Junio tenemos más
1: también conciertos, más pero aprovechando que es el aniversario número 100, ¿no?, del nacimiento de José Alfredo Jiménez, entonces hay mucho que festejar. Y bueno, también combinar lo que es el canto lírico. Yo soy más canto popular, vengo de una tradición, de un legado. Mi mamá era cantante, se llamaba Laura Fierro, era el ejecutivo B. Ve y tráete las galletas. Y como antes lo hacíamos, muchachos, nosotros sí, ¿verdad?
2: Hay que empezar de alguna manera, sí, hombre.
1: Y entonces en casa, por ejemplo, de Lola Beltrán, de Amalia Mendoza, de María de Lourdes, de Lucha Villa. Entonces, combinar también, ¿no?, lo que es el canto popular y también acercarlo al canto lírico, ¿no? Porque finalmente pues van de la mano, y pues la música, ya sea tanto clásica o popular, llega al corazón.
3: Oigan, por favor, denos sus redes sociales para estar pendientes de todas las próximas aventuras musicales que están planeando, para que la gente que sea fan o de José Alfredo o de alguno de los géneros que nos platicaron que van a estar explorando pueda alcanzarlos.
0: Mi red social, Francisco Valtierra, Valtierra con B de bueno, tenor, en Instagram, Facebook y TikTok.
1: Y en mi caso, Fierro Paloma. Como si dijera usted, Fierro Pariente.
2: Fierro Paloma.
0: Fierro Pariente.
1: Ahí me encuentran en Instagram o Paloma Fierro en escena en Facebook.
3: Perfecto.
2: Buenísimo. Ya los queremos escuchar. Muchas gracias por platicar tantito con nosotros. Gracias por venir aquí a la Hora Nacional. Es un gusto tenerlos por acá.
1: Les agradecemos infinitamente.
0: Muchas gracias.
2: Y gracias a ustedes. No se vayan porque se va a poner muy bueno, ¿eh?
0: Muy bien.
2: Confíen en mí.
0: Hola. Somos Paloma Fierro y Francisco Valtierra y estamos en La Hora Nacional. Y vamos a interpretar para ustedes el popurrí de La Gloria Eres Tú y Tú Me Acostumbraste.

0: Y así terminamos con esta primera parte de La Hora Nacional, en la que platicamos de cultura, historia y otras cosas muy interesantes.
1: Y cerramos esta primera media hora con una frase de Carlos Monsiváis que me encanta. Escuchen muy bien. O ya no entiendo lo que está pasando, o ya pasó lo que yo estaba entendiendo. Es una frase que nos muestra su famosa ironía.
0: Sí, qué gran personaje, ¿no?
1: ¿A dónde vas, Monsiváis?
0: Y además fan de los gatos, como una.
1: Sí, exactamente.
0: Oigan, antes de irnos queremos mandar saludos a todas y todos los que nos escriben y nos escuchan cada semana. Va un abrazo para Said Jiménez, Alejandro Díaz, Rolando Naa Pérez, David Hernández y Daniel Esquivel.
1: También saludamos a Bernardo Parra Flores, que nos escucha desde Los Ángeles, California, a Rubén Cárdenas en Guadalajara, Jalisco, a Paula Hernández, a Mauro Cruz Miramontes y a Carlos Alberto Lira Lozano.
0: Un saludo para GMS Electrificaciones en Toluca, Mariana Torres en Monterrey, Nuevo León, Luis Ángel Pacheco en Puebla y Verónica Salas en Mérida, Yucatán.
1: Otro abrazo para Jorge Luis Cabrera en Tijuana, Baja California, Ana Sofía Ríos en Querétaro y Héctor Vargas en Oaxaca. Muchísimas gracias por siempre estar al pendiente de La Hora Nacional.
0: Sí, queremos seguir además platicando con ustedes. Escríbanos, estamos en YouTube, Facebook, Instagram, TikTok, X y Spotify.
1: Y también nos pueden contactar en el siguiente número, apúntenle. 55 34 83 42 39 o mandarnos un correo electrónico a lahoranacional@segov.gov.mx. Que tengan muy buenas noches y una gran semana.
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4: Buenas noches, Chihuahua. Soy Jimena Jiménez y te doy la más cordial bienvenida a La Hora Nacional Chihuahua. Nuestro primer domingo del mes de mayo, es un gusto saludarte. Gracias a la gente que nos está sintonizando desde este momento en su estación favorita. Un programa más, por supuesto, de tu programa favorito aquí en La Hora Nacional Chihuahua. Hoy nos espera un domingo espectacular donde vamos a descubrir un cachito del estado de Chihuahua. Estaremos poniendo a prueba tu conocimiento en la trivia a cargo de Leonel Rodríguez para que no te la pierdas. Desde este momento estés muy pendiente. Así como también hoy en este domingo vamos a estar conociendo un talento más del estado de Chihuahua en nuestra sección favorita, Chihuahuense Destacado. Así como también esta semana tenemos todos una cita en el Simulacro Nacional 2026. ¿Cuándo? ¿Cómo? ¿Qué medidas son las que debemos de tomar? Lo vamos a estar platicando con parte del equipo de la Coordinación Estatal de Protección Civil. Así como también esta semana estuvimos conmemorando el Día del Trabajo. Escucharemos la nota a cargo de Héctor García sobre el cuidado de la salud mental en este mundo laboral. ¿Qué le parece si vamos con Leonel? Porque estamos listos para escuchar la trivia de este domingo. Bienvenidas, familia chihuahuenses.
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5: Muchísimas gracias, Jimena. Es el momento de la trivia, como bien lo decías. Y bueno, la llegada del mes de mayo nos recuerda el nacimiento de una de las figuras más importantes en la historia de México, Miguel Hidalgo y Costilla, conocido como el padre de la patria. Su voz marcó el inicio de un movimiento que transformaría el destino de nuestro país al encender la lucha por la libertad y la justicia. Así que hoy en nuestra trivia vamos a descubrir juntos en qué día fue el nacimiento del conocido padre de la patria. Inciso A, el 10 de mayo. Inciso B, el 5 de mayo. Inciso C, el 8 de mayo. O inciso D, el 1 de mayo. ¿Cuál de estos incisos es la respuesta correcta? Vamos a descubrirlo juntos antes de finalizar este espacio. Continuamos.
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6: Con el apoyo de Maru, nuestro negocio sigue creciendo. 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

0: Estamos de regreso en la Hora Nacional Chihuahua. Gracias por continuar con nosotros. Y ya sabe que en el programa nos encanta recibir al talento que tenemos en el estado de Chihuahua. Y hoy recibo muy feliz, muy contenta de conocer, pues como le platico, este talento que está oculto, pero hoy lo vamos a conocer. Le doy la más cordial bienvenida a Edwin Campos. Bienvenido, Edwin, ¿cómo estás?
1: Muy bien, ¿y tú?
0: Estoy muy feliz, estoy muy contenta porque también estás acompañado por Diego Rodríguez. Bienvenido, Diego, ¿cómo estás?
2: Hola, muy bien, muchas gracias.
0: Ahora sí que seguramente la gente se está preguntando, bueno, pero Edwin y Diego, ¿quiénes son? ¿Dónde pertenecen? Ahora sí que es algo interesante el escuchar esta combinación de música entre el rock y el mariachi, que definitivamente era algo que no esperábamos escuchar, y mucho menos que fuera como un talento que tiene oculto en el estado de Chihuahua. Pero estos chicos son creadores de esta agrupación que lleva por nombre M-Folk. Ahora sí que quiero que me platiquen para los 67 municipios del estado de Chihuahua que nos están escuchando en este momento, ¿qué es esta agrupación? ¿Cómo nace este talento? ¿Cuál es la inspiración? Cuéntanos.
1: Bueno, la inspiración nace de una idea loca, ¿no? Somos muy propensos a hacer esa combinación de reggaetón con bachata, en este caso lo con mariachi. Entonces, como nace con una idea absurda en su momento, ¿no? Como una queja de que, ay, ya estamos combinando puras tonterías, pero es como si combináramos el mariachi con el rock. Entonces, en mí despertó esa idea de que, oh, está muy interesante la forma de hacer eso, imagínate cómo estaría. Y empezamos a evolucionar la banda, a generar ideas, crear cosas que, pues, investigar sobre el género, tanto del rock como del mariachi, ver qué podíamos hacer para combinar. Y al final terminó siendo lo que ahorita es M-Folk, pero ya no solo nos quedamos con el mariachi, sino nos quedamos con el regional, puede ser sones, norteño, pues en el caso del mariachi, tenemos así combinaciones, pero todas con mezclas, fusiones completamente distintas. Decimos que es rock, pero también tenemos cumbias, que son casi hasta sonideras, cumbias andinas, o sea, tenemos un sin mil de géneros en la banda que ni siquiera nosotros sabemos qué es lo que tocamos, sino porque tocamos de todo.
0: A lo largo de, y precisamente que nos compartes, ahora sí que cómo surge esta idea, han tenido la oportunidad de compartir escenario con grandes artistas, han tenido la oportunidad de estar en festivales internacionales de aquí del estado de Chihuahua. ¿Cómo ha sido esta experiencia? ¿Desde qué momento surgió? ¿Cómo ahora sí que es ahora sí extraordinario cuando llega esa oportunidad de vamos a tocar en uno de los festivales más importantes para el estado de Chihuahua, para la ciudad de Chihuahua? ¿Cómo es este proceso?
2: Pues es un proceso largo, pues es papelería, convocatorias y todo lo que implica participar en un festival así. Pero pues al mismo tiempo ya cuando sale, después de muchos ensayos, después de mucho trabajo, pues ya sientes la satisfacción, ¿no? De que, bueno, pues la gente ya me está viendo, ya me está conociendo, sobre todo pues fuera de aquí de la ciudad, ¿no? Nos tocó tocar en Ciudad Juárez, nos ha tocado tocar también en Cuauhtémoc, ahí en la colonia Anáhuac. Pues se siente bonito, ¿no? O sea, sientes así como que ya está dando frutos pues todo el esfuerzo de muchos años de carrera, ¿no? Que tiene uno. Ya tenemos ya 10 años con la banda.
0: Es un proceso interesante porque logran tocar el corazón principalmente de los chihuahuenses, porque hay que decir que en el estado de Chihuahua tenemos gente que de pronto es difícil el apoyo para el talento local, pero precisamente por eso existen estos espacios para poder conocer más respecto a ustedes. Platicaban ahorita sobre esta mezcla que podría decir que es tradicional, pero que también es bastante innovadora. ¿Cómo se logra tener ese equilibrio sin que pierda realmente lo auténtico? ¿Cómo lo logran en su música, en su agrupación y demás?
1: Muchísimo ensayo y prueba y error. Sacar una canción, ¿no? Tener la idea básica de que queremos hacer esto. Conforme se va dando, suscitando los hechos, empezamos a cambiar de que, ah, bueno, a lo mejor está desapareciendo mucho el mariachi y nos estamos yendo puro rock. No, entonces vamos a reordenar las ideas y ponerlas de nuevo. O de que tenemos una idea, está sonando bien chido, sabemos que es norteño, pero está perdiendo cierto poder, ¿no? Por el rock. Entonces estamos fusionando, estamos viendo, ah, no, pues podemos hacer esto. La verdad es que cada trabajo creativo es totalmente distinto. Por ejemplo, tenemos una canción que se llama Chile Chilaca. Esa es un norteño totalmente pues enfocado en Chihuahua. Y pues esa salió hasta rápido, ¿no? De que es un norteñito, tú, metemos unas guitarras y ya quedó. Pero por ejemplo, tenemos una canción hace poquito sacamos que lo vamos a presentar en próximos eventos que vamos a tener. Y se llama Pelea de Gallos. O sea, es un cover, como quien dice, pero para sacarla. La fusión de todo lo que es el mariachi así completo y ponerle las guitarras ha sido una prueba muy muy intensa para ver cómo suena la batería, cómo suena el bajo, cómo suena la guitarra eléctrica, o sea, o hasta Diego decía, creo que esa canción no va a quedar como un mariachi de realmente, o sea, parece que va a quedar mal, o sea, no se fusiona. Y ya conforme fuimos trabajando, la quedó bien chida, hasta mejor de lo que esperábamos.
0: Sí, que eso es parte de la magia, ¿no? Que sí, de pronto lo que se piensa que no queda bien termina siendo algo extraordinario. Compartes esta parte que es Chile Chilaca, que es algo, una de las frases y una de las palabras que representan mucho al estado de Chihuahua, que incluso cuando estamos en otros lugares nos preguntan de dónde eres. Somos de Chihuahua, Chile Chilaca 880, y lo llevamos siempre como un orgullo chihuahuense. Además de ello, ¿de qué otra forma se inspiran en nuestro estado? Porque además de las frases, además de la gente tan linda que tenemos, tenemos una riqueza cultural también en paisajes, en esos amaneceres, atardeceres. ¿De qué otra forma influye Chihuahua en su música?
2: También tenemos otra rolita que ya está a punto de salir. Nosotros pues componemos con el estómago, es algo que pues siempre decimos. Esta rolita se llama Burritos de Asadero y pues nos relata la historia de un cuate que de repente se despierta en el desierto de Samalayuca, ¿no? Pues lo levanta un compa en la carretera y se lo lleva a comer burritos de queso asadero ahí en Villahumada. Entonces, más o menos ahí con eso jugamos, pues con esa parte de la cultura también chihuahuense, ¿no? Que la gente nos dice que pues el queso aquí es del queso bueno. Combinamos como que pues, también la gastronomía, a fin de cuentas también es cultura, ¿no?
0: Y esta, me imagino que esta creatividad, pues de los burritos, es porque también es un clásico chihuahuense, que es algo que representa mucho al estado de Chihuahua y a nuestra gente bella por allá de Ciudad Juárez, que les mandamos un abrazo muy fuerte desde este momento. ¿De dónde sale esta creatividad? Sabemos que del estado de Chihuahua, pero si pudieran tener la oportunidad, que obviamente la tienen y la van a tener, de escribir otra canción más sobre el estado de Chihuahua, ¿de qué sería?
1: De hecho, tenemos otra que la estamos trabajando, se llama Carnita Asada. Por eso dicen que comemos, o sea, que componemos con el estómago.
0: Una agrupación que logra combinar diferentes géneros de música, pero que también logra, pues ahora sí que representar lo que somos la gente en Chihuahua, en cierta parte. ¿Qué le podrían decir a la gente que nos está escuchando en este momento, que tiene algún talento, que tiene algo que todavía no es visto? ¿Qué le podrían decir si ustedes desde la experiencia saben lo complicado que es?
2: Rífense, va a ser difícil, va a estar pesado, pero pues en el camino se encuentran gente que está dispuesta a ayudar. No vas a empezar en un escenario grande, vas a empezar ahí en tu cuarto, vas a empezar a lo mejor tocando ahí en el barecito de la esquina de tu colonia. Pues con esa la gente te va empezando a conocer y ya vas pues teniendo tú una idea de cómo ir evolucionando, ¿no?
1: No lloren, no se relajen, se van a pelear mucho, se van a enojar mucho, se van a frustrar, pero avancen, avancen. De hecho, tenemos una canción que se llama Canción del Luchador, que trata de ese preciso, ese momento de que eres una persona a lo mejor pequeña, entre comillas, pero conforme vas avanzando, vas creciendo, vas generando un nombre en el forma de que eres un luchador y que tienes que avanzar.
0: Y que es algo que siempre lo hemos dicho en el programa, representa muchísimo a la gente que tenemos aquí en el estado de Chihuahua. Muchísimas gracias, chicos. ¿Algo más que deseen agregar para la gente que nos escucha?
1: Que nos sigan en las plataformas, en Facebook tenemos proyectos que van a venir, estas canciones que estamos hablando, próximamente un disco, giras, toquines, entonces para que nos sigan y ahí vamos a estar.
2: Lo mismo que él.
0: muchísimas gracias. Continuamos en la Hora Nacional Chihuahua.
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4: Pues el gusano barrenador es un parásito muy invasivo que si se meten en una herida de un animal, incluso hasta de un humano, puede perder la vida. Entonces, ya sea el animal o el humano, pero es muy contagioso. Entonces, ahorita el problema es que apareció en México, que aquí en Chihuahua aún no se ha presentado ningún caso. Está blindado por las autoridades correspondientes. El gobierno del estado, mire, pues primeramente nos ha apoyado mucho en la cuestión de forrajes a bajo precio, insumos a bajo precio, para mitigar un poco la situación de las pasturas más caras y el ganado más barato. Entonces, gracias a ellos, pues ahí los que seguimos en esto, pues hemos aprovechado esos apoyos de parte del gobierno del estado. En cuestión de alimentación, pero en cuestión de sanidad, pues le han echado muchas, demasiadas ganas. Incluso han tenido entrevistas con las personas de Estados Unidos y siguen en pláticas y han avanzado. También quiero comentarles que yo sí cuento con Maru, yo cuento con el gobierno del estado, cuento con las autoridades municipales para el apoyo de mejoramiento y la limitación de nuestro ganado.
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6: Hola, ¿qué tal? Soy Héctor García y quiero saludar a todos los que nos escuchan en el estado de Chihuahua, en la frontera y un poco más allá gracias a las redes sociales. Hoy les vengo a hablar sobre el Día del Trabajo. Pongan atención a la siguiente nota que hemos preparado para ustedes. En el marco del Día del Trabajo es importante recordar que el bienestar laboral no solo se mide en productividad, sino también en el cuidado de la salud mental. En un entorno donde las exigencias, el estrés y la presión forman parte de la rutina diaria, hablar de emociones, descanso y equilibrio se vuelve fundamental. Hoy más que nunca, reconocer la importancia de una mente sana en el trabajo es un paso clave para construir espacios más humanos, saludables y sostenibles. A continuación, escucha los siguientes puntos que te ayudarán a optimizar o bien a beneficiar en tu trabajo. Punto número 1. Establece límites claros. Define horarios de trabajo y sobre todo hay que respetarlos. Evita llevar pendientes a casa o revisar mensajes laborales fuera de tu jornada. Recuerda que esto es respeto para ti y para tu familia o amigos o quien esté a tu lado. Punto número 2. Haz pausas activas. Tomar breves descansos durante el día ayuda a reducir el estrés y mejorar la concentración. Sí, levántate, estírate o respira profundamente unos minutos. Escucha tu cuerpo y dale ese espacio al movimiento durante tu jornada. Tu cuerpo te lo agradecerá. Punto número 3. Organiza tus tareas. Priorizar actividades y mantener un orden te permitirá trabajar con mayor claridad y disminuir la sensación de saturación. Cuida tu espacio de trabajo, mantén tu área limpia y ordenada. Punto número 4. Fomenta un ambiente positivo. Mantén una comunicación respetuosa con tus compañeros y busca generar relaciones laborales sanas. Crear un espacio de solidaridad, empatía y comunicación te permitirá relacionarte de manera más sana. Punto número 5. Cuida tu cuerpo. Sí, dormir bien, alimentarte adecuadamente y mantenerte hidratado influye directamente en tu estado emocional. Realiza actividad física como salir a caminar, ir al gimnasio, bailar o simplemente estiramientos a lo largo del día. Punto número 6. Aprende a desconectarte. Sí, al terminar tu jornada, dedica tiempo a actividades que disfrutes y que te relajen. El descanso es clave para recargar energía. Disfruta de paisajes que te permitan despejar tu mente, como salir a caminar al parque, apreciar el cielo por unos minutos o incluso tomar una ducha al finalizar tu día para que descanses física y mentalmente. Punto número 7. Pide apoyo cuando lo necesites. Hablar con algún supervisor, jefe de área, tu compañero o compañera puede ayudarte a manejar situaciones difíciles. No tienes que hacerlo todo tú solo. Punto número 8. Valora tu esfuerzo y avance. Por más pequeños que sean, fortalece tu motivación y autoestima. Promover la salud mental en el trabajo no solo beneficia a las personas, sino también a los equipos y organizaciones, creando entornos más equilibrados y productivos. Y recuerda, no todo en tu vida tiene que ser trabajo. No midas tu valor personal por tu vida profesional. Hasta aquí llegamos con la nota del Día del Trabajo. Nos escuchamos a la próxima y que tengan excelente noche.
7: Kale tiene la gran ventaja de que tenemos, para empezar, el Tren Chepe. El Tren Chepe es muy buscado. Sabemos que está considerado una de las 10 obras de ingeniería más importantes a nivel mundial. Considerado uno de los 10 recorridos turísticos también más bonitos. Y eso hace, y es un imán también para que la gente venga a conocernos, tanto Creel como Barrancas del Cobre y muchos pueblos de interés que están a su paso. Fíjate que en estos últimos años hemos tenido mucho oído y mucho apoyo, tanto de Secretaría de Turismo, ahorita con Edibray Gómez, como de la gobernadora del estado, Maru Campos. Este año, ahora sí que el gobierno del estado se voló la barda, como decimos, porque nos trae un diplomado que es caro. En ese diplomado vienen por lo menos 10 maestros especialistas en muchos temas. Temas como, pueden ser temas tan complejos como la geología, gastronomía, cultura, historia, manejo de grupos, primeros auxilios, actualizado. Entonces, estuvimos tomando un tema, un diplomado que es la NOM 08, que se lleva cerca de 400 horas, y nos lo trae el gobierno del estado hasta la casa. Mira, lo que hemos visto reflejado gracias a los apoyos que nos han llegado en ese sentido, como el diplomado, como las capacitaciones generales, pues esto se ha visto y se ha reflejado en generación de empleo. O sea, esto ha crecido definitivamente. El hecho de que tú dejes al turismo contento hace que él te recomiende, que él regrese, y eso se está reflejando en más empleos, definitivamente, en la localidad de Creel. Bueno, pues estamos conscientes y seguros que yo sí cuento con Maru, porque gracias a su apoyo, nuestros negocios siguen creciendo.
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0: Estamos de regreso en La Hora Nacional Chihuahua, casi en la recta final del programa. Gracias por continuar con nosotros. Tenemos una invitación muy especial hoy en este domingo que estamos iniciando nuestro mes de mayo. Para ello le damos la más cordial bienvenida a Javier Ronquillo, quien es inspector operativo por parte de la Coordinación Estatal de Protección Civil. Bienvenido, Javier, ¿cómo estás?
8: ¿Qué tal, Jimena? Muy bien, muchas gracias por recibirnos.
0: Estamos muy contentos porque es una invitación para este próximo 6 de mayo, que seguramente ya lo hemos visto en redes sociales, ya lo hemos escuchado en radio, pero específicamente quisiera que nos platicaras qué va a pasar tan importante este próximo día.
8: Estamos invitándoles este miércoles 6 de mayo, en punto de las 11 de la mañana, a que hagamos un ejercicio prácticamente preventivo. Vamos a simular un sismo de magnitud 7.6. Vamos a tratar de llevar a cabo los protocolos necesarios para que, bueno, la ciudadanía sepa qué hacer en caso de un siniestro como este.
0: ¿Cuál es el objetivo principal de este próximo simulacro 2026, Javier?
8: Bueno, generar la cultura de prevención, sobre todo, el que sepamos cómo actuar en caso de un sismo de una magnitud de este tipo. Prácticamente, que la ciudadanía sepa qué hacer en un momento dado.
0: Sobre todo esta parte, y justo me voy a la siguiente pregunta, ¿por qué es importante que la ciudadanía que en este momento nos está escuchando participe activamente?
8: Uno, yo creo que para generar esa cultura de prevención, y dos, pues para estar prevenidos en caso de cualquier contingencia de este tipo. Obviamente, pues estamos invitando a todo lo que son las escuelas, el sector privado, dependencias de gobierno, a toda la ciudadanía en general, a que se una. Pueden registrar, por ejemplo, su inmueble en la plataforma oficial, que es simulacronacional.sspe.gob.mx/simulacrosmayo2026. Hay que medir los tiempos en cuanto a la salida de las personas. Hay que hacer una serie de cosas, pero sobre todo, bueno, saber y tener en cuenta qué se hace en mi inmueble en caso de un sismo.
0: Esta parte del tiempo es muy importante, pero también me gustaría que nos compartieras cuáles son los errores más comunes que cometemos durante un simulacro.
8: Híjole, los errores más comunes es querer regresar por tus cosas, por tus pertenencias privadas, tu celular, tu bolsa, tu abrigo, no sé, cosas así. Decirle a la ciudadanía que, bueno, pues lo más importante no es lo material, sino son las vidas, y también las vidas que vayamos ayudando en el camino, en el trayecto a salir. Hay que tener calma en esos momentos, hay que tratar de seguir las indicaciones del personal que tiene ya estas capacitaciones. Bueno, pues recordarle a la gente que estamos para ayudarlos a que estos simulacros se hagan de una forma ordenada, de una forma organizada, y bueno, pues medir estos tiempos que son sumamente importantes.
0: Vamos a esta parte importante también, ¿cómo podemos identificar? Seguramente la gente lo sabe, o a lo mejor la gente que nos escucha en este momento dice, ¿cuáles son los puntos de reunión? ¿Cómo los puedo identificar? ¿Cómo los pueden identificar, Javier?
8: Están marcados en un cuadro blanco con letras verdes. Normalmente son estos circulitos que vemos entrelazados unos con otros. Esos son los puntos de reunión. Y sobre todo, bueno, seguir en tu inmueble las rutas de evacuación señalizadas, que son estas flechas también marcadas con verde. Las salidas de emergencia también deben de estar marcadas de algún color verde. La señalética debe ser, obviamente, que esté diseñada para prueba de fuego. Y bueno, tratar de salir hacia esas salidas. Esas salidas te van a llevar hacia el punto de reunión.
0: Miércoles 6 de mayo a las 11 de la mañana tenemos todos una cita responsablemente para saber qué hacer, cómo debemos de actuar en caso de una emergencia. Y finalizo, me encantaría que nos pudieras compartir cómo podemos fomentar una mayor participación ciudadana, pero también qué mensaje le darías a aquellas personas que no toman en serio estos ejercicios.
8: Bueno, la prevención es un tema muy amplio. La prevención es para intentar, cuando sucede algún percance, tener pasos, tener estos protocolos a seguir. Entonces, bueno, decirle a la ciudadanía que la prevención es algo muy importante, no dejarlo nada más en saco roto, sino tratar de saber que, bueno, nuestros inmuebles son lugares seguros, que trabajamos, Protección Civil, trabajamos para que estos inmuebles sean seguros, que tengan, como te digo, sus señaléticas, que tengan sus rutas de evacuación, que tengan sus puertas para esas rutas de evacuación. ¿Estos ejercicios en qué nos ayudan? Pues básicamente en saber estos tiempos de respuesta, saber si estamos haciendo las cosas correctas y saber si tenemos esa capacidad preventiva en nuestra formación.
0: Muchísimas gracias a Javier Ronquillo, quien nos acompaña hoy por acá del equipo de Coordinación Estatal de Protección Civil. Recuérdelo, miércoles 6 de mayo a las 11 de la mañana tenemos una cita para este simulacro nacional 2026. Muchísimas gracias, Javier.
8: Gracias, hasta luego.
0: Vamos a la recta final del programa aquí en la Hora Nacional Chihuahua.
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5: Así es, y igual ahora el momento de conocer la respuesta correcta de la trivia en esta semana. Y la pregunta: ¿en qué día fue el nacimiento del conocido padre de la patria, Miguel Hidalgo y Costilla? Teníamos las opciones en el inciso A, el 10 de mayo, en el inciso B, el 5 de mayo, en el inciso C, el 8 de mayo y en el inciso D, el 1 de mayo. La respuesta correcta es el inciso C, el 8 de mayo. Y bueno, Miguel Hidalgo y Costilla fue un insurgente y sacerdote mexicano. Él nació el 8 de mayo de 1753 en la hacienda de San Diego de Corralejo, Pénjamo, Guanajuato. Fue un intelectual políglota, rector del Colegio de San Nicolás y amante de la cultura francesa, que hablaba precisamente 6 idiomas, incluyendo náhuatl y purépecha. Apodado el zorro por su inteligencia, impulsó industrias locales antes de iniciar la independencia y tuvo hijos, contraviniendo las normas eclesiásticas. Pero conozcamos más curiosidades sobre su vida, su legado y el papel fundamental que desempeñó en el inicio del Grito de Dolores, un momento que sigue vivo en la memoria y el orgullo de todas y todos los mexicanos. Bueno, le fascinaban los juegos de azar, especialmente las cartas y las apuestas, algo que no era muy bien visto para un sacerdote de su época. Era un excelente violinista y solía organizar tertulias y bailes en su casa, los cuales eran famosos en la región. Fue denunciado ante la Inquisición por leer autores franceses como Molière y La Fontaine, cuyas obras estaban prohibidas en la Nueva España por sus ideas liberales. A pesar de que Hidalgo aparece en innumerables estatuas, esculturas, monumentos, monedas, billetes y hasta en adornos de las fiestas de la independencia, lo cierto es que no existe certeza de cómo era el rostro de Miguel Hidalgo. De hecho, no existe ningún retrato de él tomado de su imagen real, y todas sus pinturas fueron elaboradas después de su muerte. Esto obedece a que tras su ejecución en 1811, el gobierno virreinal de la Nueva España prohibió cualquier representación de Hidalgo y destruyó todas las pinturas que existían de él. La imagen que tenemos de él deriva de una descripción de 1849 hecha por Lucas Alamán, quien conoció en persona al insurgente. Finalmente, no podemos hablar de Miguel Hidalgo sin rendir honor a nuestro estado, que fue testigo de sus últimos meses de vida y de su sacrificio, donde el Palacio de Gobierno de Chihuahua resguarda el altar a la patria, el sitio exacto de su fusilamiento, un lugar que invita a la reflexión sobre el costo de nuestra libertad. Nuestro estado no solo cerró un capítulo en la vida de Hidalgo, sino que se convirtió en el santuario donde su legado se grabó para siempre en la historia de México. Que este recorrido por su vida nos inspire a valorar nuestra independencia y a recordar con respeto las tierras norteñas que lo vieron partir. Bueno, y así es como llegamos al final de la trivia de la semana. Mi nombre es Leonel Rodríguez Grajeda. Regresamos contigo, Jimena. Nos escuchamos la próxima semana.
0: Cada domingo es muy grato escuchar a Leonel con la información completa que nos comparte en esta trivia, que como siempre pone a prueba nuestro conocimiento y, como bien nos compartía, conocer un poco más sobre el natalicio de Miguel Hidalgo y Costilla, que bien nos platicaba que aquí en Chihuahua Capital, en Palacio de Gobierno, usted puede visitar este altar del padre de la patria. Agradecemos a todas las voces chihuahuenses que hacen posible este programa. Gracias a Héctor García, hoy aprendimos juntos la importancia de no medir su valor personal en su vida profesional. nacional. Hoy aprendimos esto aquí en la Hora Nacional Chihuahua. Así como también recuerde, este próximo miércoles 6 de mayo tenemos todos una cita en el Simulacro Nacional 2026 para que se vaya preparando, para que pase la voz. Y también hoy aprendimos la importancia de seguir dándonos la mano como chihuahuenses para seguir apoyando al talento que tenemos aquí en nuestro estado. Esto fue la Hora Nacional Chihuahua. Soy Jimena Jiménez y nos escuchamos en la próxima.
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0: Pues continuamos, amigos, aquí en Informe 24. Le agradecemos el favor, su atención y sobre todo por aguantarnos un poquito. Ahí se nos ponchó el llantón, pero bueno, estamos para atenderle. Gracias, gracias, qué amables. ¿Qué pasó? ¿Qué pasó? ¿Qué está pasando? Ya estamos al aire, lo siento mucho. ¿Se oye bien? Se oye excelente. Paul, ¿cómo estás? Los accidentes de los lunes. Juárez. Que se ve por allá y todo el asunto. Pues ya cuando esté arreglado. Pero bueno, ya no tenemos esa cuestión en la parte de atrás. Le agradecemos el favor de su atención, dice doña Irene. Buenos días, ¿qué onda? Todo calmado, jefa. Todo calmado, bella dama. Todo calmado. Dice la familia Solís. Saludos, saludos. ¿Cómo le ha ido a mí? Muy bien. La actividad deportiva y cultural en Ciudad Juárez es muy importante, como debe ser. Lo hemos dicho cientos de veces. Cientos de veces. Hoy es lunes, iniciamos.
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0: es la calle Manantial, me parece que se llama Manantial, y es de Rivera del Bravo. Hay dos boquetones, pero feos, jefe. Haga de cuenta que hay un eso para que el agua se quede, sentarse, pero no tiene entrada, y el agua se queda estancada en la calle, y ahí es un boquetote. Y los carros, por desviarse del camino ese, se meten en las calles angostas, y verá cómo pasan recio. Que sean un chavalito, hay un chavito, pues se lo pueden llevar, porque pasan muy recio, porque son las calles principales, y se meten por las calles de los lados, y pasan recio, jefe. Y otra cosa, jefe, para ver si fuera posible, jefe, mire, hacer una denuncia. Mire, mi chavalo fue a buscar trabajo, porque ahorita está muy difícil encontrar trabajo, y le dieron trabajo en una corporación de guardias. La corporación de guardias, no sé pronunciar muy bien el nombre, pero es la que cuidan los seguros sociales. A él le tocó en el seguro social de la Vicente Guerrero, de ahí de la Vicente Guerrero, el edificio nuevo que hizo López Obrador. Pero esto, cuidan el seguro ese, cuidan el seguro viejo, cuidan el hospital general, cuidan las guarderías. Esa corporación, jefe, ya tiene muchas quejas, jefe. Haga de cuenta que contratan a la gente y la gente se va porque según esto no se queda semana adentro. Total de que las personas que están encargados de ellos son muy déspotas, son personas muy déspotas. Y la mayoría que se quedan ahí pues son puros malandros, jefe, que no les dan trabajo en otro lado. Y la gente honesta que va a conseguir trabajo bien, que tiene sus papeles de regla y todo, pues la hay cuenta que no les parece, no le reclamó, sino le quiso hacer entender a la persona esta que es encargada y lo dio de baja. Pero el chavalo ya tenía 5 días trabajando allí, jefe, y no le han pagado ni un 5, jefe, ni un 5. Pero no nomás es el único, hay con los compañeros que se anduvo platicando él. Dice que ya son varios quejas que tienen de ahí en el gobierno del estado, donde se queja uno de, no sé cómo se llama esa oficina.
1: Conciliación y arbitraje.
0: Ándele, jefe, ya tienen varias. Yo no sé por qué el gobierno del estado tal les está permitiendo que den el servicio, jefe. No le pagan a la gente. Yo hablé y no, pues dice que tienen varias quejas ahí con ellos. A ver si nos hace el favor de para quemarlos a los desgraciados, porque son unos desgraciados rateros.
1: Sí.
0: No tiene perdón de Dios, oiga. Sí,
1: ¿Y,
0: jefe, aquí
1: ¿y cómo se llama la corporación?
0: Dios. Mande, jefito.
1: ¿Cómo se llama la corporación?
0: La corporación no sé cómo se llama, pero es la misma, jefe. Es la que ahí ellos se encargan de cuidar lo que son los seguros sociales. La corporación no trae. Es que le dije a Omar que si me podía pasar el WhatsApp. Me se podía pasarme el WhatsApp. Es que voy caminando. Pasarme el WhatsApp para moverle mandar la foto, si traigo la foto de la...
1: A ver, deme su número.
0: ¿Mande?
1: Deme su número.
0: ¿El número del mío?
1: Sí, de usted.
0: Es el 656, jefe. Es el 2-65-92-74. Federico Iglesias, así me encuentra como Federico Iglesias en el WhatsApp, jefe. Federico Iglesias, nomás acuérdese de Enrique Iglesias, que bule. Es 656-265-9274, jefe. Mándeme el WhatsApp y le mando la foto, jefe, para que me haga el favor, a ver si los pueden quemar, jefe, porque es un abuso lo que hacen estas personas con la gente que quiere trabajar. Va uno con muchas ganas a trabajar y esto, esta gente es muy... Pues, y no son chilangos, jefe. Dice mi hijo que la persona que les contesta por teléfono se le oye la voz de allá de México.
1: Ahí le voy a mandar
0: me manda el WhatsApp y yo le mando la foto, jefe.
1: Okay. ¿Y en Riveras qué onda? Otra vez lo de Riveras, de limpieza.
0: De limpieza, lo que es el canal, jefe, el canal del drenaje está lleno de basura,
1: etapa uno.
0: Pero es que lo que le digo, jefe, si el presidente nos pone un contenedor o unos dos contenedores, porque ahí necesitan unos dos contenedores de esos grandes, de esos plomos, esos de troca grande, y la gente ya no iría a tirar la basura ahí al canal, jefe, irían a tirarla al contenedor. A ver si nos hacía el favor el presidente Tres Cuellas.
1: Etapa uno en el canal.
0: Sí, el canal, es el primer canal. Cuando entras a la primera etapa, que es por donde está el ESMAR, jefe, donde está la primera entrada, que se llama Riveras de Bravo, también se llama y tiene el mismo nombre de la colonia. Ah. Entras por esa, das derecho como si fueras para el río Bravo, a tu mano izquierda, ahí está el canal, jefe.
1: Sí, conozco el canal.
0: El canal del drenaje.
1: ¿No se alivia la raza, va?
0: Sí, no, está, es que si no pone, es que digo yo, mucha gente no tiene muebles, señor, para ir a tirar la basura a otros contenedores, pues se les hace fácil, la tiran ahí, pero ese escombro de estiliche, ese es este escombro, no, no, muchas cosas, yo le tuve que pedir, ahí vive mi hijo, le tuve que pedir la camioneta a mi niña para ir a tirarla hasta allá, fui hasta la Talamantes y la mesa central, donde tienen un contenedor, ahí fui la tiré la basura.
1: Ya se lo mandé a Gibran Solís, ahí vamos a estar pendientes.
0: Ándele, jefe, dígale que Dios me los bendiga, y igualmente, jefe, que Dios me los bendiga, y muy buen programa que tiene, jefe. Primeramente, Dios, aquí estamos escuchándolo, jefe.
1: Gracias, cuídese mucho.
0: Ándele, igualmente, jefe, que Dios me lo cuide.
1: Ahí está. La raza no se aliviana, hombre. Se aliviana la raza, pues... Está cañón ese asunto. Dice, buenos días, les saludo con gusto. Estar en esta Navidad. Esa es la idea de que esté pasando ahí el asunto. Se lo voy a poner ahí. No puedo sacar de ahí y ponerlo ahí, ¿verdad? Ya lo puse, pero no jalo. Dice, buenos días, les saludo con gusto. Vámonos, tarde pero sin sueño. Abusados, ¿no? ¿Cómo hay accidentes? No capean la gente hasta que les pasa, ya. Ya se alivian.
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1: Es el reporte vial, vámonos al reporte vial. Gracias a la gente, a don Federico, que se comunicó con nosotros. Haremos lo conducente. Si usted va al Paso, Texas, le comento que va a batallar un poco. ¿Se va a aventar qué? ¿Una hora? ¿Una hora aquí? Una hora 25 minutos. Una hora 25 minutos, tres líneas abiertas. Una hora 25 minutos, tres líneas abiertas. Una hora y media ahí en la Avenida Juárez. Solo una línea abierta, como siempre. Porque nada más tendrán una línea abierta. Están como tontitos ahí. Una hora 10 en Zaragoza, a ver, 6, 7, no, una hora 15, una hora 20 en Zaragoza, 50-55 minutos en Santa Teresa. ¿Van a ir a ver BTS? ¿Ya pasó? ¿O qué? ¿O van de regreso para volver a ir? Bueno, ahí está el reporte de los puentes. Si usted va a comprar o vender dólares, 17.93 se lo venden los bancos, se lo compran a 16.69 los bancos. 17.65 se lo venden los casacambistas, se lo compran 16.65 los casacambistas. Así que abusados con ese asunto.
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1: Bueno, dicen a nivel nacional que nosotros estamos a 19 grados centígrados, 66 Fahrenheit, mayormente nublado. Es lo que dicen. Y nosotros acá... Ay, mi mano. Me duele el codo. 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Tenemos... Dice, un saludo a todo Sentry del Paso, Texas, en especial a Willy, que es su fan. Ah, ¿tengo fan? Fanses. Tengo fan. Y yo diciendo cosas del Paso, Texas. Es que sí son unos desgraciados. Somos arbanos y nos maltratamos. La envidia y el egoísmo no deja nada, solo broncas. Ya tengo fans. Órale. El Willy, saludos a Willy. Oh, Willy. Gracias, Willy. Bueno, le digo a usted, la temperatura aquí en Ciudad Juárez, 17 grados centígrados. México dice que estamos a 19 aquí, pero aquí en la frontera dice que estamos a 17 aquí en la región. Sensación térmica de 14 grados, máxima de 28, mínima de 17. A las 8, 18 grados centígrados. A las 9, 20 grados centígrados. A las 10, 22 grados centígrados. Después de corte voy a hacer una llamada allá al señor Chaparro. Martín Chaparro. Él está involucrado, uno de los pioneros de Morena en la región. Inclusive fue el alcalde suplente en la primera administración del licenciado Cruz Pérez Cuellar y se quedó como alcalde suplente. Y ya.
3: Va a estar buena la charla. Ay, Dios, vino y no lo invitamos, ¿no? Huachicol fiscal. El huachicol. Los abusones de los mexas, ¿no? A Karen, Araceli, Nizarandani, Héctor, Ilitzi, Gualberto, Perla y Tania y José. En la Fiscalía de la República informó que obtuvo la vinculación. Eso fue lo que mandaron, Paul. ¿Quién lo mandó? Litzitza, Karen, Perla, Gualberto, Araceli, José, Tania, Héctor y Nizarandani. ¿En dónde fue esto? ¿En el gobierno de México? ¿Pero en dónde? Durante los operativos, las autoridades aseguraron 47 vehículos, 5 inmuebles, joyería y dinero en efectivo. La Fiscalía General de la República señaló que... ¿Qué señaló la Fiscalía de la República? 47 vehículos. No, pues traían armas. Eran delincuentitos. Huachicol fiscal. Gracias, señora. Pues, billetes, que dice uno, ¿para qué tanto de billete para los políticos y también nosotros? También queremos amor. De esa manera, no. Bueno.
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3: Un 4 de mayo, pero de 1858, Benito Juárez establece el gobierno constitucional en Veracruz durante la Guerra de los Tres Años. Esto en 1858. En 1904 nace Agustín Yáñez, escritor, gobernador de Jalisco y secretario de Educación Pública. En 1994 se inaugura el Centro de la Imagen Espacio, ¿qué? Espacio creada por Conaculta. ¿Se acuerda de Conaculta? Dedicado a la investigación, la formación, el análisis y la divulgación de la fotografía. ¡Ay, qué padre! No, ya no hay... No hay temas culturales muy escuetos. Le echan ganas, pero no es una obligación estar en el tema de la cultura. Lo pasan a tercer término. Ay. ¿Qué opina de Rubén Rocha Moya y la gobernadora de Chihuahua? Mire, hay que ponernos a leer para que no nos vean la cara, ¿eh? Hacen y deshacen. Yo pensé que íbamos cambiando poquito, pero sí estamos hechos garritas, ¿eh? Nos falta mucha información. Échele libreta, hombre. No se deje llevar por... Y todavía unos opinan. Dios santo. ¿A poco no ven? Yo porque no puedo decir nada, porque hay contrato. Pero no, sí, sí me iría yo recio. Pero mi familia de aquí come. ¡Cobarde, sí! No, inteligente. Está cañón lo que hacen, ¿eh? Está cañón el sistema. Pero bueno. Sigamos felices.
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Le informo a usted que los amantes de lo ajeno, miserables, en este caso tres jóvenes señalados por robar computadora y herramienta de una iglesia en la colonia Palochino. Así está el hambre. No quieren jalar, no quieren trabajar. Bueno, vas y jalas y te encuentras con esas corporaciones, pues está cañón. La policía municipal informó que arrestaron a Ramón QS, de 21 años, a Luis Reyes, de 23, y Jesús, de 32. Es él no está tan joven, por su presunta participación en el robo. No, órale, no manches. Equipo eléctrico, herramientas, dice. Entre ellos una computadora completa, un proyector color negro, una caladora color naranja con negro, un taladro color rojo con negro, una pistola de impacto color gris, un router color negro, una bolsa con tres cámaras de video y cableado. Los detenidos fueron puestos a disposición. Qué miserables. Eso sí, les van a dar como 500 años, ¿eh? Porque si usted roba, no sé si sea delito, no es delito menor. Si usted no tiene lana, ahí se va a podrir. Le van a hacer su investigación dentro de un año, a ver si es culpable o no. El chistecito le va a hacer. Ya si es medio malillón, los conoce, otra cosa será. Fíjese usted, allá en San Agustín, en el Valle de Juárez, un hombre perdió la vida. Los hechos se registraron el domingo en el cruce de la carretera Juárez por venir con la calle Miguel Hidalgo en el poblado de San Agustín. Cabe destacar que las primeras versiones señalaron que el techo había colapsado. Este le había caído encima al hombre. Pero bueno, ahora resulta que identificaron al hombre, ¿sí? Los hechos se registraron durante la tarde del domingo, como le digo a usted, en el lugar. El hombre cayó del techo de una vivienda y murió al ser trasladado al hospital. La víctima fue identificado como Anastasio Gamboa Gándara, de 67 años de edad. Se están haciendo las indagatorias correspondientes, pero falleció el señor, 67 años, Anastasio Gamboa. Qué forma de fallecer. También le informo a los amantes de la droga. Qué lamentable se ha visto el asunto del tema de las drogas. Sí, se ha notado que están más jóvenes involucrados. Dinero, quieren dinero fácil, no quieren esforzarse. Y los papás lo permiten. Qué terrible, La mujer detenida fue identificada como Sheila Paola, de 29 años, señalada por delitos contra la salud durante un operativo realizado en el fraccionamiento Misiones de Krill en Ciudad Juárez. La detención ocurrió en el cruce de la cueva de la fortaleza Barranca de la Sinforosa, donde agentes del Centro de Operaciones Estratégicas realizaron una revisión preventiva. Durante la inspección, autoridades aseguraron 40 envoltorios con hierba seca con características de la marihuana, además una bolsa adicional con el mismo enervante. El decomiso alcanzó un peso total de 585 gramos. Pues ni la regalan, 585. Una lanita, pero bueno, cada quien. Así está el asunto. Un masculino de semidesnudo y también de una mujer en un vehículo. Le digo a usted que fueron abandonados estos cuerpos en el asiento trasero de un automóvil Nissan Altima blanco en el área del Sausal. En la madrugada los encontraron casi a las 2:30 de la mañana. Policías del distrito Valle, al realizar el recorrido en las calles Jesús Valenciano y Ontiveros, se dieron cuenta de un carro abandonado en una zona oscura. Así lo dijo el comandante. Los agentes hicieron lo conducente y vieron a los cuerpos semidesnudos de un hombre y una mujer. Qué muerte tan terrible, ¿no? Aquí en Juárez. Bueno. Y allá en el Cebetis están batallando. Tanto dinero que hay, pero para la escuela. Entre más mediocres seamos, menos capacidad educativa tengamos, menos interés tengamos, ¿sí? De aprender, de... Fíjese, allá en mi barrio Boys, allá el chavillo de 13 años le dijo, no quiero estudiar, pues vete a jalar. En mis tiempos, mi mamá me daba un trancazo.
Hijo de tu santa madre, vete a estudiar o te rompo la cara. Y ya te ibas a estudiar tranquilamente. No pasé. Tienes que pasar. Y pasaba uno, ¿no? Al. ¿Cómo poner así? Y era muy, muy complicado el tema. Ahora hay redes sociales, celulares, alta gama, bueno, automóvil, ¿no? Ropa, comida. Ve a los niños, todos gordos, ni cintura tenemos. Ve a los señores de nuestra edad, gordos, ni cintura tenemos. Ve a las mujeres gordas, ni cintura tienen. Comer, trabajar y no involucrarse. Si de por sí estudiando batallas, te involucras y batallas, porque si te vas a una empresa mexicana es terrible, ¿no? No te quieren pagar. Aquí lo platicaba don Federico. Esas

0: tu tiempo vale mucho. Son bien miserables. Pero aguante vara usted si no hay luz en el Cebetis 291. Para que no termine como guarden esas corporaciones. Está cañón. A pesar de la infraestructura, el Cebetis 291 ya se encuentra concluida en su primera etapa. El plantel no ha sido conectado a la red general de energía eléctrica, debido a que el proyecto inicial no contempló recursos para la no contemplaron la lana para... Dios santo. A ver. Así dice. Déjenle, mando un correo, un mensaje. Hay que nos explique. ¿Cómo se llama? El nuevo subsecretario de Educación viene del agua. No se ha visto. Habría que ver qué dice, ¿no? Porque dice: la infraestructura del Cebetis 291 ya se encuentra concluida en su primera etapa. En el plantel aún no se ha sido conectado a la red general de energía eléctrica, debido a que el proyecto, fíjese usted la tontería, no contempló los recursos para la contratación del servicio eléctrico, según informó el Instituto Chihuahuense de Infraestructura de ahí de Educativa, el ICHIF. El funcionario señaló que se trabaja en una segunda etapa como cuyo proyecto ejecutivo se encuentra... Para todo tienes lana, seguridad, la torre centinela. Bueno, tienes lana para un Cebetis como de, ¿qué? ¿Te gustan unos 300 alumnos o menos? ¿Quién haría eso? El funcionario era de Subsecretaría Zona Norte. Antes Maurilio pues le hablaba así, órale. Pero ahora pusieron, hasta se nos olvida el nombre del nuevo subsecretario. Ojalá y podamos hacer contacto, saber qué onda. Se supone que ya se tiene contemplado un recurso que son 30 millones de pesitos. A ver si no se los olvida, porque una cosa es la infraestructura, otra cosa es el agua, otra cosa es la... Bueno, el agua no intenta bronca. La red eléctrica, pero otra cosa es amueblar el inmueble. Meterle sillas y mesabancos y escritorio. Y si le quieres poner un proyector o si lo quieres poner a la vanguardia. Porque ahora, cuando haces una inversión ahí, el mexicano como empresario te clava el diente. En lugar que la construcción te salga unos 15 millones o menos, te salen 30, ¿no? 40. Porque dobletean. Ah, le voy a cobrar al gobierno del estado, le cobras más. Ojalá y las puertas, hombre. A ver en qué acaba esta situación. Había tanta emoción por un plantel nuevo. Los chicos necesitan preparatoria, las damas y los jovencitos. Las damitas y jovencitos. Y se tardan. A ver en qué acaba. Vamos a intentar ir a la inauguración para verlo, ¿no? Porque pues sí es triste y lamentable. A ver qué ocurre. Pero que no lo tengan, no lo contemplaron. Dios, me quiero volver chango. A ver qué sucede. Y luego escuelita. Tremendo. Me voy a dar un anuncio. Bueno, siempre hay anuncios buenos por parte de la Presidenta de la República. Pero va a haber uno con respecto a lo de Rocha Moya. Ya que, le das a mi gobernador, te voy a dar a tu gobernador el sistema, ¿no? Allá está el cabeza de vaca en Estados Unidos, acusado de narcotráfico aquí en México. Y vive en Estados Unidos, ¿no? Aquí a Rocha Moya dijo Estados Unidos, es que tú vendes drogas, tú estás involucrado con el... Pide licencia y vente para acá. ¿Cómo somos tontos? Pero bueno, de un lado dijo Toribio Ortega. Ya me dio frío. Son exactamente 7 de la mañana con 40 minutos, ánimo.
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0: La pasé la del estado, pero ahorita damos la del estado volada. No se preocupe. Si se preocupa, bueno. Fíjese usted. Ay, ¿para qué queremos eso? Ay, Dios mío, qué incompetencia. Bueno, lo tengo que leer. Dios. De apellido Corral y es senador, participó en el impulso a diferentes modificaciones legales junto a su compañero de bancada, el morenista Enrique Insunza. A su vez, segundo en la lista de acusados del gobierno de Estados Unidos por presunta protección al cártel de Sinaloa.

Ándele. Los comisionados unidos de justicia y estudios legislativos que presiden el senador Javier Corral Jurado y Enrique Insunza Casares, respectivamente, aprobaron el dictamen a la minuta que reforma y adiciona, así como derogar diversas disposiciones de la Ley Federal de Procedimientos Contenciosos Administrativos, indicó el comunicado de la Cámara Alta el 21 de abril. Bueno, resulta que el expanista acusado de corrupción y protegido por Morena, por Javier Corral, y el expriista expresidente del Supremo Tribunal de Sinaloa, Delfín Rocha Moya, para la gobernatura Enrique Insunza, son quienes participaron en la iniciativa de ley de desamparo. Cuestionó el 9 de octubre pasado el empresario político sinaloense Manuel Cloutier en su cuenta de la ex Rosa. Bueno, en la cuenta X. El 12 de noviembre, a su vez, Insunza escribió también en esa plataforma: en mi carácter de presidente, la Comisión de Estudios Legislativos, junto con el senador Javier Corral, presidente de la Comisión de Justicia, Senado Mexicano, realizamos la reunión de trabajo. Los representantes de la consejería, dice, tendremos la próxima semana la minuta de ley general. Bueno, al igual que Rocha Moya, Insunza Casares se ha reunido con los líderes de los Chapitos y otros líderes del cártel, dice la acusación, de acuerdo con la acusación difundida el pasado 29 de abril. Enfrenta cargos de conspiración para la importación de narcóticos. Órale, que se lo lleven a todos los que estén involucrados. ¿O no tenemos soberanía? Ah, no lo entendió, ¿verdad? Bueno. En Mioqui, Chihuahua, lo que le digo, el vehículo salió del camino y terminó volcado. Terrible el asunto. ¿Cuál es la prisa, hombre? El accidente fatal ocurrió la mañana del domingo sobre la carretera federal 45 en el tramo del Mioqui, Chihuahua, donde un vehículo compacto volcó tras salir del camino, dejando como saldo una persona sin vida. Terrible. En el sitio fue localizado su automóvil blanco, un automóvil blanco, dentro de un desnivel con el toldo hacia abajo y las llantas hacia arriba, lógico, lo que evidenció la magnitud del impacto. La escena generó movilización en la zona. Se dieron cuenta y se percataron de que había una persona sin vida. Hasta el momento no se ha dado a conocer la identidad mientras continúan las diligencias. Oh, terrible, ¿no? El día de ayer los chihuahuenses llegaron al Consejo Mundial de Morena. Cerca de 70 chihuahuenses participaron en el Congreso Nacional de Morena que se realiza en el World Trade Center de la Ciudad de México, donde el aspecto central será la elección de una nueva dirigencia en sustitución de Luisa María Alcalde, la aspirante a ocupar el cargo de la exsecretaria de Bienestar, Ariadna Montiel, quien reunió. Luisa María Alcalde y Ariadna Montiel no se llevan, pero siguen compartiendo ideologías del partido. Porque yo fundé el partido, yo estuve ahí, yo soy uno de los fundadores.

0: con Federico. Federico, Federico. Ahí está. No, pero en latino. Don Federico, ya le mandé su número a Gibran Solís, ¿eh? Ahí para que le resuelvan, se ponen de acuerdo. Ya cuando esté todo limpio, hacen las chelitas, la carnita asada, las tripitas, y ahí les caigo para ir a verificar que todo esté bien. ¿Estamos de acuerdo? Fíjese bien, cuando vaya él, estén limpiando todo eso allá, pongan los contenedores, sacamos los asadores y ahora vamos ahí el guatequito. Carnita asada, tripitas, unas ahí congeladas y le damos no pisteo mucho, solamente medio botite porque soy un atleta. Pero bueno, ya le mandé su número a don Fede para que esté ahí el asunto. ¿Estamos de acuerdo? Perfecto, bye. Ahora sí, vámonos a nivel nacional. Se puso el asunto interesante a nivel nacional. Si me buscas tú a mí, me podrás encontrar. Reina la incertidumbre tras la salida de Rubén Rocha Moya. ¿Por qué? Y allá en Veracruz se descarriló un tren, hombre. Terrible. A ver si no les ponen una varilla y un tubo para que no pasen los trenes. Ya ves que se hicieron cosas muy buenas allá en el sureste y andan de envidiosos. En 6 años López Obrador todo lo que hizo y ahora lo está dando seguimiento Claudia Sheinbaum, la presidenta de México. Y a ver qué sucede. Bueno, en el tema de Rubén Rocha Moya en Culiacán, dice: a 2 días de la ausencia de Rubén Rocha Moya, en la gubernatura persiste la incertidumbre sobre el rumbo de Sinaloa. Pues ya está, ¿no? Una gobernadora sustituta, ¿no? En Culiacán el panorama sigue marcado por calles semivacías, retenes militares y palacios policíacos permanentes, retenes policíacos permanentes, negocios cerrados y una violencia que no cede. Mientras Geraldine Bonilla Valverde rendía protesta como gobernadora interina, el sábado un conductor fue acribillado con 9 disparos en la zona del Pedregal. En la zona del cuerpo, en la zona del Pedregal, Dios. Un conductor fue acribillado a pocos kilómetros del Congreso Estatal. Horas más tarde, ya con la nueva mandataria en funciones, se registró un otro homicidio por ataque directo frente a un centro comercial sobre el bulevar Lola Beltrán. ¡Órale! En su primer mensaje, Bonilla Valverde calificó como falsas y dolosas las acusaciones de narcotráfico contra Rocha Moya y expresó respaldo. Confiamos en la inocencia del gobernador, el doctor Rubén Rocha Moya. ¿Cómo ve? Desde la noche del viernes, el mandatario con licencia desapareció de la vida pública. Culiacán quiere vivir en paz, sintetiza el reclamo social ante la violencia social y la pugna entre fracciones del cártel de Sinaloa. En espacios públicos, le digo a usted, la mayoría quiere tranquilidad. El deterioro económico también es visible. Un comerciante del centro que pidió anonimato advirtió: todos los días son difíciles por los cierres de negocio. No sabemos en qué iremos a parar. Para Tomás Rodríguez, bolero con 5 décadas en el centro de licencia, la licencia responde a las investigaciones federales. Tiene que rendir cuentas a la Procuraduría, al gobierno y al pueblo. Considera que la violencia persistirá en la situación es difícil sin un final cercano. Este escenario de la administración interina deberá difundir una ruta clara que recupere la confianza pública y la estabilidad social sostenida que se busca que sea pronto. En un comunicado se señaló que las acusaciones formales de Estados Unidos contra el mandatario con licencia y 9 funcionarios por narcotráfico confirman una situación que durante años fue advertida y que hoy adquiere una dimensión institucional. Es lamentable, dicen, es lamentable, como uno de los puntos más graves La intromisión a la elección del 2021, donde según la acusación estadounidense el gobernador habría pactado con el cártel de Sinaloa para mantenerse en el poder. Ante ello urgió un... Bueno, eso del cártel de Sinaloa, la neta, el chiste se cuenta solo, ¿no? ¿Qué gobierno no está sujeto a estas...? El narcotráfico no es malo, la gente es mala. Bueno, el narcotráfico también es malo, pero detona la economía. Se compran cosas. Se invierte en cosas. No estoy a favor, simple y sencillamente le digo que el narcotráfico no es como lo pinto. Analízalo a fondo. No estoy a favor. Se pierde mucha vida, pero... Allá, allá con sus cosas. En Veracruz, en Veracruz se descarrila tren de carga en Córdoba. Esto en Córdoba, Veracruz. Al menos 8 vagones de un tren de carga se descarriló el día domingo en una zona densamente poblada del municipio de Córdoba, en la región montañosa central de Veracruz. Daños materiales y afectaciones en la zona. Los vagones que transportaban sorgo y cemento se salieron de las vías en los límites entre Córdoba y Fortín, lo que generó alarma entre las decenas de colonos por el impacto extenuante de la nave. Autoridades investigan las causas del accidente. De manera paralela, la corporación, así como policías, implementaron acciones de resguardo para proteger a la población, mientras las autoridades ministeriales iniciaron una investigación. 8 vagones. Tremendo, ¿no? Qué raro. A ver qué ocurre.
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0: Vámonos con el mundo mundial. Dios. 3 muertos. La Organización Mundial de la Salud ya inventó otro virus. Le informo, la Organización Mundial de la Salud confirmó un evento sanitario a bordo del crucero M. Ondius. Un trayecto entre Ushuaia y Cabo Verde. No, Ushuaia. Bueno, una región del mundo. La OMS fue informada de un suceso de salud pública relativo a un barco de crucero que navega por el Océano Atlántico y está y bueno, ya le están aportando apoyo, pero lo que sorprende, se murió gente. Se ha confirmado un caso de infección por antivirus, se llama, en el laboratorio, y otros 5 casos sospechosos. Uno de los pacientes es un ciudadano británico de 69 años, permanece hospitalizado en Johannesburgo, de acuerdo con autoridades sanitarias. ¿Qué es el antivirus y cómo se transmite? Le informo a usted, 752, ya voy a ir al corte. Se transmite por contacto con roedores a través de fluidos como orina, saliva o heces. Aunque sea raro, el antivirus puede transmitirse de una persona a otra y provocar enfermedades respiratorias graves, dijo la OMS. Las autoridades mantienen abiertas las indagatorias para establecer el origen del brote. ¡Qué miedo! El crucero operado por personas internacionales permanecen allá en Praia. Ah, bueno. Se define el traslado de pacientes y la posible continuación de su ruta hacia las Islas Canarias. Antivirus. Órale, vamos a un corte. Los que se conectaron, conéctense otra vez porque hago el segmento en 2 secciones para que no sea tan aburrido y tan cargado. Volvemos, Informe 24, buenos días, ánimo, hoy es lunesito, 7:52 de la mañana.

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0: Continuamos con más aquí en Informe 24, 7:58 de la mañana. Ya vamos a identificarnos al ratillo. Mande sus mensajes, hombre. Oiga, preguntan, ¿están abiertos los bancos? Alguien que nos oriente, ¿están abiertos los bancos? ¿Los bancos están abiertos? Ay, Dios. No supe. No sé si les cambiaron el día para mañana. No supe. Qué buena pregunta. Pues vaya mañana. No se crea. Habría que ver qué onda, ¿no? Yo voy a hablar con Martín Chaparro. Él es de Morena. Hola, Martín. Nos echamos una partidita de póker. Si para eso me andas buscando. Vamos entrando. Cantaremos un corrido. Esa no es, ¿verdad? De tres amigos sinceros. Habría que ver. Dice, buenos días, Paul. ¿Qué onda con el Trump? No, ese señor está desquiciado. Mató niños. Como presidente. Bueno. Porfirio Díaz, Benito Juárez hacían genocidios. A este inútil, ¿cómo no va a ser? O sea, está cañón. Pues aquí lo puedo decir, allá no. Está tremendo el asunto. La mañanera dice, ¿qué es el CURP biométrico para poder tener una línea? Qué buena pregunta. Mire, es un registro de celulares. Es un registro de celulares, de su número de celular, esa es la bronca. Yeah. Nosotros desconfiamos de todo. Pero Telcel, AT&T, Movistar están obligadas a facilitar el trámite. Se supone que es una seguridad digital. Pero bueno. Ay, Dios. Para registrar tu número de identidad alta necesitas una CURP biométrica. Eso es de chaleco ya. Que hay muchos. A una especie de contención en el país para beneficio de nosotros, pero si no nos gusta no le vamos a entrar. Está cantado el tiro. Ay, de olor. Dice, buenos días, les saludo con gusto. Israel está quitando muchas vidas allá en Líbano, sí. Israel es un desgraciado. Nos identificamos.
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0: mucha pista, dice buenos días, les saludo con gusto. A ver qué dice aquí. Don Pablo, la gente no se aliviana, dice, hay mucha basura en la ciudad, pero la misma gente es bien cochinota, sí. Nuestro querido público radioescucha no, pero la demás gente, por el amor de Dios, terrible. El señor Gabriel Gómez, le saludo con gusto aquí en los trailers, mucha fila para poder cruzar. Lo bueno que las redes sociales nos relajan, aunque a esto no le gusta. No, sí, sí me gustan. ¿Qué onda, Paul, con el América? No sé, fíjese. Les hizo ver su suerte, dice Irán a Estados Unidos. Ya les bombardeó otros. ¿Cómo se llama? Buques, ¿no? Otros buques. Mientras Estados Unidos dice que no, los iraníes dicen que sí. Una bronca el estrecho de Hormuz. A ver qué sucede. Órale. Y allá en Estados Unidos, bueno, se puso feo el asunto. Nos vamos con las noticias, más noticias. Claro que sí, querido público. Saben que estamos para atenderlo. Dice, los gabachos ni se aguantan solos, claro. Leo cuatro mensajes y me voy con usted. Buenos días. Las escuelas necesitan una mayor inversión, no descuidos. ¿Qué le puedo decir yo? Maurilio estaba bien. Se metieron al gimnasio y llevaron muchos chavitos, dice, sí. Deben hacerlo más seguido, involucrar a las autoridades con jóvenes también. Dice, buenos días, les saludo con... ¿Qué pasará? A ver. Buenos días, lo escuchamos.
1: Buenos días, Paul.
0: ¿Con quién tenemos el gusto?
1: Mucho que me deje participar. Me comunico con usted por WhatsApp, pero ya soy una mujer de 76 años y le pongo casi un periódico y no. Oiga, nada más para decirles, está la ciudad horrible de basura. La gente es tan sucia que yo creo que los cerdos son más limpios que la gente. Aquí yo vivo por Infonavit, ampliación aeropuerto. Las calles de las esquinas, Paul, llenas de basura. En una de las casas tiraron una llanta ya vieja y la gente echando la basura adentro de la llanta. Y luego nos quejamos que porque la ciudad está muy sucia, pues si no hace la gente lo que le corresponde. Digo que no hace la gente porque yo tengo la cultura de barrer el frente de mi casa. Yo no digo todos los días, pero de perdida unos 3 días a la semana lo barro. No me gusta andar echando la basura nomás en los botes así. Me gusta echarla en las bolsas de plástico. ¿Para qué? Para que cuando venga la basura no se derrame la basura. Es una cosa terrible. Yo he insistido mucho, Paul, cuando la Junta Municipal era municipal, porque no es municipal, nomás le dejaron municipal, porque ya es estatal, sabemos perfectamente que...
0: Es que si pertenece al municipio, le ponen esa nomenclatura, señora, de municipio.
1: ¿Mande?
0: Como es del municipio, está en el municipio de Juárez, le ponen esa nomenclatura municipal, sí, de Juárez.
1: Pero cuando era de aquí de Juárez,
0: sí.
1: Cuando lo manejaba aquí Juárez, le multaban a la gente que no barría el frente de su casa, le venía la multa en el recibo del agua, multaban a la gente que derrochaba el agua, porque creen que vivimos no sé dónde. La gente derrocha el agua a lo tonto, y principalmente los fines de semana se ponen a lavar los carros y todo. Yo tengo una vecina que a diario tiraba al agua de lavar el porche con la manguera y hasta el pavimento. Ahora, como yo le he dicho mucho, no la he denunciado, no porque tenga miedo, sino por no buscarme dificultades, sí. Pero tengo fotografías donde les he tomado que del agua que derrocha, Paul, corre el agua hasta 5 casas, nomás imagínese, y el agua potable con la manguera. El agua se va a acabar en Juárez, pero se tienen que tomar medidas mucho, muy drásticas para que la gente entienda. Hay muchísimas colonias que no tienen agua, ahí viene el calor y la pobre gente que no tiene agua, lo que sufre. Entonces, multar a la gente que derroche el agua y multar a la gente que no barre el frente de su casa. Así es como la gente va a entender, que le lleguen al bolsillo donde le va a doler. Y entonces sí, Juárez va a estar mucho más limpio. Nos quejamos mucho que Juárez está sucio, que Juárez esto, que Juárez el otro. Ahora la gente no entiende que aquí en Juárez no hay drenaje fluvial. Entonces arreglan las calles ahora. Ha crecido demasiado Juárez. Arreglan las calles y le echan al presidente que no hace nada y que las calles están imposibles. Es que el tráfico que hay, y si el agua cuando no llega a llover, que no llega el agua al cuello, porque donde quiera se hacen los encharcamientos y que no puede uno pasar y todo, claro que van acabando con el pavimento. Y luego de mala calidad que reparan, si fueran un poquito más inteligentes, de perdida poco a poco ir poniendo el pavimento hidráulico. Yo vivo aquí como a media cuadra de la Tapioca, aquí en su humilde casa. Tengo 40 años, Paul, viviendo aquí. Esa calle ya estaba pavimentada, tiene pavimento hidráulico. Y más de 40 años y no se ha hecho nada. Y cuando llueve, corre como río. Aquí le decimos el río Tapioca. Nomás sí. Para que la gente se dé cuenta de que también no todo lo tiene que hacer el gobierno. El gobierno hace su parte, pero nosotros como ciudadanos tenemos que hacer lo nuestro. Y es que aquí no hay arraigo. Hay mucha gente de fuera que llegó y no quieren a Juárez. Viven aquí porque viven cómodos, porque la facilidad del trabajo y de todo, pero no quieren a Juárez. Y Chihuahua está muy limpio, pero porque el 90% de la gente de Chihuahua es nacida, criada y todo allá. La gente siempre ha sido muy limpia, y porque tienen el río, que lo canalizaron en los años 50. Y para que agarre toda la capacidad de agua de cuando llueve, las alcantarillas hicieron túneles. Usted, Paul, no son tubos, no son nada. Cabemos usted y yo parados en los túneles, eso es donde va y desemboca toda el agua en el río Chubisca. Y aquí en Juárez se decía que metieran drenaje fluvial, y nunca quisieron, porque fue el PRI el que estuvo gobernando toda esa cantidad de años. ¿Para qué quería Juárez drenaje fluvial si aquí ni llovía? Muchas gracias, Paul, por dejarme participar.
2: Qué amable, señora.
1: Te agradezco mucho.
2: Cuídese mucho.
1: Que tenga buen día.
2: Igualmente.
1: Que Dios lo bendiga.
0: Sí, lamentablemente sí nos falta un poquito más de compromiso con la ciudad, porque la ciudad pues nos da muchas cosas, sí. Y la banda no se alivian a la banda. No capeamos, hombre. Está tremendo el asunto. Pero bueno. Colgarla, ¿cómo colgarla? Se caería esa cosa. Esa era mi idea, de que subiera bonito. Dios. Dice el señor Carrasco Gómez. ¿Otro Gómez? ¿Cuántos Gómez tenemos? Ezequiel Carrasco Jiménez dice. Dice, buenos días, les saludo con gusto. La ciudad está como nosotros creemos que esté. Si está cochina es porque hay gente cochina. Si no, pues sí. Ya vio lo que le sacaron como noticia, Paul, se lo mando a 25 pesos en la Arco, dice. Siguen cobrando las gasolinas muy caras. Sí, pues es que el empresario sí es bien rana. El empresario quiere lana. Ponga la mañanera, dice, me estoy moviendo. No la puedo poner, hombre. ¿Qué pasó ahí? ¿Qué pasó ahí, hombre? Bueno, de 9 de la mañana a 1 de la tarde usted puede aprovechar el módulo de atención ciudadana, módulo de información de Secretaría de Seguridad Pública Municipal, información de predial, infracciones viales y estacionómetros, así como suma. Las actividades continúan el viernes 8 de mayo en el comunitario Plutarco Elías Calles, mientras que el cierre será el sábado en el Jardín de Niños López Mateos. Me refiero a las cruzadas por Juárez. En la calle Francisco Pimentel y Ciguatanejo de la colonia Adolfo López Mateos desde las 9 de la mañana hasta las 2 de la tarde. No, no, esa no se la contesto, caballero. Ya se la di a conocer esta. Cuando fui a Chihuahua la gasolina está muy cara. Sí, está muy cara la gasolina. Bueno, ya es caro. Todo es caro. Mucho, muy caro. Continuamos con más.
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0: Voy a poner los chismes porque no se los di ahorita. Ahorita le doy los lepotes también. Me brinqué la información internacional. Se nos acabó el tiempo. Dice, entre lágrimas. ¿Y ella quién es? No sé. ¿Y ahora? Lo que es el dinero, ¿eh? Estoy viendo aquí una notificación, dos notificaciones. Ahorita las leo, gracias, ¿eh? Lamentable. Fíjese usted, el cantante... presentó el 26 de abril del año 2026 una solicitud de registro de marca ante el Instituto Mexicano de Propiedad Industrial. Cristian Nodal busca su separación profesional de su papá y su manager Jaime González, pues señaló que no posee los derechos sobre su apellido. No soy dueño ni de mi nombre, afirmó días recientes. El conflicto inició tras la polémica en el video Un Vals, donde apareció un modelo con rasgos similares a Cazú. Nodal se deslindó, aseguró que no tiene responsabilidad en la producción y dejó entrever que no tiene control total sobre su imagen, dijo el artista. Por eso el cantante sonorense Cristian Nodal registró Forajido como un nuevo nombre e inició una batalla legal con su papá por su marca, empresa y composiciones. No, hombre, el papá, ¿qué es? No, no, qué mala onda, ¿no? Se van a ir al infierno, relájense, hombre. Qué mala onda. Pues cada quien. El hijo de Donald Trump aplazó su rola por el tema, su boda por guerra contra Irán. Ay, sí. Oiga, Maribel, el guardia en el chisme sigue joven. Ah, trae peluca. Ricardo dice, recordó Maribel Guardia a Julián Figueroa que cumpliría 30 años. Se lo pongo. Ah, no, es que hizo un algo ahí sentimental, pero bueno.
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0: Los deportes llegaron ya. Y ahí me regreso a las entrevistas de volada. Nada más déjenme cumplir esto. Las Adelitas vencieron a las Panteras Femenil y culmina la fase regular. Golpe duro para la América. Borja se pierde la liguilla por lesión. Oiga, ¿sí fueron penaltis los de la América? Chivas perdió. América empató con Pumas. Chivas perdió contra Tigres. ¿Sí? ¿Contra Tigres? Sí. Cruz Azul le ganó al Atlas por la mínima. Pero bueno, a ver qué sucede. Alejandro Zanardi falleció. Órale. Ándele. Y a la gente que le va a la América, Borja se pierde. Dicen, el club de la América informa que nuestro jugador Cristian Borja sufrió una lesión de ligamento colateral medial de la rodilla derecha. El tiempo de recuperación será de acuerdo a su evolución. Órale. Reporte médico. Imagen sensible.

Sí, fue un entrado, pero bueno. Pobrecito. Dice, ¿qué tal? Muy buenos días, les saludo con gusto. ¿Puedo hacer un reporte del agua? Mándame el reporte y con gusto aquí le atendemos. Ya hicimos un reporte ahí de el tema de la basura. Y le damos seguimiento. Buenos días a todos y a todas. Pensión Bienestar, ¿qué onda? Hoy lo van a sacar, calendario de los pagos de la pensión. Hoy lo sacan. Bueno, ya lo van a dar. ¿En dónde es? Siempre hacen una rueda de prensa para el lunes. Para... ¿En dónde va a ser? Delegación Estatal de Bienestar Chihuahua, Carlos Pacheco, en la Colonia Obrera. Ahí va a ser la rueda de prensa para anunciar el calendario de bienestar. Se van a ver en la delegación allá en Chihuahua. Y aquí yo creo que vienen mañana o el miércoles para anunciar Ciudad Juárez. Compañeros, para comentarles que la... ¿Y eso? La cita es mañana, el lunes 4 de mayo, en punto de las 9 de la mañana, en el piso 19 de la Torre Centinela. El ingreso será por la avenida Lerdo. Secretario, acompañado por el subsecretario de Plataforma Centinela, Adrián Luis Chavarría. Órale, buenas tardes, ¿qué onda? ¿Le va a caer? Los hacemos una cordial invitación a la rueda de prensa en la cabezada por el secretario Gilberto Loya. Adrián Luis Chavira, la cita es mañana, el lunes, lunes 4 de la mañana, en el piso 19 de la... Voy a ir. Y de ahí me voy a la otra rueda de prensa. A ver qué onda, ¿no? Dice, buenos días. ¿Cómo hay jóvenes y jovencitas involucrados en el narcotráfico? Es tremendo el asunto, sí. Una señora fue... mire, fíjese usted, como resultado de las... de las labores de inteligencia y el uso de la tecnología Centinela, así dice el gobierno del estado, policías del grupo especial de detectives de la Secretaría de Seguridad Pública del estado llevaron a cabo en Ciudad Juárez el arresto de una mujer identificada como Ana Gabriela, quien se encontraba en posesión de un vehículo presuntamente involucrado en un ataque armado ocurrido en el pasado 27 de abril en la colonia cerrada del parque. Los hechos se registraron el fin de semana alrededor de las 5 de la tarde, cuando un personal de la Dirección de Análisis Táctico detectó a través de la plataforma Centinela un vehículo Ford Fiesta modelo 2015. Órale. El cual contaba con un reporte de robo y la agarraron con droga y con auto robado. ¿Cómo ve? Por si había dudas, dice.

8:30 de la mañana, 8:23 de la mañana, 8:30. Dice, buenos días, les saludo con gusto, buenos días. El señor Hernández, buenos días, reportando. El señor Antonio, buenos días. Cristian Gómez, buenos días. Vecinos de aquí de Rivera, le agradeceríamos que le diera le ayudara a don Federico. Mire, ya mandé el número de don Federico allá a limpieza. Si se hace, tráiganse las carnitas, ya se las hago. Dice la señora Carla, buenos días. Ay, ay, ay, mi brazo. Entonces a las 10 tenemos rueda de prensa, ahí estaremos. Calle Lerdo, ok. Felicidades. Así, el miércoles vienen a platicar de eso, una inversión de un proyecto de estatal de desarrollo en el tema de básquetbol. Viene Estefanía. Vamos a platicar ese asunto. El señor Carles, buenos días. Carlos, el señor Carlos. El señor Castro, buenos días. Le saludo con gusto. Buenos días al señor. Adrián, órale, Rafael, buenos días. Ahí están sus mensajes, qué amable, gracias por acompañarnos con sus mensajes, les agradezco mucho. Ariadna Montiel, es la nueva líder de Morena, órale. Ahí salió un mensaje cuando era activista. Hay más que nunca respaldamos a nuestra presidenta Claudia Sheinbaum porque significa defender la soberanía nacional. Yo le marqué a Martín Chaparro y no me contestó. Contéstame, Martín, antes de ir a corte. 8:20 me dijo, no, Simón, sí te contesto. Dice. Para no ir a corte y platicamos con él a ver si ya se levantó. Abre tus ojitos.

0: Continuamos con más aquí en Informe 24. Le agradecemos el favor de su atención. Son exactamente 8 de la mañana con 25 minutos. La gente que se comunicó, gracias, gracias por continuar con nosotros. Le agradecemos el favor de su atención. Tengo la línea al señor Martín Chaparro, integrante responsable, culpable de Morena que exista en este país, creo yo. No, con Martín Chaparro lo conozco de hace mucho tiempo y qué decir de él, una persona apasionada en el tema político, un líder social. Y bueno, Martín, le agradezco mucho por tomar la llamada y sobre todo para platicar un poco, que nos informe un poco de Morena porque han habido cambios. ¿Qué lectura le da usted a todo lo que ha envuelto a Morena en los últimos tiempos? Le agradezco por tomar la llamada, buenos días.
1: Buenos días, Paul, buenos días al auditorio. Pues primero que nada, muchísimas gracias por este espacio. Y pues lo que yo comentaría sería, el partido va avanzando y haciendo todo el mayor esfuerzo que como militantes podemos, en la intención de seguir brindándole a la ciudadanía la oportunidad de tener un gobierno diferente y atender las necesidades primordiales de la ciudadanía.
0: A nivel nacional han habido cambios.
1: Sí, efectivamente, la presidenta tuvo necesidad de invitar, a raíz de que la consejera jurídica se fue al estado de Guerrero, que de allá es originaria, para buscar la posibilidad de ser coordinadora en el estado de Guerrero, y quedó vacante el puesto de consejera jurídica en la presidencia, e invitó a Luisa María, que era nuestra presidenta del partido, y este fin de semana se llevó a cabo una elección nuevamente para definir quién quedaba al frente de nuestro instituto político, y así es, efectivamente, este fin de semana se llevó a cabo.
0: Oiga, y en estos temas de a nivel nacional ya lo vimos, ahora en Chihuahua hubo consejo nacional de ustedes como partido. ¿Cómo se sienten? ¿Hay acercamiento? ¿Están respetando? Y me voy por el tema del respeto porque hay muchas, ya hay mucha gente que busca algún cargo público para futuras elecciones. ¿Van a prisa? ¿No van a prisa? ¿Cómo está? ¿Qué lectura le da usted?
1: Bueno, pues yo lo que diría es que repetiría lo que he venido manifestando en algunos otros espacios. Hay algunos compañeros que se han adelantado demasiado a los tiempos electorales. El año electoral va a empezar apenas hasta septiembre próximo, el día primero de septiembre, que legalmente inicia. Y es cuando debería todo mundo de empezar a hacer trabajo político partidario para buscar nuevamente un espacio. Sin embargo, muchos de nuestros compañeros se han adelantado demasiado y han arrastrado al partido a una dinámica fuera de tiempos. Pero bueno, pues la verdad de las cosas es, los ciudadanos tenemos que poner freno a esas cosas con nuestra actitud, no haciendo caso de eso, no siguiéndoles la corriente. Sin embargo, pues hay algunos que andan muy desesperados por saber qué les toca, sin ni siquiera tener la oportunidad, sin ni siquiera darse la oportunidad de concluir con los encargos que tienen, ¿verdad? Ni siquiera atenderlos al 100%, que es lo que debieran estar haciendo todos los compañeros que ocupan ahorita un espacio, y ser congruentes con lo que el partido, la filosofía, nuestros principios, nuestro programa exige a quienes llegamos a llevarlos a algún espacio de servicio público, y eso es lo que yo he venido reclamando, que ahorita en estos momentos, todavía en estos momentos, debiéramos estar cumpliendo con una responsabilidad.
0: Dice, buenos días, pregúntele a su invitado pregúntele a su invitado, como morenista, ¿qué función tiene en la actualidad? Porque sí lo recuerdo muy bien al profe Chaparro, dice. De la señora Sánchez, de aquí de Parajes.
1: Le agradezco a la señora Sánchez la pregunta. Yo le diría a la señora Sánchez que políticamente yo entregué el partido en el 22. Me fui a trabajar con el presidente que me invitó a la Secretaría de Educación Pública. Regresé a Ciudad Juárez a estar un rato ahí en la presidencia municipal mientras se llevaba a cabo el proceso electoral del año pasado, el 24, del año antepasado, el 24. Y ahorita, y a partir de que entregué ahí el interinato de la presidencia municipal a la fecha de julio del 24, a la fecha, pues solamente estoy dedicado a lo que hace cualquier militante en un partido político, a visitar nuestros compañeros, recorrer nuestras colonias, repartir el periódico que publicamos. Ahorita estoy fuera, desde el 24 a la fecha, estoy fuera de una responsabilidad directamente partidaria.
0: Órale, ahí está. Dice, buenos días, el buen Martín, le saludo con gusto de la colonia Bellavista, dice Julián Romero. No sé si se acuerda de mí, pero lo saludo mucho al profe. Caminamos
1: Allí,
0: juntos.
1: sí, el sábado y el domingo estuve por allá en Juárez, ahorita estoy acá en Chihuahua. El sábado y domingo tuvimos una reunión por ahí
0: Órale.
1: en el sábado con algunos compañeros que tuvieron a bien asistir. Y pues andamos en la brega de la difusión de nuestros proyectos, de nuestro partido, de las plataforma de nuestro programa, de nuestra filosofía, tratando de que nuestra militancia no se distraiga en otro tipo de acciones, ¿no? Sino que tengamos presente cuál es nuestra responsabilidad, tal y cual la construimos con nuestro presidente, a quien quisimos y queremos y que todavía lo tengamos presente, ¿no? Andrés Manuel López Obrador, lo que él nos enseñó, es lo que andamos haciendo.
0: Así es, no le quito más su tiempo, Martín, pero dice, buenos días, le saludo con gusto. ¿Era necesario pedir licencia de algunos funcionarios o están muy apresurados?
1: Es
0: Preguntan.
1: que no es tiempo ahorita de procesos electorales, por lo tanto no está estipulado que pidan permiso, pero lo que sí debieran hacer por congruencia con el partido, lo que sí debieran hacer por responsabilidad política, pues sujetarse a cumplir con los compromisos que adquirieron al momento que fueron electos.
0: Dice, no lo deje ir, Paul, pregúntele de esos que no abonan nada al partido como Cavada y Corral. Ándele. ¿Qué opinión le merece? Ay, disculpe la risa, pero me apasioné.
1: No, pues es que esa risa nos da a todos, y nos da a todos por una sencilla razón, pues es que yo quiero que nuestra militancia sepa que a veces, en ocasiones, son necesarias las alianzas en el ánimo de seguir avanzando, pero hay alianzas que nos suman.
0: Exacto. Dice, ya que entramos en detalle, Paul, le saludo con gusto, soy el señor Pablo, lo escucho del Paso, Texas, tengo familiares. Oiga, ¿qué va a pasar con las elecciones? Que se preocupen los de azul, no creo que Morena hará un cambio en este 2027, o cómo lo ve su entrevistado, preguntan.
1: Bueno, Chihuahua está ya preparado para que Morena acceda al poder. Y en ese sentido, yo espero que se tenga la mejor opción de representatividad para que no nos falle, porque nosotros tenemos un compromiso con la ciudadanía y el electorado. Hacer las cosas de manera transparente, hacer las cosas bien, pero pues eso va a depender mucho de cuando se elija al coordinador estatal, que ya pronto será en el mes de julio de este año, se elegirá un coordinador estatal de Morena en el estado, que tiene la posibilidad de convertirse en un candidato próximamente a gobernador. Pero pues el electorado es el que va a decidir, porque nosotros lo hacemos a través de encuestas. Entonces, al momento de que le llegue la encuesta a la persona, pues tendrá que pensar muy bien quién le conviene como ciudadano y no dejarse llevar por publicidad, o aquel que más dinero ha gastado, o aquella que más aspavientos hace en un momento determinado para promocionarse. Tenemos que ser muy responsables como ciudadanos y escoger lo que mejor nos convenga como ciudadanos para que toda la ciudadanía tenga pues una buena representatividad, pero eso solamente el electorado lo puede hacer. Y afortunadamente la mecánica que nosotros utilizamos, que es la encuesta, es muy acertada en esos temas.
0: Dice, buenos días, les saludo con gusto. Antes, de colgar. ¿Qué onda? ¿Qué opina? Ah, está escribiendo. ¿Qué opina de qué, hombre? ¿Qué opinión le merece lo que vive el país entre Rocha, el gobernador, y gobierno del estado? ¿Por qué no fue piso parejo? Porque allá tienen, como dijo usted, a cabeza de vaca. El chiste se cuenta solo. ¿Cómo lo ven ustedes? Su invitado, por favor. Preguntan, Martín.
1: Pues mira, yo quisiera que, así como el gobernador Rocha Moya pidió licencia para que dejar la vía libre para que se haga una investigación correspondiente de su problema y de su denuncia que tiene, pues así me gustaría que la gobernadora de nosotros en Chihuahua pidiera su licencia en el ánimo de que no estorbe en la

0: recibimos de la presidencia de la República cuando nos quitaron, nos arrebataron la presidencia de la República con aquellas tarjetas Monex Soriana para quitarle los votos a Andrés Manuel. Ya desde entonces andábamos, que de todas maneras con Andrés Manuel pues hemos venido trabajando desde que estábamos en otro partido del cuyo nombre no me quiero acordar.
1: Ándele. Martín Chaparro, a ver cuando tenga la oportunidad para platicar aquí en el la estación de radio, intercambiar algunos asuntos.
0: Andando por allá, con gusto nos buscamos, Paul.
1: Gracias, Martín, qué amable.
0: No, al contrario, unas gracias merecidas a ustedes y gracias al auditorio. Hasta luego.
1: Pendientes, qué amable.
0: Adiós.
1: Hasta luego. Vamos a un corte, regresamos con más. Martín Chaparro, militante de, ¿cómo lo podemos decir? Sí, de Morena, mucho tiempo en Morena. Vamos a un corte, regresamos aquí a Informe 24. Me dice, buenos días. Órale. No sé, ahorita se lo resolvemos. Vamos y regresamos, Informe 24, buenos días, ánimo.
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0: Bueno, continuamos con más. Ahí disculpe, ¡ah, no falta!
1: ¡Ah, su pues!
0: Dice buenos días. Buenos días, hombre. Terrible. A nivel nacional, olvidó a su hijo en el auto tras irse de fiesta. Lo encontró sin vida. ¿Cómo ve? Así como lo escucho. Terrible lo que ocurre en ocasiones a nivel nacional, ¿no? Esto ocurrió ya en Mexicali, Baja California. Hay una ¿cómo se llama? Hay una situación ahorita que es a nivel estatal. Me gustaría ir. Me voy a ir a las 8. Bueno, voy a ir para que no me lo platiquen y yo lo platico a usted. En el tema de la Torre Centinela están convocando. Y estaría bueno a ver. Preguntar y fuga, ¿no? Para que no. Y ya yo le digo el chisme, ¿qué le parece? Están convocando para ir a la Torre Centinela. Y yo coincido con ir para allá porque un lugar que ha sido muy cuestionado. Estaría bueno, ¿no? ¿O cómo ve? ¿Quiere que me quede? ¿O me voy? No, hay que ir para allá. Sería formidable. Para esos detalles que en ocasiones no entendemos o no platicamos o no sabemos, pues no se lo puedo dar si no estoy involucrado allá. Por eso, hay que ir. Hay que ir. 8:45 de la mañana. No puede ser problema. La aprobación. No, pues quién pregunta. Dice, buenos días. El huachicol fiscal continúa. Pues sí. De eso, es una mafia ese asunto del huachicol. Está muy cañón. Mucha gente involucrada. Dice, le saludo con gusto, pendientes. Claro que sí, no lo entendí, pero sí. Martín Chaparro es el profe Chaparro. Sí, Martín Chaparro es uno de los fundadores de Morena. Fue presidente municipal suplente del licenciado Cruz Pérez Cuellar cuando pidió licencia para buscar la reelección en la presidencia municipal. Y dice, buenos días, caballero. Mañana vienen las doctoras, así es. Una variedad importante en el tema de los programas. ¿A qué se refiere, caballero? Con gusto le digo. Mucha gente involucrada, así es. No se compone México, ni Alito, ni Ricardo Anaya, los puristas. El chiste se cuenta solo, ambos delincuentes y ahí están. Pues sí, ya lo dijo Martín Chaparro, la democracia, los enlaces, que no han servido nada, ¿verdad? Pero ahí tienen a estos parásitos del sistema. Ay, nada, eso de Rocha. Yo analicé lo de Rocha Moya y la neta, sí estamos medio brutitos. Pero cada quien. No defiendo, simplemente analicé. Dice, cáigale Paul para que nos platique el chisme. Dice. Bueno. Cuando íbamos a la escuela me dijo mi tío que habían unos muertos en un carro allá en el valle. Sí, ya lo anunciamos. Tremendo, ¿no? Tremendo el asunto. Increíble. Nos retiramos pues para darle seguimiento a un tema. Le dejamos con la excelente programación de la J Mexicana 970. Le digo, usted puede acompañar al señor Froilán Chávez en unos momentos más. Después el señor, estará con el señor Omar Arriaga, también Edna Ramos, Fabián Lavalle a nivel nacional, Jania Nobel, Ricardo Peláez. Música, información local y nacional. Una barra completa de información, música sobre todo, para que usted lo contemple. La J Mexicana 970. Nos vamos, le recuerdo a usted. No tiremos basura, cuidemos el agua. Si toma, no maneje, hombre. Respetemos a las autoridades y sobre todo a nuestro ejército mexicano. Un saludo para todos ellos. No tiremos el agua, cuidemos el agua. Vital líquido, vital líquido. Ánimo, pues. Nos vemos mañana. Les saludo con gusto. Mañana vienen las doctoras para que usted nos sintonice. Gracias, qué amables, un placer. Ánimo.
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4: ¿Cómo le va en la vida? ¿Cómo le va en la vida? Ya empezamos. Gracias a Dios, estamos bien. Oiga, un día agradable también hoy, lunes, empezando ya de plano el mes de mayo. Ahí viene el Día de la Madre, ahí vienen las fiestas. Ahí viene todo el festejo completo durante... Hoy empiezan. Me diga usted que sí o que no, pero ya nada más llega mayo y ya empieza todo el jolgorio. Vamos con mi compañero Omar Arriaga y regresamos. Gracias.
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6: Hola, hola, muy buenos días. Arranque de semana, lunes 4 de mayo aquí en la Jota Mexicana 970. Vámonos con la cuestión climatológica. Le platico que la temperatura en estos momentos es de 22 grados centígrados. La máxima alcanzando los 29, el día con nubosidades. Al momento no se prevén lluvias. La mínima para hoy será de 18 y la humedad del ambiente en el 30%. Los vientos corren a 18 kilómetros por hora en este momento. Vámonos con el reporte de los puentes internacionales. Déjeme comentarle que el dólar amanece 17.60 a la venta. 17.60 la venta, 16.40 la compra, 16.40 la compra. Vámonos al puente internacional Zaragoza, que tiene una afluencia de moderada a alta en este momento. Me está registrando de 1:30 en adelante. La fila en el puente Zaragoza llega hasta la curva. Hasta donde se está formando la curva, hasta allá está llegando la fila en este momento en el puente internacional Zaragoza. El puente Córdoba América me está registrando mucha afluencia vehicular. Más allá de Polito Mexicano y hasta el puente de las Sandías por la Pérez Serna, de 1:30 en adelante es el tiempo de espera. Puente Internacional Santa Fe, el Córdoba América me está señalando 2 horas el tiempo de espera. Muchos automóviles en este momento, pero me está manifestando 2 horas el tiempo de espera en el puente internacional Paso del Norte del Santa Fe, Santa Teresa, 40 minutos de cruce y Tornillo, 20 minutos para ingresar al vecino país. Regresamos con nuestro compañero Froilán Chávez.
3: Y ahora, el comentario editorial de Froilán Chávez Holguín, my friend.
4: Se aprende más de las derrotas que de las victorias. Parece mentira, pero esa es la realidad. Simplemente porque cuando ganamos la victoria nos ofusca. Y que más tenemos que poner, o sea, no hace falta poner nada más en práctica, si con eso tenemos para ganar. En cambio, cuando perdemos, queda la inconformidad de si habremos hecho lo correcto, en qué fallamos. Pero esto no aplica en todos los casos. Habemos personas que seguimos con lo mismo, aunque perdamos y seguimos haciendo lo mismo y de la misma forma, para luego preguntarnos, ¿por qué no sigue yendo igual? ¿Qué tanto tienen que ver las porras de esas que nos dicen, sí se puede, vamos ganando, las encuestas dicen que esto o lo otro. Este mecanismo busca en primer lugar despistar al enemigo para desmotivarlo y preocuparlo, y la otra es para motivarse a sí mismo. Mira, ya los vamos alcanzando, caballo que alcanza gana y cosas por el estilo. Este comentario viene al caso porque ya están empezando las encuestas, y como dicen por ahí, las encuestas favorecen a quien las paga. Solo que ahí debe de haber, por el bien de los dos encuestas, las que favorecen a quien las paga y la real. Es necesario saber cuál es nuestra realidad para saber exactamente qué hacer. Si nos seguimos engañando, va a ser la misma. Luego, cuando se dan las elecciones, le hacen al occiso: pero si vamos muy bien, hombre, si somos la mejor opción, no hay nada mejor que nosotros. Volviendo al punto inicial, cuando defendemos nuestro argumento aún sabiendo que es mentira, la otra parte también es hacerle al occiso, hacerle al encapuchado: no, yo no sabía, ¿cómo? ¿A poco sí? Ocurre que tergiversan la realidad y buscan algún motivo para opinar en contra de lo que consideran que no está bien. No hay crimen perfecto. Es más, la perfección no existe. ¿O sí? Buenas noches. Muchas gracias.
3: ¿Qué le parece si empezamos con lo relevante que sucede en nuestra zona fronteriza? 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
4: Bueno, ¿y qué es lo que está sucediendo? Que hay un puentezote del tamaño del mundo desde el viernes. Hubo puente grandísimo, extraordinario desde el hasta hoy. Todavía las escuelas no van, algunas personas les permitieron llegar hasta mañana, o sea, les cambiaron el lunes por el día 5, por el martes, para poder utilizar un largo fin de semana. Así fue, es como están las cosas. Hubo un sinnúmero de personas, incluso se estaba anunciando que las personas que llegaran o que fueran a hacer algunas cuestiones de ir al paso para ver al grupo, que mi compañero, yo estoy seguro que sí sabe, compañero, ¿cómo se llama el grupo que se presentó en el paso donde hubo lleno sábado y domingo?
6: El BTS.
4: BTS.
6: Los coreanos de BTS.
4: Oiga, ¿y qué música tocan esas personas?
6: Sí, es K-pop.
4: ¿Y son buenos?
6: La verdad no sé, no.
4: ¿A poco no los ha visto, my friend?
6: No los he escuchado, Mr. Fernando. No, pues es algo que me llame la atención.
4: Pero es extraordinaria la gente que va a verlos.
6: Le gusta mucho los morritos y a los chavos. Y ya, pues, tiene pues su fanaticada en mayores, son muchachos, Mr. Fernando. El 80% son de los 12 años a los 25. Es su, o sea, mayor captación.
4: Son unos pubertos.
6: Sí.
4: Y bueno, pero no se sabe más o menos qué música, cuáles éxitos ni nada, ¿no, my friend?
6: No, ahí sí se la llevo, Mr. Fulán. Pero sí tengo entendido, Mr. Fulán, que vino gente de partes de la República aquí a cruzar al Paso, Texas, a ver a BTS.
4: Estaban diciendo acerca del traslado, que viajaran en el Vivebus, en el Juárezbus, perdón, en el Juárezbus para no saturar, y los puentes estuvieron llenísimos.
6: De hecho, sí, los puentes estuvieron, más el Santa Fe y el Puente Libre, Mr. Fulán.
4: Sí, estuvieron muy llenos
6: y borrados, pues, de gente.
4: Es un fenómeno,
6: y de hecho estuve leyendo que, por ejemplo, la gente que cruzaba a pie por Santa Fe, que agarraba un Uber, le cobraban $20. En Santa Fe, acá en la zona centro de Ciudad Juárez.
4: Ah, ok.
6: Y si cruzabas caminando por el Puente Libre, allá al estadio de UTEP, eran $30 más o menos el Uber.
4: No, pues hicieron un billetote.
6: El estacionamiento ahí cerca del Sound Bowl estaba en $50. El más carito.
4: Chivatón.
6: O más. No, el más caro era el de $50.
4: Ah, sí, yo pensé que el más baratito.
6: Y pues supuestamente no iban a dejar subir gente al cerro, ¿verdad?, para que vieran el espectáculo. Pero sí hubo dos, tres coladillos que lo hicieron. Pero sí trajo mucha gente de parte de la República, Mr. Fulán, de Chihuahua, de Durango, de Torreón, de Tamaulipas, es lo que yo he estado leyendo, que vinieron aquí a Ciudad Juárez, llegaron el viernes, y luego ya cruzaron, vieron el espectáculo y se regresaron y se fueron otra vez.
4: Que se saturaron también los hoteles en El Paso.
6: Es correcto.
4: También eso dicen. Entonces, pues mucha gente, mucha derrama económica.
6: Hubo derrama económica, más para El Paso, obviamente.
4: Sí, obviamente allá. ¿Cuánto cobrarán esos angelitos, my friend?
6: Mire, por ejemplo, una compañera de nosotros fue, Mr. Freeland.
4: Ah, sí.
6: Sí. La compañera Tere.
4: Sí.
6: Ella fue. Creo que le salió en $200.
4: Chivo.
6: Creo que le salió en $200.
4: O sea, quiere decir que hay billetes. Quiere decir que allá hay centavos.
6: Pues es que.
4: ¿Eh?
6: Ahí para que se arrime.
4: No más para que vean de qué color pinta el verde. Mire, los pagos de bienestar empiezan hoy, lunes 4 de mayo, para las personas cuyo apellido empieza con la letra A. El martes 5 de mayo, para los que empiezan con la letra B. Y para el miércoles y jueves, con la letra C. Miércoles 6 y jueves 7 de mayo, para los que empiezan con la letra C. Para los que empiezan con la letra D, E y F, el viernes 8 de mayo, para poderle que usted reciba el pago de bienestar. El lunes y martes 11 y 12 de mayo, con la letra G, G de gato. Y el miércoles 13, con las letras H, I, J y K. Todos esos apellidos, con las letras H, I, J y K. El jueves 14 de mayo, la letra L de loco. El viernes 15 de mayo, el viernes 15 y lunes 18 de mayo con la letra M. Con el martes 19, las letras N, Ñ y O. Con el miércoles 20 con las letras P y Q. El jueves 21 con la jueves 21 y viernes 22 con las letras R. El lunes 25 de mayo con las letras S. El martes 26 de mayo con las letras T, U y V. Y el miércoles 27 de mayo con las letras W, X, Y y Z. Bueno, todos estos son las personas que van a recibir su pago de bienestar. Ahí van a recibir 6,400 pesitos los adultos mayores, y que ojalá y que sea de bien. Y ahí están todos los, mire, todos los que han acusado de esto, los que están allá en la Ciudad de México, ya están, ya sacaron su tarjeta del bienestar y no dicen ni critican, ni dicen, oye, no, hombre, es que están ahí regalando el dinero que pagamos con nuestros impuestos, este dinero que no les pertenece, bueno, cosas por el estilo. Mire, los servicios también gratuitos de Cruzadas por la Atención a las Causas en Ciudad Juárez por la Paz continúan este lunes 4 de mayo en el Centro Comunitario Plutarco Elías Calles, y el sábado será el cierre en la Adolfo López Mateos. Cruzadas por la Atención a las Causas, de las 9 de la mañana a la 1 de la tarde podrá usted aprovechar el módulo de atención ciudadana, el módulo de información de la Secretaría de Seguridad Pública Municipal, es la policía, la información del predial, las infracciones viales y estacionómetros. Y también para Suma. Ya ve que Suma es una organización que se dedica a pavimentar calles. Ahí hacen con el asunto con los vecinos, a ver si están de acuerdo. Pero fíjese que ahí es una labor muy difícil, porque todos tienen que estar de acuerdo. Es decir, hay 20 vecinos ahí en la cuadra. Y si 19 están bien y uno mal, uno dice no se arma. Fíjese usted lo que es la vida. Bueno, las actividades continúan hasta el viernes 8 de mayo en el comunitario Plutarco Elías Calles, mientras que el cierre será en el Jardín de Niños Adolfo López Mateos, en la calle Francisco Pimentel y Ciguatanejo, en la colonia López Mateos, desde las 9 de la mañana hasta las 2 de la tarde. Esto es lo que están haciendo también acá en mi Juaritos querido, en las causas, el poder ver las causas de lo que está sucediendo, de lo que mucha gente está adoleciendo. Ahí estábamos platicando ayer acerca de que ahí se repite mucho sobre todo en los jóvenes que son delincuentes a muy temprana edad, y el patrón se repite mucho porque obviamente los papás también tuvieron ese problema. Entonces quiere decir que nosotros tenemos mucho que ver ahí, hombre, lo que hagamos ahí con los chamacos. Somos los que, pues somos los ejemplos, y a veces los ejemplos no se ven muy bien, ¿no? No se ven mucho muy bien. Fíjese, lo que estamos hablando ahorita del Army de Ciudad Juárez se viralizó por ver el concierto de BTS desde el borde fronterizo del lado americano. Así que hubo mucha gente ahí que se coló para poder ver. Lo que pasa es que como es un espacio abierto, se presta para verlo desde acá. Había una vez, cuenta la historia, en donde se podría ver, salía uno por un túnel que pasaba la Interestatal 10. Larguísimo el túnel, pero cabía uno. Yo creo que debe estar todavía, nomás que ya lo cerraron, ya le pusieron rejas. Y pasaba uno a Estados Unidos, me han platicado, pasaba uno a Estados Unidos y salía uno exactamente en medio de ahí donde se podría ver el concierto del Sound Bowl en el Estadio del Paso. Y mire, las imágenes se pueden también apreciar como también la joven junto con otro grupo se reunieron en el borde fronterizo de Ciudad Juárez con el Paso para apreciar el concierto de BTS. Tan cerca pero tan lejos, escribió la joven, quien le mostró al borde de las lágrimas. Lo anterior desató una ola de comentarios en redes sociales por parte de la comunidad de Juárez y El Paso, así como de las ARMYs que no pudieron acudir al concierto. Aquí también cabe destacar que el concierto BTS del Paso se desató una gran emoción por parte de los fans de la reconocida banda subcoreana. Vamos a nuestro primer corte y regresamos. Vamos, espéreme tantito, tenemos una llamada, a ver cómo le va en la vida para poderle atender de esta manera. Si no, vamos al corte ya, my friend. Aquí estamos ya listos, montados y armados. Gracias. No, la llamada, disculpe. Le escuchamos, ¿cómo le ven la vida? Buenos días.
1: Sí, buenos días, maestro.
4: Sí, señor, a la orden.
1: Oiga, dos comentarios rápidos.
4: Sí, señor.
1: El primero es que, ¿hasta cuándo va a dejar Morena a estos del PRI, del PAN, habladores, todo lo que sea? ¿Hasta cuándo le van a quitar el fuero ya para callarles el hocico? Ese es uno. El segundo, los cajeros que hay en las tiendas comerciales para pagar todo tipo de recibos. ¿Cómo puede ser posible que todavía te cobren después de que les vas a pagar? Te cobren que porque para que uses el cajero ese. O sea, ¿qué nos supone que ellos tienen que hacer todo ese gasto? Pero pues no sé qué podemos hacer ahí, pero esa es la realidad. No, ya todos quieren cobrar de acá de los usuarios. Entonces, esos son mis comentarios, maestro. Buenos días.
4: Ese es un abuso, my friend, completamente de acuerdo. Eso que cobran los bancos, porque a veces que se van grandes, yo no quiero decir marcas, pero de veras, usa uno el cajero de otro banco, del que no es uno, y le cobran hasta la risa. Obviamente también los Oxxos cobran una comisión, los Oxxos cobran ahí desde 12 pesos, no sé hasta cuándo, si no tiene usted la tarjeta de ahí, pero es una cantidad a veces importante. Incluso, dígame, licenciado.
6: Mister, pero él se refería a las máquinas de autocobro, donde vas y pagas el agua, pagas las placas.
4: ¿Ah, cobran también?
6: Sí.
4: ¿A poco sí cobran?
6: Sí, te cobran un pequeño porcentaje.
4: ¿Por usar el cajero?
6: Sí, me sopla.
4: ¿I can believe it?
6: Creo que son como 5 o 7 pesos.
4: Yo pensé que era de las bancarias, ¿no? Porque pues sí estamos mal, hombre.
6: No, él dijo, vamos a pagar y luego todavía más a cobrar por cobro.
4: Pagar. No, pues hay que believe it, de veras.
6: Hay que checarlo bien.
4: ¿Eh?
6: Hay que checarlo bien.
4: Sí, hay que checar bien ese dato. Vamos a checarlo y vamos a con
6: el corte.
4: Con el corte y regresamos.
3: 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Después de este corte, vamos a lo más importante a nivel estatal. 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
4: Estamos aquí y nos da mucho gusto tener al payaso, de veras mucho gusto, porque nos pone de buenas el payaso Colmillito, nomás que ahora viene disfrazado de gente decente, y le damos la bienvenida como siempre. Colmillito, bienvenido.
5: Un placer, un saludo a todos los radioescuchas, y de veras que nuevamente Froilán, el agradecido soy yo como siempre por esta invitación a la entrevista, y de veras gracias a todos los que nos escuchan.
4: No, hombre, lo que pasa es que las cosas buenas hay que promoverlas. Y me refiero pues a estos eventos en donde, lo decíamos la vez pasada, el ir a la lucha es una catarsis, porque gritas, pataleas, saltas, están los luchadores allá en la arena y uno está acá moviéndose para todos lados, dale para acá, y todo, entonces es importante.
5: Claro que sí, y sobre todo pues bueno que hay buena lucha libre, Froilán, que los luchadores conviven con la gente, y déjame decirte que estuvimos en un evento en los cuales los niños estuvieron tan metidos, un niño cachorro que se levantó con una silla y le decía al luchador, dale con la silla, y nosotros así como que, ay caray, pues está bien pequeñito, ¿verdad? Pero ya es el gusto por la lucha libre, la adrenalina, todo eso, y se disfruta. Si lo disfruta un niño, con ti más un adulto.
4: ¿Cómo no?
5: Las
4: ¿cómo
5: señoras no? Que gritan.
4: Oye, vienes acompañado, ¿es tu pareja?
5: No es mi pareja.
4: No,
5: bueno, le voy a decir quién es. Es que tengo nervios, pero nada, no es cierto. No, es un luchador ya con mucha con mucha trayectoria, ya tiene mucha trayectoria en esto de la lucha libre, ahorita les va a platicar él, pero él es el cachorro.
4: El cachorro, a veces uno no se da cuenta de lo que se expone. Y yo, la otra vez que tuvimos la oportunidad de asistir ahí, pues es lo que se avienta, ¿no? Se avientan en medio de la primera y la segunda.
5: La segunda cuerda, y la tercera.
4: La segunda y la tercera. Y se avientan. Y ahí el yo no sé quién corra más peligro, el que se avienta o el que lo recibe.
5: A ver, profe Cachorro, usted mero.
4: Profe Cachorro, bienvenido. ¿Cómo le ve la vida?
6: Sí, señor, muchas gracias por invitarnos a su radio. No, pues yo creo que parte de los dos. Este deporte de la lucha libre es muy, muy de alto riesgo. Los dos se exponen, tanto como el rudo como el técnico. Los dos hay peligro, los dos, sí.
4: Bueno, el asunto de lo de el programa del próximo viernes, es correcto. Va a tener lugar allí en la Arena San Pancho.
5: Coliseo
4: San Pancho. San Pancho, y ahí está en Soneto, ¿qué número es?
5: Soneto 156. Y Ricardo Montoya Martínez. En Google Maps, ahorita les comentaba fuera del aire, que si usted le pone en Google Maps, les va a mandar dos cuadras por la misma calle, pero a dos cuadras.
4: Sí, señor.
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4: Muy bien, muy bien. Que la cartelera va a estar interesante para este viernes, my friend, me platicaba.
5: Súper, súper interesante. Primero que nada, porque aquí el señor Cachorro va exponiendo su cabellera. Oiga, bueno, ahorita que nos platique él, pero fue una rivalidad muy, muy pronta, pienso yo.
4: Sí.
5: El profe Cachorro, que acaba de regresar a los cuadriláteros, ¿después de cuánto, profe?
6: Casi 8 meses, estar en activo por el accidente que tuve en el brazo, pero pues ahorita ya aquí andamos al pie del cañón y pues demostrar que todavía hay calidad, y ahí estamos para darle el espectáculo que la gente está pidiendo para este próximo viernes, ahí en Arena San Pancho, ahí nos vemos. Kenox, prepárate porque vamos con todo.
4: ¡Qué huele! ¡Qué huele!
5: ¡Híjole! Bueno.
4: No estoy loco, chato.
6: cierto.
5: ¿Sabe que el profe Cachorro pues tuvo un accidente, lo quisieron asaltar y pues personas malas, Froilán, le tiraron una con una pistola, pero gracias a Dios que mire, aquí lo tenemos.
4: Qué bueno.
5: Y vuelve a los cuadriláteros. Y ahora luego se hace una rivalidad con el Kenox, un chavo que viene pisando fuerte, y se hace, y de repente ya, no, tu máscara, no, tu cabellera, y la semana pasada nos metieron un susto a todos bien padre. Es más, ahí está el video en Arena Coliseo San Pancho en Facebook. Va entrando Kenox como si nadie, de repente acá zafado el profe, llegó y pa, lo rematito a la gente, nos quedamos así como que qué onda, qué está pasando. Y nada, pues es que se descontó el profe a Kenox.
4: Sí.
5: Y pues ya la guerra está declarada, ¿no, profe?
6: Aprovechar que estaba ahí descuidado, y pues ahora sí el día nos vamos a dar con todo. Pues, para que vaya viendo que no va con cualquiera, Kenox. Así que si estás viendo este video, Kenox, te digo que te prepares porque... Ah, te llevas tu reloj para este viernes, porque la verdad no te la vas a acabar. Y esa máscara va a estar en mi vitrina.
5: Pero apenas, ¿para qué el reloj, profe? No entendí.
6: No, ahí lo va a ver el viernes, lo va a ver, es una sorpresa.
5: ¡Tómala! Hasta yo me quedé así,
4: ¿verdad? Sí, oye, un niñito, nos platicabas que va a haber sorpresas ahí para sí. Las mamás, para... Pues van a festejar parte de la mamá, va a haber premios, yo sé que siempre tiene sorpresas de rifas de algo.
5: Sí,
4: entonces
5: claro,
4: la gente,
5: sí.
4: Pues va a esperar algo extra.
5: Más que nada en agradecimiento, Froilán, sí. Hay mamás que ya voltea uno a ver un lugar y dice, ay, pues ahí va la señora Marta, ah, pues acá va la señora Rosita, ah, pues aquí va la señora Paquita, entonces... Ya vemos esas mamás que son las aficionadas de Hueso Colorado de
4: ¡mátalo! ¡Mátalo!
5: Sí. Y siempre pues hay un agradecimiento. Vamos a regalar playeras conmemorativas del Día de las Madres. Va a haber tazas de Coliseo San Pancho. Pues vamos a rifar ahí unas máscaras. Y sobre todo que traemos una calidad de lucha libre. Viene en lo que es los campeones de Padrinos Promotion de Estados Unidos. Viene Águila Negra, viene Ángel Aéreo, estamos por confirmar con Anclayer, que acaba de irse a Japón, entonces acá llegó victorioso de Japón poniendo a Ciudad Juárez y El Paso, Texas en alto, y pues al parecer lo vamos a tener también en la cartelera, todavía no es un hecho, bueno, pero
4: hay la esperanza. Tenemos una llamada, ¿cómo le ven la vida? Buenos días, le escuchamos.
0: Buenos días, para saludar a los luchadores, se puede decir a los compañeros de corazón, porque yo soy un luchador de la vida, pero desde pequeño mi emblema era haber sido luchador, por situaciones de la vida no fui, pero los quiero felicitar porque esa grilla nos hace falta en los medios de comunicación, el bueno contra el malo y el malo contra el bueno. Recuerdo las luchas que se daban en la televisión, como la controversia de Eladio Romero con Eddie Guerrero, ¿no? ¿Cómo se enfurecía el señor? Hace un papel enfurecido, sabemos que todo esto es, por eso nos dicen que es paroma, circo y teatro, porque de una forma, pues, es actuación, porque son compañeros todos, ¿no? Nomás que hay mucha la gente, somos ingratos, queremos que se rompan el alma, que de veras haya sangre y que se maten en el ring, no sabiendo que son compañeros de deporte. Los quiero felicitar porque esa garabata, como luego decimos en el barrio, nos hace falta para que se limpie un poquito la imagen de los medios de comunicación de tanta controversia política. Ojalá y sigan asistiendo aquí al programa del señor, ¿verdad? Porque ya los he escuchado anteriormente a otros luchadores, que bueno, los felicito, y ojalá nos dieran sabiencia de todas las leyendas luchadores que cursaron en la lucha libre en los 80, que han sido de ellos, porque ya les hemos perdido la huella a muchos de ellos, a ver qué nos pueden decir también en otra entrevista, si se puede ahorita ver qué nos puedan decir, y los felicito, desconozco quién estén, porque apenas estoy oyendo la faramalla, vengo llegando de afuerita, entonces los felicito, porque yo soy un fanático de la lucha libre, pero que sea la lucha libre verdadera, porque ahora en la televisión nos están presentando puro circo, y más maroma, y más teatro que lo que es lucha libre. Ojalá Ciudad Juárez dé la lucha tradicional de los verdaderos conocedores que tenemos de sabiencia de lucha libre, no de payasadas. Gracias.
4: Muy amable, muchas gracias. Bueno, estamos aquí con aquí es Colmillito, y es también el compañero que
5: Cachorro
4: que que también está, trae allí una rivalidad interesante. Nosotros incluso pues al Crazy lo hemos seguido, el Crazy ahí anda el Crazy, incluso fue el que presentó en parte todo el evento que estuvo ahí en el Neri Santos, no sé si se puso,
5: el consejo,
4: ¿se llenó?
5: No supe trabajar, pero yo me imagino que sí, porque era un cartel de Consejo Mundial de Lucha Libre. Vamos a decirlo que el Crazy ha traído muy buenos espectáculos, José Luis Tellez, que le mandamos un abrazo al becerro mayor. mi Crazy que trajo ayer el Consejo Mundial, y venían puras estrellas al municipal, y una cartelera magnífica la que hubo ayer, y espero y si se haya puesto suave, Froilán. También contestándole al señor, gracias por todos sus buenos deseos, y claro que sí, la lucha libre tradicional es la bonita, el llaveo, el contrallaveo, a ras de lona, esa es una lucha que jamás debe de perderse. El señor Samurai, de los 80s también, el señor Ernesto, que le mandamos un saludo, también anda de gira, también con su hijo, el VIP, que pues anda para arriba y para abajo también en la lucha libre, que también ya es un señor luchador, el hijo del Samurai. Rocky Star, el señor Federico, que también le mandamos
4: Federico una Ramírez.
5: Razón. Federico Ramírez,
4: Rocky fue Star. Compañero mío ahí en la primaria.
5: Perfecto.
4: Yo me ponía unas arrastradas.
5: Y usted no puede la radio. No, ahí está el Federico Ramírez.
4: ¿Por qué la risa?
5: No.
4: Le ponía unos carazos en la mano.
5: Ah,
4: le,
5: eso sí.
4: Le dejaba las manos hinchadas.
5: Espérate, el payaso soy yo.
4: No, pues muchas gracias por traernos esto. No sé, hablaba ahorita el cachorro acerca de toda esta rivalidad y de que esperemos que ya se encuentre muy bien acerca del brazo. Ya podemos hacer todo el movimiento.
6: Gracias a Dios, ya estamos al 99% ya. Ya estamos ahí.
4: Muy bien, no hay pretexto. Vamos a partir su mandarina en gajos.
6: Ya no hay pretextos para que Kenox pierda su máscara este viernes, festejando a la mamá, ¿verdad? Conmigo,
5: así
6: ¿cierto?
5: Es, cierto.
6: Ahí los invitamos.
4: Muy bien. Muchas gracias. Pues no sé, algo que deseas agregar, my friend.
5: Bueno, pues lo único que deseo agregar es que asista la gente, que asistan todas las mamis. Ya saben todas las mamis que van y visitan Arena Coliseo San Pancho, ahí las esperamos, y los que no conocen la arena, les invitamos a que conozcan la buena lucha libre, ¿verdad? No digo que somos los mejores, porque hay mucha calidad en las arenas, como en la internacional, en la olímpica, pues también en la, ¿cuál otra? Bueno, con Russo Promotion, pero ahí vamos echándole ganas, y creo que estamos en el gusto del público, y ahí los esperamos este viernes a las 7 de la tarde.
4: Muchas gracias, cachorro, muchas gracias por venir.
6: No, gracias a usted por invitarnos y por el tiempo y espacio, gracias a sus radioescuchas, y un saludo para el señor que se ve que es conocedor de la llamadrita. Yo le mando un abrazo porque se ve que sabe de lucha libre, y esperemos de que siga habiendo buena lucha aquí en Juárez.
4: My friend.
5: Saludos al Sancho, al Barbacoa el Sancho, que ayer estuvimos también ahí, siempre presente en grandes eventos, Barbacoa el Sancho.
4: Voy a tener que

0: es el más corto de nuestra vida y también para muchos probablemente sea uno de los mejores. 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
10: Aquí estamos en la J Mexicana. ¿Cómo le ve la vida? Buenos días, le escuchamos.
11: Buenos días.
10: Sí.
11: Oiga, dice un dicho: ay, vale, solamente el que no quiere ver, no ve. ¿Por qué le digo esto? Porque en cuestión política vemos el comportamiento completamente diferente entre el PRIAN y Morena. Y aún así hay pianistas que siguen pues con sus argumentos falsos. Mire, se ve claramente cómo el gobernador, Rocha, exgobernador, se retiró de su cargo para que se hagan las investigaciones. Y aquí en Chihuahua, y eso que son especulaciones todavía, no lo defiendo. Y aquí en Chihuahua,

0: Pues Maro Campos ahí sigue, a pesar de todas las denuncias que ha habido en su contra, desde los moches con los contratistas, los la nómina secreta, luego después vino la Casa Dorada, y ahora esto de traición a la patria, y todo son denuncias, y sigue aferrada a su cargo y no se hace un lado para que le investiguen, completamente diferente a lo que hace Morena. ¿Y cómo no va a ser si en el PRIAN, porque acuérdense que aquí en Chihuahua es PRIAN porque están unidos, pues tenemos pura fichita, tenemos a Jorge Romero del cártel inmobiliario, tenemos a Alito Moreno con todas las propiedades que no demuestra, todos con denuncia, tenemos a Naya prófugo de la justicia, tenemos lo que le decía la gobernadora con las acusaciones que ya es indiciada porque se le probó, tenemos a Xochitl Gálvez con la Casa Roja, tenemos a Rosario Robles con la estafa maestra, puro delincuente, y aún así tienen a quien los apoye, y Morena, pues son puras especulaciones, porque inclusive el de Tabasco pues no se ha aprobado ni se ha puesto denuncia, entonces es completamente diferente. Mire, para terminar, todo eso lo hacen con publicidad y con el apoyo de Estados Unidos. Le voy a decir por qué. Porque mire, Maro Campos ya estaba en la publicidad nacional por traición a la patria. Inmediatamente Estados Unidos sacó esa demanda, que no fue sino solamente para cubrirle las espaldas, para que se olvidara el asunto, una cortina de humo. ¿Qué quiere decir? Que toda la publicidad negativa de los chayoteros pues está coordinada y pagada por Estados Unidos. Así lo vemos con el gobernador de Sinaloa, y así lo vimos con Maro Campos, porque inmediatamente salieron todos los chayoteros a defenderla, y ahora pusieron la cortina de humo y se van todos contra este señor Rocha, y él renuncia y Maro no renuncia. Entonces pues ahí vemos completamente la diferencia, y solamente el que no quiere ver pues no ve, y nosotros pues vemos dos casos graves. Vemos que el gobierno de Estados Unidos está completamente con las manos metidas en México en los dos casos.
1: Muchas gracias.
0: Con los agentes y con cómo
1: metió. Muchas gracias. Ya tenemos aquí en la línea a la señora Silvia Alcázar de Advanced Insurance Plan. ¿Cómo le ve la vida, señora Silvia? Bienvenida.
2: Hola, buenos días, señor Calderón. Pues aquí iniciando semana con mucho ánimo, con mucho gusto y con el gusto de poder informar a toda la ciudadanía del Paso, de Las Cruces, del sur de Nuevo México, todo lo que tiene que ver con Medicare. Así que recuerden, tenemos más de 21 años dedicándonos a esto, así que experiencia creo que hay bastante, y es que es bien importante que una persona que tenga experiencia en Medicare les informe, porque no sabe usted cuántos errores veo con muchas agentes que nos inscribe gente nueva que no sabe ni qué, y nos inscriben así a la vaina más. Yo les recomiendo que cuando estén con una agente le digan, ¿sabes qué? Métete al Departamento de Insurance, al Departamento de Texas, y quiero ver cuántos años tienes dedicándote a esto. Y eso la prueba es que inmediatamente se hace, no toma ni 3 minutos, 3 años, señor Ferdinand, que es poquito para una gente, porque tanto quiero aprender que créame que 3 años son bien poquito, y lo digo porque mis hijos ya tienen más de 5 años dedicándose a esto, y yo veía que tenía que estarlos corrigiendo, mira, haz esto, haz acá. 3 años es sumamente muy poquito para todos los cambios que hay en Medicare. Ahora bien, si es nuevo en Medicare, va a cumplir 75 años y anda todo hecho bolas, ¿por dónde empiezo? ¿Qué es lo que tengo que hacer? Recomendaciones. No cancele la parte D porque no entiende y va a ser social y me dicen, me vamos a cobrar $200, no les digas, ¿sabes qué? Yo no te los voy a pagar porque no tengo, piénsela bien, venga con nosotros y le vamos a dar este dinero. Otro consejito, no le pregunte al compañero, al trabajo, al vecino, al hermano que ya tiene años en Medicare. Esto de Medicare sí tiene que ser con la gente, no es de que el hermano le diga, ¿sabes qué? Yo me metí esta aseguranza, no me gustó. Yo fui a telada y no me gustó. Tiene que ser una gente, porque estos asuntos de Medicare cambian cada año, señor Freudano. Así que si el señor que le está dando el consejo no le fue muy bien. Créame que esto se renueva cada año. Hay compañías que se van, compañías que cambian beneficios, compañías que reestructuran. Hay muchos cambios y aquí estamos para explicarle todo esto. 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Muchas gracias. Siga por el bonito inicio de semana.
1: Excelente para usted también. 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Siempre hay buenas noticias. Mira, tenemos otra llamada. ¿Cómo le ve la vida? Buenos días.
3: ¿Cómo les va la vida?
1: ¿Cómo ha estado, don Natalio?
3: Oiga, estoy oyendo su programa. Fíjese que andan muy contentos porque van a investigar a Rubén Rocha. Pobrecitos, ¿cree que con eso van a tumbar al partido Morena? ¿Y cree que con eso no va a seguir adelante la cuarta transformación de Morena? Pobrecitos, fíjese, a pesar que de la mayoría de los medios de comunicaciones, tanto de aquí como a nivel nacional, están en contra, le han hecho al partido Morena y a la cuarta transformación, le han hecho lo que le aire y hace Juárez, y por eso andan muy contentos, pobrecitos. Pero pues, es que no saben de política, hombre. A veces se atreve uno que otro a hablar de política y luego me da permiso de hablar de Venezuela. Es que no saben de política, hombre. Da hasta pena esas gentes que ya van muchos años y todo no les cae el 20, que están fracasados. A pesar de todo eso y de lo que dice Estados Unidos de México, le van a hacer lo que le aire le hizo Juárez. Pónganse truchas, prianistas.
1: Gracias.
3: Fracasados.
1: Gracias, don Natalio, gracias. 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Mire, y ahí acá dentro de también de la grilla, a nivel nacional, en su arribo a la dirigencia nacional de Morena, Ariadna Montiel Reyes, no se guardó nada. Ella les dijo que mandó un mensaje muy claro para quienes ya se ven en la boleta del 2027. El que quiera candidatura, les dijo, tendrá que renunciar y caminar territorio. Nada de medias tintas. La consigna fue clara, casa por casa, como en los orígenes del movimiento. Y aunque ese discurso conecta con los principios fundamentales de no mentir, no robar y no traicionar, así lo dijo, en la grilla también se leyó entre líneas, porque el mensaje trae otro fondo. No habrá recursos extras más allá de la campaña, y especialmente adiós a los narcopolíticos. Es decir, se acabó la política de estructura inflada o posicionamientos anticipados con dinero, y eso pegó. En el evento no faltaron las caras largas, principalmente de los consejeros identificados con el llamado Grupo Tabasco, mientras que el equipo cercano a Montiel se mostró más que cómodo en la escena, que le dijo todo. Hay quienes dicen que son buenas noticias para algunos que haya. Dígame, licenciado. Ah, tenemos llamada. ¿Cómo le ve la vida? Buenos días.
4: Buen día.
1: Sí, señor.
4: Sí, gracias. ¿Qué se puede decir cuando obtenemos un beneficio, como en este programa? La información de los servicios y las atenciones o los comercios que anunciáis, esto es favorable, más las participaciones que se dan de una manera para que cada uno de los personajes, pues como se dice, ¿no?, se descare a través de lo que emite, lo que diga y su intención, se descubre su como dice, su interés, ¿sí?, su inclinación, su partidismo. En este caso, cuando la persona lleva de antemano lo que viene siendo un lema, el lema es el que fortalece a la personalidad o a quien pertenece a esto, como el investigador, quien viene siendo el detective en investigaciones criminales, tu lema es seriedad, disciplina y honradez. Con esas tres palabras se atiene a las consecuencias del resultado de su función o su conocimiento. Por eso le refiero a este programa, que si existían los demás, tuvieran esta calidad. Los otros programas de las otras estaciones serían magníficos para el pueblo, pero lo malo es que demuestran su cara, se quitan la cara, ¿no? Y se descubre su maldad, su intención malévola. Eso es lo por eso los felicito y que nos den esta gran oportunidad. ¿Sí? Y cada quien se le respeta de acuerdo a lo que habla, a lo que dice, porque es su personalidad. Por eso el maestro Magam se atiene a las consecuencias de lo que habla, lo que dice y lo que hace. ¿Sí? Se lo respetan bien, si no, pues cada quien. Eso es el maestro, gracias.
1: Muchas gracias, maestro. Ahí vamos ya. ¿Tenía algo, licenciado? Ahí vamos, déjeme, aquí estamos con el profe Gallardo. Profe, ¿cómo te ve la vida? Buenos días.
5: ¿Qué dice, maestro? Buenos días.
1: Todo en orden.
5: Para todos, en orden.
1: ¿Ya desayunaste?
5: Para allá voy, maestro.
1: Ándele pues, qué bárbaro, profe. 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Profe Gallardo, la cuestión, profe, como siempre, ¿verdad?, de las preguntas que a veces tenemos para ahí en la cuestión de poder saber nosotros, profe, ¿qué podemos hacer por nosotros mismos? Hay algunas, alguna falseadura en un pie, en donde, pues es recomendable, si nos duele mucho, ir contigo. Pero cuando es leve, ¿qué podemos hacer ahí, profe, con nuestro piecito que se nos torció el tobillo? Dime tú.
5: Pues generalmente la gente se pone alguna pomada. Ya ves que se ponen a vender en las esquinas con sonido y todo. Se ponen a vender que marihuana, que vengue, quién sabe qué tantas, en realidad, pues no te van a rearticular en caso de que se haya desarticulado la zona. Entonces, pues te van a hacer un trabajo muscular y probablemente te puedan bajar un poquito la molestia. Pero si está desarticulado, olvídate, eso no tiene nada que ver.
1: Oye, profe, entonces, ¿recomiendas que le demos con cuidado mientras sabemos qué es lo que es? Mencionabas tú que es muy delicado el aspecto de que pudiera haber alguna fractura. Eso sería mucho, muy delicado para poderlo tratar, profe.
5: No, maestro, no es tan delicado, no, la verdad no. Solamente que tenga una fisura o fractura, ahí sí no hay que sobar, no hay que manipular. Hay directamente una pérula o una enyesada.
1: Sí, y obviamente hay que acomodar el hueso, profe.
5: Sí, Sí, obvio. Bueno, cuando es una fisura, no, porque nada más se hace una línea de quebradura del hueso. Y cuando hay una fractura que se les quite, desvía de su sitio el hueso, ahí sí que hay que reacomodarlo.
1: Profe, decías tú que hay una edad en donde nosotros tenemos que podemos moldear pues parte de nuestros huesos y que ya después de esa edad ya el hueso se vuelve más firme. ¿Cuál es esa diferencia, profe? Dime tú.
5: Cuando los niños nacen con muchos de sus huesos, se puede decir que desarticulados en cartílago, pero al pasar los meses empiezan a juntarse, por eso finalmente llegamos a tener 206 huesos en el cuerpo, porque llegan a fusionarse todos. Y bueno, pues tú sabes que Dios es para todo perfecto, entonces, ¿por qué nace desarticulado el hueso del niño? Pues porque tienen que salir por la cavidad de nacimiento, porque su crecimiento debe de ser seguro, así algún golpe, algún jalón, alguna cosa que se le haga al niño bruscamente, está protegido por esa división de huesos cuando nace.
1: 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Se quiere operar, le dijo el doctor que tenía que operarse por fuerza. Háblele al profe Gallardo. Profe, ¿algo más que desees agregar, my friend?
5: Sí, my friend, cuando le digan eso, pues no hay que dejarlo tampoco así
1: a la deriva,
5: a la basura, ¿verdad? A la deriva. Pero sí es bueno que se hagan una revisión para que podamos determinar si es necesaria esa operación, porque ahí determinamos si se le puede ayudar a la persona o no. Y la gran mayoría de las veces no se requiere de operación, maestro. Y bueno, a veces que ya fueron operados, quedan con la molestia igual como si no les hubieran hecho nada. Entonces, es importante pues que se pongan en manos de alguien que les pueda dar la información correcta.
1: Muchas gracias, profe.
5: Buen día para todos.
1: Gracias. 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Mire, a nombre de todas las personas que hacen posible este programa, le agradecemos enormemente el favor de su atención. Un servidor, Froilán Chávez Holguín, les desea como siempre que la felicidad los haga pedazos toda la vida.
6: Ya estamos con una pata fuera. Gracias por escucharnos. Hasta la próxima. Como dijo aquel, en el mismo lugar y con muy buena gente.
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Arranque, arranque de semana, lunesito 4 de mayo, aquí en la J Mexicana 970. ¿Cómo está? ¿Cómo le va? ¿Qué cuenta? ¿Qué dice? ¿Qué hace? ¿Qué deja de hacer? Muy buenos días, es arranque de semana, es lunes, y usted está escuchando la J Mexicana 970. Obviamente, mi nombre es Omar Arriaga, y voy a estar con usted hasta en punto de las 2 de la tarde en este arranque de semana que estaba leyendo, oiga. Que hace unos minutos se registró un sismo en la Ciudad de México en una escala de 6 grados Richter. Eso ocurrió hace aproximadamente 30 minutos en la Ciudad de México. Les tembló, Les tembló en pleno mayo. ¡Ay, qué carambas! Así que un saludo para toda la gente de la Ciudad de México. Y esperemos que esto no pase mayores. Pero hace como 30 minutos en la Ciudad de México les tembló un sismo de 6 grados Richter. Así que con eso nos arrancamos en esta mañana de lunesito. Le recuerdo los teléfonos en cabina, 656-616-2259. Acompáñenos en la aplicación Grupo Drama Comunicaciones. Esta aplicación usted la puede descargar a su celular, tablet o computadora. Y también estamos en Alexa. Alexa, la J Mexicana 970 AM. Bienvenidos, muy buenos días. Vámonos con la música de los iracundos.

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1: 10 de la mañana con 30 minutos, aquí en La Jota Mexicana, 970. Y bueno, mientras tanto, antes de irme con los siguientes saludos, déjame comentarle que para las personas que reciben su pensión bienestar, ya está el calendario de pago para el bimestre mayo-junio de este 2026. Para las personas con apellido en letra A, les corresponde hoy lunes 4 de mayo. Para las personas apellido B, martes 5. Apellido C, 6 y 7 de mayo, miércoles y jueves. Apellidos con D, E, F, el viernes 8 de mayo. Apellidos con la letra G de González, les corresponde mayo 11 y 12. Apellidos con letra H, I, J, K, les va a corresponder su pago el miércoles 13 de mayo. El jueves 14 de mayo le corresponde al apellido con la letra L de López. El viernes 15 de mayo y lunes 18 de mayo, le corresponde el pago de bienestar a los apellidos con la letra M de Martínez. Martes 19 de mayo, apellidos con la letra N, Ñ, O. Miércoles 20 de mayo, apellidos con la letra P, Q. El jueves 21 de mayo, apellidos con la letra R. Al igual que el viernes 22, también apellidos con la letra R de Rangel. Lunes 25 de mayo le corresponde a las personas con apellido S de Sánchez. Martes 26 le corresponde a los apellidos con la letra T, U, V. Martes 26 de mayo. Y se cierra el periodo de pagos el miércoles 27 de mayo con los apellidos W, X, Y, Z. Esa es la información que llega de parte del programa Bienestar. Mientras tanto, me quedo con saludos para la señora Gloria, que nos acompaña en la calle Jilotepec y Tapioca. Un saludo a la señora Gloria, que nos comenta, nos cuenta, nos dice: Omar, aviéntate un tema musical con Manolo Muñoz que se llama El Diablo con Antifaz. Va que va, vámonos con ese tema musical. 10 de la mañana, 33 minutos, continuamos.

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10 de la mañana, 47 minutos en ese instante, en este arranque de semana, lunes 4 de mayo. Me voy a quedar con saludos para la señora Hilda Isabel y para su hija Patty, para Patty y la señora Hilda Isabel, que se reportan desde el área 915. Muchas gracias, muchas gracias. Continuamos con más música en la J Mexicana 970. Me estaban comentando que para hoy iba a ser mucho aire. Eso me estaba comentando la gente. Estaba yo buscando alertas climatológicas y hasta el momento ninguna me ha llegado. Así que vamos a estar atentos con esa situación. Pero mientras tanto, vámonos con la música y regresamos.

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1: Gracias, gracias por estar con nosotros. 11 de la mañana exactas en este momento. 11 de la mañana exactas en este lunes 4 de mayo. Me voy a quedar con saludos para Tere Velázquez, que se reporta desde El Paso, Texas, y nos comenta: Omar, acá te estamos escuchando y ya vamos rumbo al West Side. Así que un saludo para Tere Velázquez, que va caminando, bueno, que mejor dicho, va rumbo al West Side. Así que gracias, gracias Tere Velázquez. También saludamos con todo gusto a la señora Hortensia, que se manifiesta. Señora Hortensia, gracias por estar con nosotros en el 970 AM. Saludos también para la señora Hortensia. Vámonos, vámonos con un bloque guapachoso. Me arranco con la Sonora Santanera. Semana de Amores.

Bueno, pues ahí escuchamos el danzón, el Danubio Azul para todos ustedes aquí en la J Mexicana 970. Vámonos con saludo, nos dicen, buenos días Omar, saludos para Débora Montelongo y para Lili Gómez que está escuchando la J Mexicana, muchas gracias a Lili Gómez, saludos a, también para Débora Montelongo y el saludo correspondiente por parte de la señora Moraima Lugo que nos acompaña todos los días. Señora Moraima, muchas gracias a la señora Moraima y al señor José Lugo, a la familia Lugo en El Paso, Texas. Nos están solicitando tema con la Sonora Santanera. Esto se llama La Negrita Cucurumbé. Ahí regresamos.

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1: 11 de la mañana, 32 minutos. Sí, 11 de la mañana, 32 minutos en este instante. Me quedo con saludos para doña María García, que nos comenta, Omar, salúdeme mucho a Yolanda Gloria, todos los días te escuchamos. Gracias a doña María García, que se manifiesta aquí a la cabina de la J Mexicana 970. Saludos también para Chabelita, que se reporta de allá de Pradera Dorada. Gracias a Chabelita. Saludos también, a ver, déjame ver qué tengo pendiente. Saludos para Mari Carmen Luna, que nos comenta, nos cuenta y nos dice. Omar, buenos días, Omar. Le encargamos un tema que se llama La Felicidad, en la voz de Gualberto Castro, Omar. Con saludos para Javier Alvarado, nos comenta Mari Carmen Luna. Gracias, Mari Carmen Luna. El saludo, por supuesto, para Javier Alvarado. Vámonos con esto que se llama La Felicidad, en la voz de Gualberto Castro. Continuamos.

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Gracias, muchas gracias por acompañarnos aquí en la Jota Mexicana 970. Solamente, fíjese, unos minutos para que nos marquen las 12 del mediodía. Nueve minutos para que nos marquen las 12 del mediodía. Me agarró pajareando. Pero ya sé que estamos aquí. ¿Qué le iba a comentar? Que nos quedamos con saludos, por supuesto, para la señora Ana que se reporta. ¿Qué onda, señora Ana? ¿Cómo le va? ¿Cómo le baila? Chido es todo. Qué bueno. También saludos para Salvador Velázquez. Y para su mamá, la señora Tere Velázquez, que nos dice: Omar, acá andamos manejando y escuchando la Jota Mexicana. Órale, pues, me están solicitando un tema con Leo Dan. Yo sé que no es feliz. Así se llama el tema musical. Yo sé que no es feliz. Vámonos con Leo Dan. Viene por ahí también Los Ángeles Negros. Y regreso a las 12 con los muchachos. A las 12 regresamos con las voces de Javier Solís, Pedro Infante, José Alfredo Jiménez y Jorge Negrete. Ahí vengo.

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1: Y efectivamente, ya a las 12 del mediodía exacto, no, no es cierto, a las 12 con 3 minutos, hay que comentarle que son las 12 con 3 minutos. Muy buenas tardes y por supuesto le damos la bienvenida a nuestra compañera Edna Ramos. Edna, buenas tardes.
2: Buenas tardes, Omar. Buenas tardes a todos ustedes que siempre nos están escuchando y acompañando aquí en La Jota Mexicana. Iniciando semanita, ¿eh? ¿Qué tal?
1: Oye, Edna, déjame preguntarte, mejor
2: dime,
1: dicho.
2: Dime.
1: ¿Está haciendo aire o está haciendo mucho aire?
2: Está haciendo aire.
1: Aire.
2: Sí, tranquilo. Tranquilín. No está tan feo como en otras ocasiones. Está bien.
1: No, o sea, te lo pregunto porque tú vienes de la calle.
2: Me despeina, ¿verdad?
1: Ajá.
2: Y ahora traigo mi pelo suelto, entonces ahora sí me despeinó.
1: Dijera Gloria Trevi.
2: Sí, ándale.
1: Sí, va.
2: Con el pelo suelto. Entonces, pero yo digo que está bien, ¿eh? Ni se siente frío ni calor ahorita. Bueno, yo así lo sentí.
1: Sí, no, de hecho está el clima todo, ¿verdad?
2: Ajá. Entonces, ahora sí para poner y a lavar uno. Ay, para que se
1: de hecho, más hoy lunes, mañana martes y miércoles así va a estar el clima. Ya el jueves ya sube un poquito la temperatura.
2: Sí, ahora sí esta semana va a estar calientita, ¿eh? Sí,
1: y a partir del juevesito más o menos.
2: Ajá.
1: Ahí le estaremos comentando. Edna, vámonos con saludos, Edna.
2: Saluditos, ¿para quién?
1: Saludos para Mayela, que se comunica con nosotros y nos hace petición musical con la voz de Javier Solís. Mayela nos acompaña en la colonia Echeverría.
2: Ándele, pues.
1: Gente, esa colonia no la había escuchado nombrar.
2: ¿Dónde está? ¿Talante no, para dónde?
1: Ah, sí, no. Que me nortié.
2: Sí, no.
1: No pero sé bueno, para, no sé que, para qué rumbo queda la Echeverría.
2: Qué bueno que hay gente un poquito, digamos, nueva, ¿verdad? Que por las colonias, digo yo, ¿verdad? Que no se nos habían reportado de esas colonias.
1: Efectivamente. También saludos para Lupita Cruz, que ella se comunica desde la colonia Constitución.
2: Uh-huh.
1: Que me dice que ahorita tenía una bronca con una jauría de perros allá para aquellos rumbos.
2: Ah, caray.
1: Que andaban ahí mordiéndole, bueno, correteando a la raza. Esa jauría de perros.
2: Válgame.
1: Ya le mandamos el teléfono de Dava, esperemos que les ayude.
2: Sí,
1: ahí el saludo, ahí el mensaje para los de Dava, si nos ayudan con esa jauría de perros en la colonia Constitución.
2: Sí, oye, no voy a pasar como la del señor, entonces ahora sé que está muy
1: pendiente. Me dice Lupita, pues uno como quiera, Omar, pero pues también hay niños.
2: No, así pero que, aunque sea como quiera.
1: Pues a ti me comentaron. Que te
2: pues
1: digo,
2: sí, sí, sí. Siempre gracias. Le da una preferencia a los niños.
1: Sí, gracias a Lupita Cruz. Y gracias. Bueno, vámonos con los muchachos, vámonos los arrancando con Javier Solís, Pedro Infante, José Alfredo Jiménez y Jorge Negrete, amigo organillero.

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0: Y aunque usted no le crea, el tiempo ya se nos vino encima, es nada, las 12:18.
1: Válgame Dios. Bueno, pues cuando uno lo pasa bien, siempre se va el tiempo rápido. Y aquí en la Jota Mexicana, oiga usted, pues siempre lo va a pasar muy bien. Y ahora sí, nos vamos, antes de irnos con las tres señoras, déjame mandarle saludos al señor Agustín González, que ya se me reportó. Gracias por la bienvenida, como siempre. Qué bueno que está acompañándonos. Ahora sí, vámonos con las tres señoronas, Lola Beltrán, Amalia Mendoza y Lucha Villa, iniciando con Lola la Grande. Esto que se llama Mal de Amores.

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1: 12 con 30 minutos aquí en la Jota Mexicana 970, Edna Ramos.
2: Así es, Omar Arriaga. Oye, no nos hemos tomado la foto. Ay. Hasta ahorita me estoy acordando.
1: ¿Ahorita la mandamos?
2: Sí, para publicarla ahí en el Facebook. Y si usted tiene Facebook, pues ya sabe, ahí me busca Edna Ramos, así mero, así, tan sencillo. Y así ya se entera de las caras que hace Omar.
1: Ah, es correcto, es correcto. Yo no hago caras. Arremedo a compañeros, que es diferente.
2: Ah, y luego después, es que al principio tú hacías los, las poses. Ajá. Y luego te estaban imitando. Sí. ¿Verdad? Ahora nos toca a nosotros imitarlos.
1: Ah, tú nos arremedamos ahora.
2: Sí,
1: pues. Que por cierto, en el, si se quieren comunicar contigo, ¿a dónde?
2: Al número 656-297-3487.
1: Para que mandes un mensaje de WhatsApp.
2: Sí, mensajito de WhatsApp. Y recuerde, este número que yo le doy es mío. Entonces, solamente cuando esté aquí en cabina es cuando lo puedo atender, ¿verdad? O sea, de que lo para complacerlo.
1: ¿Y se te manda un mensaje en la noche, no?
2: No, porque yo
1: si
2: no
1: te digo aquí. Si te digo a las 8 de la noche, Edna, ponme a Pedro Infante, ¿qué vas a decir?
2: No, pues no estoy en cabina.
1: Ah, ok.
2: Así de fácil. Y de hecho, a veces no estoy al pendiente. Cuando no estoy aquí en la cabina, no estoy al pendiente del celular. Entonces, vi un mensaje que me habían mandado, saluditos para la señora Tere Galvis.
1: Galavis.
2: Galavis, ay, hablando, te digo, ya estoy cuando estoy hablando cambiando. Pues no, yo no estoy aquí, y aparte ese número, pues es mío, no es de Omar. Omar no se da cuenta de los mensajes hasta que yo se los comunico, ¿verdad? Hasta que yo los leo aquí con él y todo el rollo. Entonces, pues ahí nomás, ahí para que estén al pendiente.
1: Así es, no, yo no paso mi celular porque yo lo voy a los Pumas.
2: Ay, sí.
1: Pero bueno, mientras tanto, sí me quedo con saludos. Ahí le va, saludos para el señor José Luis Flores, que nos acompaña en el área de Horizon City, en El Paso, Texas. Señor José Luis, muchas gracias. Gracias, muy agradecido que nos están solicitando tema con Pedro Infante.
2: Ah, yo pensé que con Pedro Vargas, porque como dijiste, muy agradecido, muy agradecido, muy agradecido.
1: Que era para despistar al enemigo.
2: Ok.
1: Dale, con pues. La música.
2: Sí.
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Firmes que ahí voy yo, pasen revista luego, luego al escuadrón. Músicos de Arrial, la Valentina quiero oírla, pero ya.

0: Ándele, solamente 10 minutos para que nos marque la 1 de la tarde, na.
1: Uy, bueno, pues ya nos vamos a tener que ir un ratito nada más. Viene Informe 24 y a los 25 nosotros regresamos con ustedes.
0: Es correcto, regresamos con usted a la 1 de la tarde con 25 minutos. Tengo por ahí varios temas pendientes. Regresando de el espacio noticioso. Regresamos con los temas pendientes y los saludos pendientes. Pero mientras tanto, Edna, vámonos con quién. Vámonos con este popurrí de Cuco Sánchez.
1: Ándale, muy bueno ese, ¿eh? Vámonos.

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Eso de Sinaloa aprobó por unanimidad a Geraldine Bonilla Valverde como suplente de Rocha Moya, señalado por las autoridades estadounidenses de presuntos nexos con los chapitos. La presidenta Sheinbaum

0: Claudia Sheinbaum detalló que el gobernador con licencia de Sinaloa, Rubén Rocha Moya, cuenta con seguridad. Sheinbaum explicó que esto se debe a la consideración de riesgo de su persona. Normalmente en estos casos, como en cualquier otro, sea para un gobernador con licencia de cualquier estado de la República, de cualquier entidad, un diputado, un senador, incluso un ciudadano que tenga alguna consideración de riesgo de su persona, solicita a la Guardia Nacional o al Gabinete de Seguridad apoyo en su seguridad, dijo la presidenta. La mañana de este lunes, el periodista Keegan Hamilton filtró una carta del narcotraficante mexicano Joaquín Guzmán Loera, alias El Chapo, dirigida a la Corte Federal en Brooklyn para solicitar una extradición a México. Asegura que es una petición al respeto de sus derechos. La carta, escrita en inglés bajo el título Liberación de Extradición y firmada el 23 de abril de 2026, fue recibida en la oficina de Brooklyn el pasado 1 de mayo, según se aprecia en el sello. En ella, El Chapo solicitó su extradición a México, esto después de que el exlíder del cártel de Sinaloa fue extraditado a Estados Unidos en el 2017. La Fiscalía General del Estado de Oaxaca detuvo a un sujeto identificado con el alias de Gallo Winnie, tras presuntamente haber asesinado a balazos a un niño de 8 años en el municipio de Juchitán de Zaragoza. El Gallo Winnie es considerado un objetivo prioritario por los elementos de seguridad debido a que se había tratado de uno de los principales generadores de violencia que operaba en la entidad. Irán afirmó este lunes que impidió la entrada de destructores de Estados Unidos e Israel en el estrecho de Hormuz, tras emitir una advertencia firme y rápida, después de que el presidente estadounidense Donald Trump anunciara una operación para liberar a las embarcaciones atrapadas en la región por el bloqueo iraní. Un trágico incendio en un edificio de apartamentos de 6 pisos en el Alto Manhattan, en Nueva York, resultó en la muerte de 3 personas y dejó a otras 14 heridas durante la madrugada de este lunes, según informaron funcionarios del Departamento de Bomberos. Las autoridades indicaron que la causa del incendio se encuentra actualmente bajo investigación, mientras que más de 100 residentes fueron evacuados debido a la magnitud del fuego. Una incidencia técnica en el avión oficial en el que se desplazaba el presidente del gobierno español, Pedro Sánchez, a Armenia para participar en la cumbre de la Comunidad Política Europea, le ha obligado a hacer un aterrizaje en la capital de Turquía, Ankara. El Airbus A310, en el que se desplazaba Sánchez junto al resto de su delegación, partió de la base aérea de Torrejón de Ardoz, en Madrid, poco antes de las 4 de la tarde, hora local, con destino a la capital de Armenia, donde este lunes se reúnen casi medio centenar de líderes cuyos países forman parte de este foro. El brote de hantavirus detectado en un crucero en el Atlántico no es riesgo para la población, asegura la Organización Mundial de la Salud. Al menos 3 personas fallecieron y 40 más resultaron heridas luego de que un vehículo conocido como Monster Truck salió de la pista y arrolló a los espectadores durante una exhibición en el suroeste de Colombia, informaron las autoridades. El incidente ocurrió durante un evento masivo en la localidad de Bobayán, capital del departamento del Cauca, cuando uno de los vehículos embistió a los asistentes. Entre las víctimas se encontraba una menor de 9 años de edad.
1: Bueno, empezamos con la información y ya tenemos, como todos los días, a José Luis Plaza. Buenas tardes, José Luis.
2: Buenas tardes, Alberto. Buenas tardes al auditorio. Y bueno, para comentar de este multihomicidio que se cometió allá en la colonia Santa María, en la alcaldía de Azcapotzalco, la semana pasada, el martes pasado, pues ya se vinculó a proceso a uno de los principales responsables, Emiliano N., está denominado ya por la Secretaría de Investigación y todo esto, y al parecer el móvil de este multihomicidio fueron las deudas, pero no las deudas que tenían las víctimas con esta persona, sino las deudas que tenía el homicida con bancos, incluso hasta con gente del crimen organizado, a los cuales les debía mucho dinero y tenía que pagarlo. Entonces, pues lo más fácil, recurrir al robo y al homicidio para hacerse de dinero. Pero bueno, lo único que obtuvo fue el perder la libertad de Alberto.
1: Gracias, José Luis. Bueno, pues muchas gracias y muy buenas tardes.
2: Hasta luego, buenas tardes.
1: Y después de que Rubén Rocha Moya pidió licencia como gobernador de Sinaloa, el Congreso Estatal se reunió para nombrar un sustituto. La solicitud de licencia del gobernador ocurrió dos días después de que Estados Unidos acusó a Rocha Moya y a otras nueve personas de vínculos con el cártel de Sinaloa, en especial con los Chapitos, es decir, los hijos de Joaquín El Chapo Guzmán. La Comisión de Puntos Constitucionales aprobó la propuesta de que la secretaria de Gobierno de Sinaloa, Geraldine Bonilla Valverde, sea nombrada como gobernadora interina. En sesión extraordinaria del Congreso del Estado, eligió Geraldine Bonilla Valverde como gobernadora interina de Sinaloa ante la licencia solicitada por Rubén Rocha. La aprobación, que por mayoría de los 38 diputados que acudieron a la sesión, se registraron dos ausencias. Geraldine Bonilla desempeñaba el cargo de secretaria general de Gobierno desde el mes de octubre de 2025. Luis Fernando, buenas tardes.
0: Alberto, ¿cómo te va? Muy buenas tardes. Ariadna Montiel fue elegida este domingo en Fast Track como la nueva dirigente nacional de Morena durante el Congreso Nacional convocado aquí en la Ciudad de México. La morenista extitular de la Secretaría del Bienestar asume el cargo tras la salida de Luisa María Alcalde, quien asumirá el cargo de consejera jurídica de la presidencia. Por su parte, Óscar del Cueto será el nuevo secretario de Finanzas y la elección se llevó a cabo en menos de 20 minutos. Alfonso Durazo, presidente del Consejo Nacional de Morena, afirmó que fueron designados por unanimidad y tomó protesta a la nueva dirigencia. Asumo esta responsabilidad con plena conciencia de que aquí lo que importa son las causas que defendemos, que lo que verdaderamente importa es el bienestar del pueblo de México, dijo Ariadna Montiel en su intervención. Al Congreso Nacional de Morena acudieron políticos como Adán Augusto López, el secretario de Educación Mario Delgado, gobernadores como Mara Lezama, Margarita González Arabia y también Américo Villarreal.
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1: Bueno, ¿qué pasó en la mañana de la doctora Claudia Sheinbaum? David Pérez de Tejada, buenas tardes.
6: ¿Cómo están, Alberto? Buenas tardes. La presidenta Claudia Sheinbaum informó que pidió al Gabinete de Seguridad reunirse con la gobernadora interina de Sinaloa para explicarle cuál será el proceso de coordinación que se tiene con el gobierno federal. ¿Esto comentó?
7: Como saben, el gobernador Rocha pidió licencia el sábado, si no mal no me equivoco. Y el viernes en la noche y el sábado se nombró a una gobernadora interina por parte del Congreso, como establece la Constitución de Sinaloa. Pedí instruir al Gabinete de Seguridad, tanto al Secretario de Seguridad, al general secretario, al almirante secretario, que asistan al estado de Sinaloa para reunirse con la gobernadora interina y poder explicarle cuál es el proceso de coordinación que tenemos. Ella era secretaria de gobierno, conoce en parte, pero hoy como encargada del gobierno de Sinaloa, pues que sepa el pueblo de Sinaloa que mantenemos todas las fuerzas federales y que vamos a fortalecer la coordinación con la gobernadora interina. Es muy importante que frente a este cambio de gobierno que se dio en Sinaloa, pues el Gabinete de Seguridad Federal esté presente y fortalezca las actividades de coordinación y siempre de ayuda y protección al pueblo de Sinaloa.
6: Por otra parte, la presidenta habló sobre su visita a Chiapas y afirmó que no tendría nada de malo reunirse con el expresidente López Obrador, y acusó de misoginia a quienes le señalan que le dictan desde Palenque qué decisión tomar. ¿Esto comenta?
7: Me dio una risa. Fuimos a Palenque. ¿Por qué fuimos a Palenque? Ya lo teníamos programado, porque las giras las programamos. Porque es una obra muy importante, la unión del interoceánico con el Maya, y se dio hace unas semanas. Y la verdad es una obra muy linda. Ah, ya fue la presidenta a pedir línea. Para empezar, no tendría nada de malo que me reuniera con el presidente López Obrador. No tendría nada de malo. No me reuní, pero ya fue a pedir línea. Ya desde Palenque están orientando la política nacional. Tiene mucho rasgo de misoginia, la verdad. O sea, como si la presidenta no pudiera tomar decisiones.
1: Bueno, la Fiscalía General de la República obtuvo la vinculación a proceso de 9 presuntos integrantes de la red conocida como los petrofactureros. A los sujetos se les imputan los delitos de delincuencia organizada, operaciones con recursos de procedencia ilícita contra la salud y posesión de cartuchos y cargadores. Los acusados son Ititza Anaí Pineda, Karen Araceli Torres, Perla Oralia Vega, Guadalberto Morales, Héctor Iván Pineda, Mizaín Dani Hernández Araceli Juárez, José Arturo Salvador Torres y Tania Penélope Torres. Las investigaciones señalan que la red criminal operaba en más de 40 empresas fachada en los sectores logístico, energético y de transporte en el Estado de México, Chihuahua y Querétaro. ¿Qué más tenemos, Luis Fernando?
0: Un juez sentencia 55 años de prisión a un secuestrador que negoció la liberación de 2 de sus víctimas y lo condenó a pagar 450,000 pesos, que fue el pago que obtuvo. La fiscalía informó que apelará la sentencia porque considera que el juez se quedó corto por tratarse de un caso relevante. Los hechos se registraron el 7 de marzo de 2022 en el fraccionamiento El Molino, cuando Manuel N., donde un grupo de personas armadas que viajaba en 3 camionetas interceptaron a 2 víctimas y con violencia las subieron a los vehículos para escapar. Asimismo, la banda de secuestradores era liderada por Manuel N., alias El Manotas, quien fue encargado de hacer las llamadas para pedir el rescate. La fiscalía informó que la investigación ministerial demostró que el sentenciado desempeñó un rol estratégico en la logística y negociación del crimen, pues mientras los afectados permanecían cautivos, él realizó las llamadas de exigencia económica.
1: ¿Y qué más ha pasado en el país? Vámonos al carrusel de los estados.
8: Tras 10 días de combate del incendio forestal en el Cerro El Vigía, municipio de La Yesca, la coordinación entre el Gobierno de México, el Gobierno del Estado de Nayarit y las autoridades municipales continúa dando resultados. Hasta el momento presenta un 75% de control y 65% de liquidación, con una afectación estimada de 6.200 hectáreas. Para reforzar las labores en la zona, el pasado domingo arribó una aeronave tipo MI-17, matrícula 1714, procedente de la Secretaría de la Defensa Nacional, tripulada por 7 elementos, la cual se suma a las acciones de reconocimiento aéreo y descargas de agua en puntos estratégicos del siniestro. En las labores de combate participan 152 combatientes de la Comisión Nacional Forestal, la Comisión Nacional de Áreas Naturales Protegidas, la Secretaría de la Defensa Nacional y voluntarios, en coordinación con brigadas de la Comisión Forestal de Nayarit y de la Secretaría de Desarrollo Sustentable. El incendio cobró la vida de una persona cuando recién comenzó al intentar rescatar su ganado durante el avance del fuego. Las acciones en campo se mantienen de manera permanente con el objetivo de contener el avance del fuego, proteger el entorno natural y salvaguardar la seguridad de la población. Desde Tepic, Nayarit, para Informe 24, Perla Rentería.
9: estudiantes, académicos, investigadores y representantes del sector minero se reunieron en San Carlos para impulsar el desarrollo científico y tecnológico de las geociencias en el marco del Cuarto Congreso Internacional de Ingeniería en Geociencias, Geociencias 5.0, Integración Científica, Tecnológica y Social, impulsado por el Gobierno de Sonora a través de la Universidad Estatal de Sonora. Marta Patricia Patiño destacó que este encuentro no solo analiza el presente del sector, sino que proyecta el futuro de una de las áreas estratégicas para el desarrollo de Sonora y México. El Congreso reunió a aproximadamente 200 asistentes y contó con la participación de alrededor de 22 ponentes, incluyendo un conferencista de carácter internacional, así como tres conferencistas magistrales provenientes de instituciones académicas y empresas del sector minero-metalúrgico de alto prestigio nacional e internacional. Desde el estado de Sonora, para Informe 24, Saúl Rodríguez García.
3: En la opinión de Jesús Martín Mendoza.
10: La conferencia matutina del día de hoy de la señora Claudia Sheinbaum mostró claramente que el gobierno mexicano tiene, por decirlo de alguna manera suave, perdida la brújula. Y es que la presidenta empezó a justificar y a hablar de muchos asuntos, volvió a insistir en el tema de la soberanía cuando ya explicamos en estos espacios que la petición que hace Estados Unidos para detener a Rubén Rocha Moya y a otros 9 funcionarios y exfuncionarios nada tiene que ver con un problema de soberanía, sino que se circunscribe a un cumplimiento de un tratado internacional que nuestra misma Constitución ve como una ley suprema en el artículo 133. Todo esto nos ha traído completamente descompuestos, hay que decirlo finalmente como es. Pero el día de hoy mencionó algo que verdaderamente preocupa. Aseguró que el combate a la corrupción del pasado, y subrayó del pasado, es la razón por la cual hay programas sociales el día de hoy. Como dice en su propia mañanera, mentira, eso no es cierto. Por la corrupción, según esto, que han combatido, no han obtenido un solo peso. Todos los programas sociales, que por cierto no son dádivas gratuitas del régimen, sino están consagradas en la Constitución de nuestro país, salen del terrible endeudamiento en la que nos ha metido el gobierno de la Cuarta Transformación, duplicando la deuda de 10 millones de millones a 20 millones de millones cuando termine este año.
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11: Se disputó la ida de los cuartos de final en la Liga MX. En los resultados, en el Volcán, Tigres le pasó 3-1 a Chivas. En el Clásico Capitalino, América vino desde atrás y logró sacarle el empate a 3 a los Pumas. Cruz Azul venció 3-2 de una manera agónica a Atlas y Pachuca le ganó por la mínima al Toluca. En la Fórmula 1 se disputó el Gran Premio de Miami. Kimi Antonelli se lleva la victoria por tercera vez consecutiva en su carrera, además de que el mexicano Sergio Checo Pérez terminó en la posición 16. En la Liga MX Femenil ya están listos los encuentros para las semifinales. América Femenil enfrenta al Toluca, mientras que Rayadas de Monterrey enfrentará a las Chivas. En el fútbol internacional, el Inter de Milán se coronó campeón de Italia en la jornada 35 luego de vencer 2-0 al equipo de Parma. Este sería su título número 21 en su historia. Para Informe 24, Antuar González.
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12: ¿Qué tal? Muy buenas tardes. Para hoy la onda de calor prevalecerá en los estados de Sinaloa, Durango, Jalisco, Michoacán, Puebla, Morelos, Guerrero, Oaxaca y Chiapas. E iniciando en Coahuila, Nuevo León, Zacatecas, Aguascalientes, San Luis Potosí, Tamaulipas, Nayarit, Colima, Guanajuato, Querétaro, Hidalgo, Tlaxcala, Ciudad de México, Estado de México, Campeche y Yucatán. Tome sus precauciones y disfrute del clima. Le saluda Ela Canet.
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1: Gracias, gracias, Ela. Nos tenemos que marchar, es casi la 1 y 24 minutos de la tarde, pero mañana más, como siempre. Gracias por la atención. Mañana a la 1 nos escuchamos. Mientras tanto, gracias. Descansen. Buenas tardes.
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13: Es la Jota Mexicana. Efectivamente, la 1:00 p.m, ya 25 minutos, regresamos con ustedes después de ese breve espacio informativo para todos ustedes, que por ahí tuvo algunos pequeños detalles ajenos a nosotros, así que esperamos lo puedan comprender.
14: Así es.
13: Pero bueno, mientras tanto, Edna, ¿qué crees, Edna?
14: ¿Qué
13: crees?
14: ¿Qué pasa? A ver, ¿qué vas a platicar? ¿Qué vas a acusar, a decir?
13: ¿Tienes perros?
14: Sí, tengo dos. ¿Sí?
13: Bueno, pues hablando de los perros, mira, déjame comentarte que la titular de la dependencia de DABA, uh-huh, Alma Redondo, está comunicando que la Dirección de Protección, bueno, la Dirección de Atención y Bienestar Animal, están ofreciendo una aplicación de producto contra las garrapatas de manera gratuita.
14: Oh, interesante.
13: Así es. Para recibir el tratamiento, usted puede llevar a su mascota a las instalaciones de DABA en el Parque Chamizal de 8:00 a.m. a 3:00 p.m. de lunes a viernes. De igual forma, puedes acudir al Centro de Bienestar Animal en la calle Sevilla 4241 de 8:00 a.m. a 3:00 p.m. o bien en las distintas jornadas que implementa DABA en diversos puntos de nuestra ciudad. Este servicio es gratuito y DABA pone a disposición su número telefónico para cualquier duda. 656-17-34-100. Y también exhortan algunas recomendaciones para quien tiene mascotas. Uh-huh. Ya sea si tienes perro, gato, cocodrilo, pantera, león, tigre, etcétera, etcétera. Bueno, limpiar su excremento diariamente. Uh-huh. Visitar al veterinario para desparasitación interna y externa, así como la aplicación de producto antigarrapata. Uh-huh. Revisarlos todos los días, especialmente en orejas, cuellos, la parte de las axilas del perrito, uh-huh, del gato, uh-huh, abdomen y entre las patas donde suelen esconderse las garrapatas. Uh-huh. Bañarlas periódicamente, evitar que deambulen en lotes baldíos o zonas con maleza. Esto es lo que la información que da DABA, de que está por ahí aplicando pues este producto contra las garrapatas a los animales gratuitamente. Solamente tiene que ir a DABA de 8:00 a.m. a 3:00 p.m. en el Parque El Chamizal. Ahí creo que es enseguidita de lo que es ecología. Y bueno, pues ahí tiene
14: usted la información. ¿Está por el área de donde está el estadio? ¿O no está de ese lado?
13: Bueno, pues ahí está, mira. A ver. Bueno, es que dice que el Parque El Chamizal de 8:00 a.m. a 3:00 p.m. Pues el Parque El Chamizal está muy grande.
14: Sí, por eso te digo.
13: Y lo dice que en la calle Sevilla 4241.
14: Ese es allá arriba pasando la eje Juan Gabriel. Allá está la Sevilla.
13: Y de 8:00 a.m. a 3:00 p.m. Ah, es que yo sí he visto un DABA en el Chamizal, pero no recuerdo precisamente en dónde.
14: ¿En dónde?
13: No recuerdo.
14: Yo tampoco no.
13: Pero puede llegar ahí a donde le digo yo. Ahí en Ecología llega y pregunta, ¿dónde está DABA?
14: ¿Y para que le den orientación? ¿Dónde está ese? Yo ¿Sí? No sé dónde está ese.
13: A ver, déjeme localizarlo aquí. Ya. Pues ya estamos aquí, pues vamos pues a localizarlo.
14: Sí, de una vez. Porque yo nomás me sé la entrada por Costa Rica, Malecón.
13: Tú dices que enseguida del DIF. Porque
14: no,
13: por la Costa Rica está el DIF.
14: Sí, bueno, sí, está el DIF, que está también el Estadio Benito Juárez.
13: Ajá.
14: Está también donde practican ahí los de los Bravos, creo. Tienen ahí su campo. Por esa misma entrada está la alberca del DIF. Ya más adentro, pues sí se llegará a donde está el Museo del Chamizal.
13: Me dicen que la Dirección de Atención y Bienestar Animal DABA, ubicada en el Parque Chamizal, está junto a parques y jardines. Pues acá nos quedamos igual. A ver, déjame checar dónde está parques y jardines, pues no le digo. A ver, parques y jardines.
14: Yo nada más ubico esos lugares que te acabo de decir, entonces no sé qué otra parte donde se vea. No lo ubico.
13: Ah, ok, mira, fíjate, te dice que es en el Chamizal 32.300. Déjame voy al Google Maps.
14: Pues sí, solamente así para que te dé el camino a llegar.
13: Ok, es sobre la calle Costa Rica y...
14: Entonces sí es por la entrada de la Costa Rica.
13: Sí, es por la entrada de la Costa Rica.
14: Ah, fíjate. Ok, entonces...
13: Es Heroico Colegio Militar. Uh-huh. Y por la Costa Rica, más o menos así, pues me está marcando el Acuadif.
14: Ah, ok, entonces sí. Por ahí es donde está también eso.
13: Ah, ok, entonces te metes al parque El Chamizal. Ajá. Sí, pasas el Acuadif, está... Ah, ok, sí.
14: Entonces
13: por donde está, sí, mira.
14: Entonces pasando la alberca del...
13: No,
14: del
13: primero está Dava y luego... Primero está Dava y luego está Parques y Jardines. Dice calle Tarzán.
14: Ok.
13: Ok, bueno pues espero que nos haya entendido.
14: Pues sí, que sepamos llegar.
13: Sí,
14: ya así como es. Quiera, ya sabemos que sí es entonces por la entrada de la Costa Rica, entonces, bueno.
13: Pues oiga, vámonos al corte comercial y regresamos con saludos y mensajes. Tengo ahí temas pendientes. Vámonos primeramente al corte comercial y regresamos porque ya nos llevamos mucho tiempo.
14: Sí, vámonos.
13: ¿Cómo hablamos en la Chihuahua?
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0: Señor Ángeles, que se reporta con nosotros. Señor Ángeles, gracias. Que por cierto me estaba comentando la señora Ángeles que regresó con nosotros a escuchar a Jota Mexicana porque andaba de viaje en la ciudad de Chihuahua.
1: Ándele,
0: ¿Qué hubo?
1: mire nomás,
0: Que se fue a Chihuahua un baile, en pocas palabras. No, sí se fue un baile a
1: Pues
0: Chihuahua.
1: sí,
0: Sí.
1: así
0: Así
1: pasa.
0: que se fue a Chihuahua un baile.
1: Ahora sí quedó
0: Gracias,
1: perfecto.
0: muchas gracias a la señora Ángeles.
1: Gracias.
0: Saludos también para la señora Duarte que nos está solicitando tema con Cuco.
1: Cuco
0: Cuco
1: Sánchez.
0: Sánchez, gracias a la señora Duarte. Vámonos con la música y regreso ahora sí para culminar.
1: Bueno,
0: Al menos mi participación.
1: primero el corte y luego ya después la música.
0: No, la música.
1: Primero la música.
0: A ver.
1: Ya son las 40.
0: Está bien, te perdonan.
1: Regresamos.
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0: Gracias, muchas gracias. La 1:00 p.m, 48 minutos en este instante. Bueno, yo también me quedo con saludos para Marta Ruiz, que nos está solicitando tema con los chicanos. El tema se llama La historia de mi vida. Muchas gracias, Marta Ruiz, que me comenta muy seguido, Edna, que ella batalla mucho para que tu llamada entre aquí a la cabina, fíjate.
1: ¿Por qué?
0: Pues no sé, pero me dice, ay, Omar, ¿cómo batallo para que entre las llamadas con usted?
1: Válgame, sí, pues es que si marca cuando otros están ya marcando, pues ahí se complica, pues, o si tienes la línea ocupada.
0: Me ha tocado que a veces no marca nadie y la gente después me comenta que batalló.
1: ¿Qué batalló? Entonces ya también que... eso va a ser problema.
0: Mira, cuando llueve yo sé que van a batallar.
1: Ah, ok, sí.
0: Porque se moja la línea. Cuando llueve sí van a batallar un poquito
1: o los
0: más.
1: Vientos demasiado fuertesotes, como también, cuando han estado 70, 80.
0: Cuando son los
1: 80.
0: Vientos muy gachotes. Ajá. También se batalla para que entre las llamadas. Pero bueno, son situaciones que ocurren. Y más cuando nuestra línea está allá afuera. Allá afuera, ahí está la intemperie. Ahí usted la ve, la pobre línea, la línea telefónica ahí. Colgando de un hilo.
1: Ay, pues todas las líneas están colgando, Mars.
0: Pero más la de nosotros, está más colgando esa.
1: Está más colgada.
0: Todavía cuelga más. Gracias, Chío, gracias.
1: Híjole, no. Bueno.
0: Pero bueno, mientras tanto... A mí no me resta más que decirle gracias, que usted coma rico y sabroso, sí. Muy buen provecho. Se va a quedar con Edna Ramos, márquele al 656-616-2259 o mándele su mensaje de WhatsApp.
1: 656-297-3487.
0: Mientras tanto, si el sol, la luna y las estrellas lo permiten, aquí nos reencontramos en los micrófonos de la J Mexicana 970. Por su atención, muchas gracias, muy buenas tardes. Hasta mañana, Edna.
1: Hasta mañana, Omar, que tengas buen provecho y mañana aquí estaremos, por supuesto. Y yo recordándoles a ustedes que a las 2:00 p.m, hoy es lunes, inicio de semana, lunes, nos toca bailar el rock and roll de los 60s y 70s, así que no se lo pierda a las 2:00 p.m. Y bueno, pues nos vamos entonces con la música de los chicanos, esto que se llama Historia de mi vida.

0: Vamos a corte comercial y volvemos con usted en la Jota Mexicana 970.
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2: Tal y como se había adelantado en otros medios de comunicación, Ariadna Montiel, después de ser la secretaria del Bienestar, se convierte ahora en la lideresa nacional del Movimiento de Regeneración Nacional. En una elección fast track, pero ya anunciada semanas anteriores, la exsecretaria ahora dirigirá los destinos de ese partido político y en su discurso aseguró que no va a tolerar a corruptos. Sin embargo, contrario a lo que se espera en cuanto a una dirigencia más independiente y más alineada a la presidenta mexicana Claudia Sheinbaum, Ariadna Montiel en su discurso aseguró que habrán de respetar hasta el final de los tiempos el legado del dueño de esa empresa que se llama Andrés Manuel López Obrador. Isabel Díaz Ayuso, quien es la presidenta de la Comunidad de Madrid, se encuentra en México realizando una gira por 10 días. Ayer se le vio en la Basílica de Guadalupe en la celebración eucarística encabezada por Carlos Aguiarretes, el arzobispo primado de México, quien durante la homilía le dio un reconocimiento y la bienvenida a nuestro país.
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Ya son las 2 de la tarde con un minuto, bueno, ya casi 2 minutos aquí en la J Mexicana 970. Lunes, lunes de música del rock and roll de los 60s y 70s. Báilele. Mueva el bote. Bueno, pues vámonos pues, porque solamente tenemos media hora, así que hay que aprovechar todo el tiempo posible, ¿verdad? Claro que sí, para poderlos complacer a todos ustedes. 656-616-2259, el teléfono de cabina, o si no, me puede mandar un mensajito por WhatsApp. 656-297-3487. Y nos vamos con La Llorona Loca. ¿Quién te la canta? Los Gliders. Así que vamos a disfrutarlo, recuerda, todos los lunes de 2 a 2:30 solamente.

0: 2 de la tarde ya con 15 minutos aquí en la Jota Mexicana 970. Acabamos de escuchar a los Rogers, Noches y Días Perdidos, Loreno y Es por Ti. También escuchamos a los Silvertones con Por Ti Estoy Sufriendo y Enrique Guzmán, Quiero Ser Libre. Y vamos a seguir disfrutando de esta bonita música. Recuerda que es hasta las 2:30 que tenemos la música del rock and roll en español, por supuesto, de los 60s y 70s. Bueno, vamos a ver rápidamente cómo andamos ya en estos momentos con la temperatura. Oiga, yo estoy sintiendo calorcito. No sé si por la bailada o por qué, pero vamos a ver. Tenemos 29 grados centígrados en estos momentos aquí en Ciudad Juárez. La sensación térmica es de 30 grados centígrados, está mayormente soleado. La humedad está al 13%, los vientos están corriendo en este momento 21 kilómetros por hora. Las ráfagas 39 kilómetros por hora. Así que vamos a tener estas rafaguitas en el transcurso de la tarde. Y en la noche bajarán a unos 33, 36, 30 más o menos. Continuará así en la madrugada. El caso es que vamos a amanecer con unos 27 kilómetros por hora las ráfagas. Y los vientos 10 kilómetros por hora. Al parecer mañana martes las ráfagas, lo más fuerte que los vamos a tener, alcanzarán los 66 kilómetros por hora. Y los vientos 30 kilómetros por hora. Ande usted, así vamos a tener estos vientos, vamos a tener estos días vientosos hasta el miércoles. El miércoles, fíjese, también vamos a tener lo más fuerte, alcancen los 55 kilómetros las ráfagas y los vientos 26. Ya sabe que la ráfaga se refiere a que de repente se sueltan los vientos más fuertes. Los vientos van a continuar igual, tranquilos, pero sí, las ráfagas son las que nos van a dar la buena despeinada, ¿verdad? Y a lo mejor nos van a querer llevar. Bueno, la temperatura máxima para el día de hoy estará en 30 grados centígrados, la mínima 19 grados centígrados. A pesar de que habrá algo de nubes, no hay probabilidades de lluvias. En Fahrenheit viene siendo la máxima 86, la mínima 66. Así que en estos momentos tenemos 83 Fahrenheit, pero se siente como 84. Vámonos al reporte de los puentes internacionales, por si usted va a cruzar en este momento, pues se dé una idea, ¿verdad?, del tiempo mínimo que puede llegar a tardarse en el puente libre, el de las Américas, caminando más de 5 minutos, en carro más de 1 hora 20 minutos. Santa Fe, Paso del Norte, caminando más de 15 minutos, en carro más de 1 hora 10 minutos. En el puente Zaragoza, caminando más de 5 minutos, en carro más de 1 hora 15 minutos. Y por último, Santa Teresa, caminando más de 5 minutos, en carro más de 45 minutos aproximadamente, tiempo de espera. Y vamos a ver cómo andan los dolarucos el día de hoy. En las casas de cambio, la compra 16.65, la venta 17.65. En los bancos, la compra 16.69 y la venta 17.93, así que ya usted decide dónde le convenga mejor. Y nuevamente le recuerdo el teléfono de cabina 656-616-2259 o mándeme mensajito por WhatsApp 656-297-3487. 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Vámonos al corte, ya son las 2 de la tarde con 20 minutos.
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0: 2 de la tarde ya con 31 minutos y acabamos de escuchar a los Yopis, Estremécete, Maite Gaos con esto que se llamó Vete con ella, los Abson, Triste Luna, y así es como finalizamos ya con estas canciones la media hora de la música del rock and roll de los 60s y 70s. Recuerde, todos los lunes vamos a tener siempre a las 2 de la tarde la música de los 60s. ¿Qué le parece para que rock and roll le a gusto iniciando la semana? ¡Hombre, maravilloso! Y mañana nos vamos a poner romanticones. Recuerde que los martes nos van a tocar los boleros a las 2 de la tarde, media hora también. Pero bueno, ya después de la identificación viene surtidito. Usted me puede seguir pidiendo sus canciones favoritas al número 656-616-2259 o me puede mandar un mensajito por WhatsApp. WhatsApp 656-297-3487. 297-3487. Y vámonos pues a identificarnos. Seguimos aquí en la J Mexicana, por supuesto. 2 de la tarde ya con 32 minutos.
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0: Bueno, faltan solamente 10 minutos ya para que den las 3 de la tarde aquí en la J Mexicana 970. Escuchamos a Lisa López, cantante de música tejana. Fíjese, yo no sabía que alcanzó el número 1 en la lista Billboard Regional Mexican iPlay de Estados Unidos con el sencillo Si Quieres Verme Llorar, en el sello Hacienda Records y producido por Rick García. El público principal de López eran los mexicanos y se convirtió en la primera cantante tejana en aparecer en la lista Billboard Top Latin Albums en octubre de 1981. Fíjese nada más, históricamente las mujeres de la música tenían menos éxito comercial que los hombres. López se convirtió en una exitosa cantante tejana antes de la época dorada del género en la década de 1990 y fue una de las 7 cantantes que se convirtieron en artistas populares. Ande usted, mire nomás, incluyendo a Chabela Ortiz, Patsy Torres, Laura Canales, Chely Lares, Elsa García y Selena. También escuchamos a Alejandro Fernández, Tantita Pena, Pablo Abraira, O Tú o Nada. Y también escuchamos a Pepe Aguilar, Canción Mexicana, iniciando este bonito blog con Laureano Brizuela, Viento del Sur. Y nos vamos a ir a una pausa y por supuesto seguiremos disfrutando de esta bonita música. Recuerde, me puede seguir marcando al teléfono 656-616-2259 o me puede mandar un mensajito por WhatsApp 656-297-3487. 297-3487. 2 de la tarde ya con 52 minutos. Vamos a la pausa y continuamos.
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Ya son las 3 de la tarde con 16 minutos aquí en la J Mexicana 970. Escuchamos a Cristian Castro, No Puedo Arrancarte de Mí. Luis Miguel, Mucho Corazón. La Sonora Santanera, Amor de Cabaret. Es una agrupación musical fundada en 1955 y originaria de Ciudad de México. Se ha consolidado popularmente mediante un estilo singular, influenciado por géneros bailables, románticos y tropicales, como son el bolero, la cumbia, el cha-cha-cha, la rumba, merengue, mambo y guaracha. El concepto fue creado por el músico, compositor y trompetista tabasqueño Carlos Colorado Vera, la Sonora Santanera. Bueno, también escuchamos a Gloria Trevi, El Recuento de los Daños. Estela Núñez, Gracias por Volver. Así iniciamos este bloquecito musical. Y todavía lo que nos falta, ¿verdad? Yo hasta las 4 de la tarde los acompaño, así que vámonos recio. Recuerde el teléfono de cabina 656-616-2259. Y por supuesto me puede mandar un mensajito por WhatsApp 656-297-3487. Ok. Bueno, pues vamos a ver ya cómo andamos con la temperatura. Oiga, se me sigue yendo el tiempo rápido. Y nos dice que en estos momentos, espéreme, deje que se actualice bien y le voy a decir la temperatura actual que tenemos aquí en Ciudad Juárez. 29 grados centígrados ya, se siente como 30. Los vientos en este momento están corriendo 20 kilómetros por hora. Las ráfagas están en, ay, disculpe, 42 kilómetros las ráfagas de viento. Recuerde que vamos a tener estas ráfagas así todo lo que es toda la tarde, tarde noche, ya en la noche bajan a unos 30 y tantos, pero van a seguir estas rafaguitas un poquito, y en la madrugada pues van a seguir en las mismas, entre 30 y 20 irán bajando un poco. Porque mañana, recuerde que para mañana tendremos unas ráfagas más fuertes. Entonces, pues para que esté prevenido. Y bueno, pues en Fahrenheit, déjeme decirle que estamos a 85 Fahrenheit. La sensación térmica es de 87 Fahrenheit. Vamos a ver en el reporte de los puentes internacionales para que se dé también una idea del tiempo mínimo que va a tardar en cruzar. En el puente libre, el de las Américas, caminando más de 5 minutos. En carro, más de 1 hora 25 minutos. Santa Fe, Paso del Norte, caminando más de 15 minutos. En carro, más de 1 hora 15 minutos. En el puente Zaragoza, caminando más de 5 minutos. En carro, más de 1 hora 5 minutos. Y por último, Santa Teresa, caminando también más de 5 minutos. Pero en carro sí se va a tardar más de 50 minutos. Aproximadamente tiempo de espera. Y bueno, ay, déjeme mandarle saluditos al señor Bertín Castro, ¿verdad? Claro. Saludos para él y por supuesto también saludos para María de Jesús. Y después del corte, por supuesto, viene la cancioncita para, sí, para alcanzar a poner, oiga, híjole. Bueno, vamos a ponerle, ¿qué le parece si le ponemos Miguel Bosé? Te amaré, me pidió una canción romántica. Bueno, pues ahí está, para alcanzar a ponérsela, porque ya a las 3:30 damos inicio con Regional Mexicano. Recuerde, la última media hora disfrutamos de esta música, Regional Mexicano. Así que ya sabe, el teléfono de cabina 656-616-2259. O mándeme mensaje por WhatsApp 656-297-3487. Y nos vamos para alcanzar a complacerlos a todos ustedes. Ya son las 3 de la tarde con 21 minutos.

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Ya son las 3 de la tarde con 31 minutos, así es, iniciamos Regional Mexicano. Marque al teléfono 656-616-2259. O me puede mandar un mensajito por WhatsApp 656-297-3487. Y para alcanzar a complacerlos a todos ustedes, que mírelos bien apuntados desde temprano, ¿verdad? Para poder escuchar su canción favorita. Gracias, de veras, gracias por su preferencia. Qué bueno que me sigan acompañando. Y vamos a escuchar en esta ocasión a Bronco, mi peor enemigo. Mi peor enemigo. Y también viene por aquí Antonio Aguilar con Adiós, Madre Querida. Seguimos disfrutando de esta bonita música. Ya sabe, pásela bien, gócela. No se quede con ganas de nada, siempre y cuando no afecte a terceras personas. ¡Vámonos con la música, ya! 3 de la tarde con 33 minutos.

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1: Iniciamos semanita con lo mejor de los espectáculos, por supuesto, en La Tijera. Informe 24 y Fabián Lavalle. Juego de voces en la semifinal sorprende. Ernesto D'Alessio, Gualo de la banda MS, Camila Fernández, ya verán.

Ahora sí, ya. Faltan solamente 10 minutos para que den las 4. Iba a decir las 3, mira. Las 4 de la tarde, oiga usted, 3:51 en punto, aquí en la J Mexicana 970. Escuchamos a Cornelio Reina, Mis Mejores Años, Intocable, Perdedor, y Banda MS con Mi Olvido. Y ahorita nos vamos a ir con Javier Solís, Viva Quien Sabe Querer. Y después de la pausa, cerrando ya el programa de Regional Mexicano, pues con... Ahí está. Banda MS, a lo mejor, ¿ok? Y así ya cerramos la media hora de Regional Mexicano. Espero que la haya disfrutado, que la haya pasado muy bien. Y ya sabe, usted puede seguir aquí en sintonía. A las 5 de la tarde tenemos el noticiero de Jania Nobel. A las 7 tenemos los chismes con Fabián Lavalle, La Tijera. Y después de ahí toda la música de su preferencia, las 24 horas, recuerde. Ya mañana iniciando nuevamente con las noticias con Paul Ronquillo de 7 a 9. Y luego después viene Froilán, ¿verdad? ¿Cómo le va en la vida? También acompañado de Omar, y ya después él se queda solito hasta que yo llego a las 12 del mediodía. Por supuesto, nuevamente aquí estaré con todos ustedes, acompañando a Omar hasta las 2 de la tarde. Por supuesto, en el Inter tenemos Informe 24. Y ya me quedo yo solita, y mañana, como es martes, pues nos va a tocar ponernos románticos a las 2 de la tarde con Los Boleros, para que se vaya preparando, ¿ok? Bueno, pues síguela pasando entonces muy bien, cuídense mucho, hagan lo propio, y sobre todo sigan disfrutando de la música de la J Mexicana 970. Y por supuesto, ya después de las 4 usted puede también marcar y pedir su cancioncita, ¿ok? Yo soy Edna Ramos, siempre sonríe y la fuerza estará contigo. ¡Chaito!

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2: La Academia de Ciencias Cinematográficas en los Estados Unidos ayer redefinió sus reglas para la elección y premiación de las obras cinematográficas que todos los años se enarbolan con el premio popularmente conocido como Oscar. Aseguraron que por encima de la inteligencia artificial se va a elegir y premiar la creatividad humana, el trabajo humano, para evitar que trabajos con inteligencia artificial puedan llevarse esos premios. Y hablando de la reunión nacional de Morena, en donde fue elegida Ariadna Montiel como dirigente nacional, el que no aprende el legado de Andrés Manuel López Obrador de austeridad es el gobernador Alejandro Armenta del estado de Puebla. Se le vio ayer llegando en un poderoso helicóptero que hasta el momento no se sabe si lo pagó él de su bolsa o si fue a cargo del erario de Puebla. El gobierno de los Estados Unidos y de Donald Trump anunciaron ayer una acción militar internacional conformada por 15,000 soldados con el objetivo de liberar el estrecho de Hormuz y de esta manera apoyar a todas las embarcaciones internacionales con petróleo a que crucen por la zona.
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4: Morena decide reconocer que en sus filas no todo es miel, que no son ovejitas blancas y que si alguien tiene algún pasado oscuro en corrupción, no habrá lugar en las candidaturas, pregunto, en el partido, ¿sí? El enfoque fue muy claro y operado desde Palacio Nacional, el gabinete a Morena de controlar los recursos de los programas sociales a reorganizar el partido. Ariadna Montiel es de perfil filosófico, alineado y duro. Ya anunció de alguna manera que no habrá tolerancia. Esto causará sin duda un revuelo interno y una también realineación. Sin duda alguna. Mientras que Luisa María Alcalde a la oficina legal del gobierno, pues en difícil tarea de operación que para abrir boca lidiará con dos casos relacionados con Estados Unidos. Dos gobernadores, Maru Campos y Rocha Moya. La operación es de alto nivel y, como dijimos, la artillería de mensajes dejará ver las virtudes y destrezas políticas de cada gobierno y, sobre todo, de Morena, que volverá a las calles y demandará del corazón de sus seguidores. Trabajo emocional parece ser el leitmotiv por venir. En fin, ¿ustedes qué opinan? Yo por lo pronto los saludo con mucho gusto. Abrimos semana. Les agradezco que nos escuchen aquí por Audiorama Comunicaciones en todo el país. Y también gracias por escribirnos, por participar en nuestras redes sociales, @ Jania Novel Noticias, que estamos en todas las plataformas. Descarguen nuestra aplicación de Audiorama. Gracias a quien la descargó ya. ¿Qué les parece si vamos a las noticias del día? Lo que ustedes leerán mañana en las primeras planas. Tatiana Flores, te escuchamos para entender las noticias.
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6: Hola, Jania, ¿qué tal? Muy buena tarde. Esta es la información. El secretario de Seguridad y Protección Ciudadana, Omar García Harfuch, aseguró que el gobernador con licencia, Rubén Rocha Moya, no tiene fuero. Esto luego de que el fin de semana pidió licencia para separarse del cargo por 30 días tras las acusaciones de Estados Unidos en su contra por supuestos vínculos con el crimen organizado. Este lunes, desde la zona militar en Culiacán, Harfuch informó que Rocha Moya cuenta con protección de manera preventiva, pero descartó que esté en riesgo. Además, anunció que la gobernadora interina de Sinaloa, Geraldine Bonilla, cuenta con todo el apoyo del Gabinete de Seguridad. Escuchemos al secretario de Seguridad Federal, Omar García Harfuch.
7: Sobre el estatus, lo que tengo entendido, ya lo precisará la Fiscalía General de la República, quien tiene fuero es un senador, los demás no, el gobernador al dejar el cargo pues no tiene fuero. Algunos gobernadores o exgobernadores cuando salen solicitan medidas de seguridad. En este caso no fue una solicitud, sino se recomendó también que tuviera un cuerpo de seguridad. No es nada, no es ningún dispositivo grande, son pocos elementos, se lo detallo con hasta donde tengo entendido, sigue aquí en Sinaloa, sinceramente no tengo conocimiento, pero tengo entendido que está aquí en Sinaloa.
6: La Fiscalía General de la República informó que han citado a declarar a 50 personas por el operativo para destituir a un narcolaboratorio en Chihuahua en el que murieron dos agentes de la DEA. Además, han analizado requerimientos de ley dirigidos a diversas autoridades para verificar la existencia y, en su caso, el estatus de las acreditaciones y autorizaciones de seguridad de los agentes fallecidos. En medio de la polémica por las acusaciones del gobierno de Estados Unidos contra 10 militantes de Morena, entre ellos el gobernador con licencia Rubén Rocha Moya, este domingo Ariana Montiel tomó protesta como la nueva dirigente nacional del partido Guinda, en sustitución de Luisa María Alcalde, a quien la presidenta Sheinbaum invitó a formar parte de la Consejería Jurídica del Ejecutivo Federal. En su primer discurso aseguró que hay una ofensiva contra su movimiento. Además, aseguró que no habrá candidatos corruptos para el 2027. Escuchemos.
3: Ninguno de los medios de comunicación que conocemos y sus comentócratas o gobierno extranjero puede romper la unidad que tenemos con el pueblo. Así que escuchen bien. Si tenemos certeza de que alguien comete un acto de corrupción, aunque haya ganado la encuesta, no serán candidatos.
6: Joaquín El Chapo Guzmán pidió ser extraditado a México. A través de una carta enviada el 23 de abril a la Corte Federal del Distrito Este de Nueva York, el cofundador del cártel de Sinaloa señaló que se han cumplido con los requisitos para un nuevo juicio y que ambos países puedan coordinar políticas conjuntas para lograr su regreso a México. En otra misiva del 20 de abril, El Chapo se queja de que él ha solicitado sin éxito los documentos que lo llevaron a su condena. Un helicóptero de la Secretaría de Marina presentó una falla cuando despegaba de la Cuarta Región Naval en Mazatlán, Sinaloa, lo que provocó que la aeronave cayera solo 18 segundos después de elevarse. La punta impactó con el piso y las hélices chocaron con algunas embarcaciones cercanas. No hubo lesionados. La mañana de este lunes se presentó un sismo de magnitud 5.6 grados con epicentro en Pinotepa Nacional. Esto activó la alerta sísmica. La alerta de los celulares no sonó. Protección Civil de la Ciudad de México no reportó personas lesionadas. Jania, hasta aquí con la información.
4: Gracias, Tatiana. Y aquí los temas que tenemos preparados para hoy. El Rocha Gate sigue dando de qué hablar. El relevo en Morena. Se realinean las filas. Tercera llamada, los espectáculos. Lo bueno, lo malo y lo feo en los deportes. Los toros con Ana Mari Miñón. Más todo lo que se sume en esta hora de Buena Radio. Vamos a la conferencia matutina. Como discurso de campaña, hoy la presidenta lanzó repetidamente la pregunta: ¿cómo se explica? Escuchemos.
8: Nuestro movimiento llegó al poder con una consigna muy clara: acabar con el régimen de corrupción y privilegios. Y hasta ahora, si no hubiéramos acabado con la corrupción del pasado, no tendríamos los programas de bienestar. ¿Cómo explica el pueblo de México, o ustedes, o cualquier mexicano o mexicano, que hoy se estén destinando 1 billón de pesos para dedicárselos directo a la gente?
4: ¿Cómo se explica? Sí, analicemos para entender la noticia. Vámonos a la pausa y entramos a los temas de hoy. No se vayan.
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0: y muchos de ellos de Morena, por sus vínculos con grupos de crimen organizado. Hará cosa de un año más o menos, circuló la versión en la prensa mexicana de que el gobierno norteamericano le había entregado a la presidenta Claudia Sheinbaum cuando menos una lista de 10 políticos de Morena, gobernadores, militares, altos jefes policíacos, alcaldes fronterizos, que estaban vinculados ya sea con el cártel de Sinaloa, con el cártel de Jalisco o con la familia Michoacán. Después, tú lo recordarás, empezaron a retirar visas a algunos alcaldes y gobernadores fronterizos. Esa sería la segunda llamada. Y la tercera vino hace cosa ya de una semana, cuando el embajador de Estados Unidos en México, Ronald Johnson, mencionó que estaban por interponerse demandas hacia políticos mexicanos en cortes americanas. En ninguno de estos casos el gobierno de México reaccionó para poder separar de sus cargos o iniciar investigaciones en contra de las personas acusadas. No es sino hasta que los norteamericanos dan a conocer de manera oficial, mediante una petición de captura con fines de extradición hacia varios políticos de Sinaloa, empezando por el propio gobernador, el alcalde de Culiacán, el senador Insunza, también de dicho estado, que finalmente México responde ya de manera tardía frente a los constantes avisos que había en Estados Unidos por parte de ellos, en el sentido de que había esquemas de gobernanza criminal, no solo en Sinaloa, sino también en otras entidades.
1: Sí, aquí aplica la vieja frase de sobreaviso no hay engaño, ¿no? Ya estaban avisados, no hicieron caso, y el gobierno de México insiste en que la soberanía no intervención. ¿Esto qué? ¿Qué implica para Estados Unidos? Porque evidentemente aquí van a seguir pidiendo pruebas, ¿no? Pero en Estados Unidos, la soberanía no intervención, eso... ¿los detendrá?
0: No, no es un factor, pero te diría que la presidenta Claudia Sheinbaum maneja un discurso, tal como tú bien señalas, de defensa de la soberanía, rechazando incluso las imputaciones hacia el gobernador, está solicitando pruebas de los ilícitos. Eso es en el discurso, pero en los hechos tengo conocimiento que la presidenta Claudia Sheinbaum, mediante sus operadores políticos de la Secretaría de Gobernación, solicitó la licencia, solicitó que el gobernador y el alcalde de Culiacán presentaran sus respectivas licencias a sus cargos, y de este modo dejan de tener fuero, lo que permite que sean llevados a un proceso judicial. Me parece que solo el senador Insunza rechazó la posibilidad de solicitar licencia a su cargo como integrante de la Cámara Alta, sí. Pero la presidenta tiene, me parece, un doble juego. En el discurso y por fines de mercadotecnia política de imagen, me parece que ella sí tiene esta postura, incluso en ocasiones antinorteamericana, pero en los hechos lo que hace es quitarles el fuero a personajes que no podían ser llevados a juicio en ningún proceso de tipo judicial, justamente porque tenían esta inmunidad judicial. Uh-huh. En los hechos, aunque no lo diga, la presidenta Claudia Sheinbaum está acatando las directrices de Washington. Te diría algo más. Tengo información de fuentes de la propia presidencia de la República, en el sentido de que la presidenta Claudia Sheinbaum les está haciendo a los norteamericanos una contrapropuesta. Es decir, encarcelar, procesar, sentenciar a todos los personajes aludidos, un total de 10 personas que están en la política de Sinaloa, pero en México, que purguen sus condenas en México y que de esta manera estarían atendiendo de combatir la narcopolítica.
1: Sí.
0: El siguiente está por verse que los norteamericanos acepten esta posibilidad de que los mexicanos sean enjuiciados en México, sobre todo porque se tiene conocimiento. Cuando el general Cienfuegos fue repatriado a México, no hubo un proceso judicial en su contra. Uh-huh. Es decir, quizá para los norteamericanos no sea el sistema judicial mexicano ni tampoco nuestro sistema penitenciario de alta confianza como para poder llevar a juicio a los personajes aludidos por los delitos que cometieron.
1: Vaya, el análisis que nos haces es muy interesante, porque entonces estarían jugando unas cartas para quedar bien con Dios y con el diablo, ¿no? O sea, para el público en México, para la población, está defendiendo la soberanía, pero para Estados Unidos entonces está negociando que probablemente sea enjuiciado aquí. ¿Y crees que sea ese el camino, que se procese en México y entonces lo exoneren, o que lo extraditen, o la tercera vía, que se fugue?
0: No creo que en este momento exista la posibilidad de que se den a la fuga. Tengo la sospecha, por no decirte la certeza, que desde el momento en el que los norteamericanos hicieron la petición de detención con fines de extradición, ya hay un seguimiento puntual de estos personajes, con drones, con agentes en tierra, con infiltrados en los equipos de los del alcalde, del gobernador. Veo muy complicado que puedan escapar a la acción de la justicia. Lo pueden intentar, desde luego. Existen, en todo caso, como tú bien señalas, varios escenarios. En el escenario uno, el gobierno de México los extradita sin más, ya sin la inmunidad que les daba el fuero. En el segundo escenario, pactan con los norteamericanos que sean procesados y sentenciados en México. En el tercer escenario, lo veo inviable, es que regresen a sus cargos y no haya ningún tipo de sanción en su contra. Eso no creo que suceda porque habría graves represalias de parte del gobierno de los Estados Unidos hacia México. La cuarta posibilidad es que se den a la fuga. Y en efecto, ya hay varios casos de muchos personajes de la política mexicana que cuando son investigados rompen los anillos de seguridad y se evaden de la acción de la justicia. Esto es lo más complicado, porque estarían poniendo en ridículo tanto al gobierno de México como al gobierno de los Estados Unidos. En el caso de del gobierno mexicano ya perdió este pudor para hacer el ridículo, pero con los norteamericanos creo que sea distinto.
1: Y México no es Venezuela, evidentemente. ¿Podríamos pensar en una incursión de Estados Unidos para detener a estos 10 personajes, estos 10 políticos? David, ¿lo ves probable o no?
0: Lo veo posible, factible, en el caso de que ocurra el escenario 4, de que alguno de ellos se dé a la fuga. Ya lo hicieron en su momento con el Mayo Zambada. Yo estoy convencido que su detención y su arribo a los Estados Unidos fue producto de un operativo norteamericano, aunque ellos lo han negado de principio a fin. Pero también tenemos otros antecedentes. Quizá el caso más conocido es la Operación Leyenda, con la que algunos de los asesinos y torturadores de Enrique Camarena Salazar fueron capturados por agentes de la DEA encubiertos y con cazarrecompensas, que en México secuestraron y llevaron a la justicia americana al doctor Humberto Álvarez Machaín, que participó en la tortura de Enrique Camarena suministrándole fármacos para mantenerlo en pie a pesar de la tortura física a la que fue sometido.
1: Ahora, David, sobre la acusación que está ligado al cártel de Sinaloa, de los Chapitos, ¿cómo fue esto? ¿Ellos habrán hablado una vez que están enjuiciados en Estados Unidos? ¿Ellos los pusieron? ¿Ellos declararon? ¿Estarán trabajando las pruebas de Estados Unidos o no necesariamente? Son dos preguntas en paquete. El tema de por qué los Chapitos, y la segunda es si estarán aportando las pruebas y si son necesarias las mismas.
0: De acuerdo con fuentes también of the record del gobierno de los Estados Unidos, pero los Chapitos, los que proporcionaron las principales pruebas de cargo en contra de su ex socio, el gobernador de Sinaloa. El propio Mayo Zambada, tú lo recordarás, en esta habló con su abogado, en donde da a conocer situaciones que se dieron durante la captura del Mayo Zambada. Él da a conocer que pactó una reunión con el gobernador de Sinaloa con la intención de mediar en los conflictos que tenía con algunos rivales políticos de Sinaloa. Uno de ellos, de hecho, fue asesinado. Es decir, parece que los narcotraficantes mexicanos que han sido extraditados a los Estados Unidos están proporcionando información abundante acerca de la operación criminal de sus respectivos cárteles en México. Y con toda esta información bajo el brazo, los norteamericanos durante meses empezaron a preparar las investigaciones hasta que llegamos al momento en el que piden la orden de captura con fines de extradición de varios personajes de la política de Sinaloa. Por otro lado, en paralelo, sé que también están trabajando en procesos análogos para políticos de otras entidades. Se mencionó durante mucho tiempo la posibilidad de que en esta misma circunstancia estuviera el propio Adán Augusto, senador y ex líder de los senadores de Morena en la Cámara Alta, y también a propósito del gobernador de Tamaulipas, Américo Villarreal, del cual también existen abundantes pruebas de que se trata de otro narcogobernador.
1: Y esto sería entonces en lo inmediato, ¿podría ser también una estrategia inicial para consolidar más y más y más evidencia?
0: No me gusta utilizar la frase por ser un cliché, pero en efecto se trata de la punta del iceberg. Es decir, lo que está ocurriendo en Sinaloa sería apenas el inicio de una estrategia de combate frontal por parte de los Estados Unidos a todos los anillos de protección política que tienen los cárteles de la droga en varias entidades del país. Empezamos con Sinaloa, con políticos locales de dicho estado. Después irían, de acuerdo con esta hipótesis, contra los políticos, empresarios, jefes policíacos, militares de Tamaulipas, de Jalisco, de San Luis Potosí, e incluso irían por algunos integrantes del gabinete de la propia presidenta Claudia Sheinbaum.
1: ¿Qué sigue en el Rocha Gate? ¿El resto? ¿Qué más?
0: Sí, algunos de los imputados, de los acusados, no tienen fuero, no tienen inmunidad judicial. Sí. Lo que supondría que podrían ser detenidos en cualquier momento con fines de extradición. Después los norteamericanos integrarían la carpeta completa de la documental que se requiere y después serían llevados a los Estados Unidos. Lo que mencionó la presidenta Claudia Sheinbaum de manera reiterada en 2 o 3 días es completamente falso. Los norteamericanos, de acuerdo con lo que marca el tratado de extradición, no requieren presentar las pruebas de cargo. Esas se presentan ya en el juicio que se celebra en los Estados Unidos. Basta con que los norteamericanos presenten la ficha de búsqueda, la petición como tal de la persona a ser extraditada, procedería una revisión por parte de México acerca de la documental a la que estoy refiriendo y procede la extradición. Por supuesto que se trata de una decisión no judicial, se trata de una decisión política para la cual tendría que estar de acuerdo el gobierno mexicano, evidentemente.
1: ¿Y si no está de acuerdo?
0: No, normalmente no proceden las extradiciones. Por ejemplo, los norteamericanos han rechazado las peticiones de extradición de México para ciertas personas que están en los Estados Unidos bajo la figura de asilados políticos.
1: Sí.
0: En el caso de contrario, también los norteamericanos en ocasiones han hecho la misma petición y México les ha dado asilo político. No es algo reciente, ocurrió sobre todo en la década de los 70, de los 80, en la época de la Guerra Fría, cuando México acogió a varios líderes de izquierda latinoamericanos que estaban siendo buscados por la justicia de los Estados Unidos.
1: Vaya que sí están metidos en un en una encrucijada, ¿no? Si entregan, si los exoneran, si los protegen. Vaya que el caso este Rocha Moya, pues como bien nos explican, no solo es un expediente judicial, sino un punto de quiebre, ¿no? Aquí en la relación México-Estados Unidos y en el debate, justo en el debate sobre la infiltración del crimen en la política, cosa que hemos hablado aquí contigo, David, en este espacio muchísimo. Hemos tocado este tema al cansancio. Vamos a seguir, evidentemente, vamos a seguir observando, analizando lo que ocurre en los próximos meses, porque sin duda marcará un precedente clave para el país. David, te agradezco mucho, te mandamos un abrazo, feliz inicio de semana.
0: Gracias, Jenny, otro para ti de regreso.
1: Muchas gracias, es David Saucedo, experto consultor en temas de seguridad y amigo de este espacio, más que nada. Pausa y volvemos, no se vayan.
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1: En medio de un reacomodo político dentro de Morena, con la llegada de Ariadna Montiel a la dirigencia nacional, surge un cuestionamiento sobre el rumbo del partido en el poder y su impacto en la vida democrática del país. Vamos a analizar este tema, este escenario, para entenderlo. Conversamos con el diputado federal del PAN, Federico Doring, a quien le agradezco estos minutos de tu tiempo. Federico, ¿cómo estás?
2: Bien, Jani, aquí con el gusto de saludarte.
1: Muchas gracias. ¿Qué lectura haces del relevo en la dirigencia de Morena justo en este momento? En tiempos en que tienen encima el caso del Rochagate, por ejemplo, lo del huachicol y otros tantos frentes abiertos. ¿Qué lectura haces de este relevo?
2: Mira, me recuerdan esta frase mexicana de que les llueve sobre mojado, nada más que ellos les llueve sobre empapado, porque el relevo pues vino después de que fracasaron las reformas electorales de Sheinbaum, después de que Luisa María Alcalde dinamitó la relación con el PT y con el Verde, lo cual de suyo ya era trágico para ellos. Yo los veo en metástasis electoral, ya ni siquiera te voy a decir que están en quimioterapia, sino en metástasis, porque se les sumó, como bien has dicho, Fernando Farías Laguna, su detención en Argentina, y ahora los narcos del bienestar con Rubén Rocha, y ya parece como el melate, Jania, más lo que se acumula esta semana. Yo vi ayer rostros muy largos. No era un día de fiesta, en vez de que estuvieran pues exultantes de una nueva dirigencia, todos tenían caras largas, muchos huyeron de la prensa el día de ayer, y me parece que están contra las cuerdas en un día muy negro de la historia, cosechando lo que sembraron. Sembraron corrupción, sembraron abrazos al narco, sembraron complicidades, y pues ha llegado su día en la historia y próximamente en las Cortes de Estados Unidos.
1: Hoy en la conferencia matutina decía la presidenta que una lista larga de cómo no van a ir bien si tienen los problemas sociales, si tienen menor desempleo, bueno, una lista larga de los resultados de este gobierno, ¿lo podríamos sumar o es parte de la narrativa para hablarle a la población, nada más?
2: No, es parte de los distractores. Si la presidenta no estuviera tan consternada, no tendría que mentir de esta forma tan vulgar todas las mañanas. Te voy a poner algún ejemplo. Ella dice, es que los programas sociales se están pagando gracias a que no hay corrupción. No, presidenta, no sea tan desfachatada en las mañaneras. Los programas sociales se están pagando con deuda pública, que duplicaron la deuda en un sexenio. Se estaban pagando porque a los mexicanos, un buen ejemplo de lo que significa Morena es, te dejaron sin medicinas, te dejaron sin vacunas, te dejaron sin tratamientos para los niños con cáncer, te quitaron todo lo que funcionaba, no bien, pero mal que mal funcionaba en materia de salud, y a cambio de eso te dicen que ahora tienes estos nuevos vales de medicinas del bienestar, cuando ni siquiera han podido inaugurar con éxito alguno de los dispensarios de medicinas. Entonces, claro, si tú me dices, oye, Federico, ¿vas a financiar programas sociales sin darle medicinas a los mexicanos? Va, pues es una opción. Oye, ¿vas a financiar programas sociales sin invertir en seguridad para los mexicanos? Pues es otra opción. Oye, ¿vas a tener programas sociales sin modernizar carreteras? Ni siquiera el 12% de las carreteras se considera en buen estado para que sean seguras para los usuarios. Oye, ¿vas a financiar programas sociales sin tener educación de calidad, sin cobertura de internet a nivel nacional? Pues hay muchas cosas que se dejaron de tener en este país que se tenían antes, que explican por qué existen estos programas sociales. No son ahorro de la no existencia de corrupción, sino se dejaron de hacer cosas que ahora se hacen con ese dinero.
1: ¿Crees que prefiera la presidenta sacrificar al gobierno para salvar al partido?
2: Es una pregunta muy complicada. Yo creo que la presidenta va a terminar cediendo y va a sacrificar a los narcos del bienestar para salvar la economía. ¿Por qué? Porque si no le entrega a los narcos del bienestar a la justicia de Estados Unidos, se va a quedar sin tratado. Y si nos quedamos sin tratado, Jania, estás hablando de que todo el campo mexicano ya no va a poder exportar su producto a Estados Unidos, o si lo hace, va a ser con aranceles. Piensa en Guanajuato, todo el calzado mexicano sin un tratado para ser exportado, toda la maquila mexicana sin tratado para su exportación, toda la manufactura, todas las armadoras de coches. ¿En serio la presidenta le va a decir a todos esos empleos que de la noche a la mañana, por andar cuidando a sus narcos del bienestar, ya no van a ser empleos que tengan los mexicanos en México? ¿Y ella está dispuesta a quedarse sin los impuestos que pagan esas empresas y que son con los que mantiene los programas sociales, porque ella miente. Quienes estamos manteniendo los programas sociales somos tú y yo, los mexicanos, que sí pagamos impuestos, no los de la economía informal que ella apapacha. Los que pagamos impuestos somos los que le hacemos a ella viable. ¿Por qué? Porque quebró Pemex. Antes este país vivía del petróleo, ahora vive de las remesas y de los pocos impuestos que se pagan en México. Con una economía tan débil, que ya ves que creció menos 0.8 este primer trimestre, si ella revienta el tratado por cuidar a sus narcos, ni siquiera va a tener ingresos para poder mantener los programas sociales.
1: ¿Estos movimientos crees que demuestren temor ante los resultados de la elección intermedia del 2027?
2: Yo creo que ella está aterrada y está tratando de encontrar una salida legaloide para tratar de justificar que no le va a entregar los narcos del bienestar a la justicia de Estados Unidos, pero ella también está aterrada de que se los entregue. Imagínate tú nada más la escena de Rocha Moya sentado en una corte de Brooklyn, careado, donde le digan el Mayo y los Chapitos, sí, sí, Rubén, nosotros te pagamos la campaña, y sí, a cambio nos diste la policía, y sí, tú nos desaparecías a los informantes de la DEA cuando te decíamos quién nos estorbaba en Sinaloa. No solo es el Tratado de Libre Comercio lo que está en riesgo, sino es todo el prestigio de Morena. ¿Por qué? Porque van a confirmar la desaparición forzada de personas que señaló la ONU. Van a confirmar que las policías, como lo dijo el Comité de Expertos, en México, ¿quién desaparece a los mexicanos? Las policías de las narconóminas del bienestar. Y esa imagen de los narcos señalando de frente, con nombre y apellido, a este gobernador y a otros tres o cuatro más, es un asunto que no aguanta la narrativa de Morena, porque ya no serían dichos de terceros, sería un careo cara, válgame la redundancia, cara a cara, en el que los narcos más famosos de México digan que sí, que los triunfos electorales de Morena, incluido el de López Obrador y muy probablemente el de Sheinbaum, no se explican sin su dinero y sin su actuación electoral en esas jornadas.
1: ¿Qué efecto estimas que sea el del Rocha Gate en el voto a Morena?
2: En Sinaloa debería de ser devastador, y creo que va a ser que gran clase media, hay que reconocerlo, Jania, que ya, y es que es la científica, ahí es que es distinta a López Obrador, ahí es que en algún momento se pierde. Esos mexicanos, con todo respeto, incautos, que se engaña mismo y que era distinta a López Obrador, ahora en la conducta de ella, en este caso y en otros, son los que van a recapacitar su voto, y nosotros necesitamos que recapaciten y que los que ya le perdieron la fe a la democracia se enojen lo suficiente, aunque sea para salir a votar en contra de Morena, voten por el partido que sea, y cuando menos que corrijamos la representación de la Cámara de Diputados. Si siguen con una mayoría como la que tienen, pues nunca van a comparecer.
1: ¿Y es viable la desaparición de poderes en Sinaloa?
2: No del todo. Mira, yo era senador en el gobierno de Calderón, cuando el conflicto de la magisterial de la APO con Ulises Ruiz en Oaxaca, ¿te acuerdas? Que había pues problemas sociales. Y no se puede desaparecer. La ley reglamentaria dice que solo se pueden desaparecer poderes en un estado cuando los tres poderes colapsan. Y nos guste o no, el Congreso de Sinaloa pues sigue funcionando. Tan sigue funcionando que nombró a la interina. El Poder Judicial sigue funcionando. Este tipo de desaparición de poderes funcionaba en el priato el siglo pasado, cuando no era tan apegada a derecho a las decisiones, pero legalmente no me parece que proceda. Me parece que lo que hay que hacer es exigir la renuncia definitiva y que se le extradite para que enfrente a la justicia. No puede ser la protección al narco de Rubén Rocha más grande que el compromiso con México y la economía y los empleos que de esta economía dependen.
1: Esta acusación en donde hay 9 personas más aparte de Rocha Moya, 10 funcionarios en activo vinculados al narcotráfico, implicaría que estamos destapando una gran cloaca. ¿La oposición, el PAN, ustedes se sienten libre de pecado o habrá nombres también implicados del PAN en las listas que tiene Estados Unidos de investigación?
2: Pudiera haberlos, mira, a ver. Sí, nada más piensa en el Mayo, Jania. 50 años de narcotraficante. Sí. Seguramente puede haber tenido contacto con algún funcionario del PAN en estos 50 años. No, lo que sí, tan tipo es que si los hubiera, nosotros no los vamos a defender como narcos del bienestar. Nosotros no hemos regateado el caso de García Luna. García Luna nunca militó en el PAN, y si él y otro funcionario en los gobiernos del PAN tienen que responder ante la justicia, nos va a servir de ejemplo para decirle a Sheinbaum, pues nosotros sí somos congruentes. Pudiera haberlo, sí, sería muy iluso de mi parte decirte que no, que jamás en algún ámbito municipal o estatal o algún otro funcionario de la Policía Federal con García Luna o algún otro caso no se haya corrompido. Pero ¿cuál es la diferencia? Es una enorme diferencia. En México, a los políticos que se corrompían por el narco, les pagaban por dejar de ver cosas, por voltear a ver hacia otro lado, porque el aparato del gobierno permitía el trasiego de las drogas. No eran socios de los narcos, no eran como la barredora, cárteles creados por políticos asociados a narcos. Esto es completamente distinto. Aquí no estás hablando del general Gutiérrez Rebollo, no estás hablando de Tomás Yarrington, no estás hablando de Félix Villanueva, no estás hablando de, ay, pues le dieron una lana por dejar pasar la droga. No, sí. Estás hablando de que el cártel era gobierno y tenía una oficina como la de Alfonso Romo en Palacio Nacional para lavar el dinero del fentanilo a través de Vector. Uh-huh. Eso jamás en la historia de México había pasado, en ningún gobierno del PAN o del PRI.
1: Todo esto que estamos hoy viviendo, ¿qué impacto tiene para la oposición? Federico, estoy platicando con Federico Doring, diputado federal del PAN. ¿Qué impacto tiene para la oposición?
2: Pues para mí, en lo personal y para la oposición, confirma que no nos gana las elecciones Morena, que nos gana las elecciones Morena con el dinero del huachicol fiscal y con el dinero del narco. Lo que pasó en Sinaloa, que se reconoce en la causa del Distrito Sur, que el grupo de choque de Morena es el crimen organizado, que el que intimida a los ciudadanos para que no salgan a votar es el crimen organizado, que yo como diputado de oposición tengo que ganarle no solo a Morena, sino a Morena y al narco, porque el principal aliado electoral de Morena no es el PT o el Verde, es el narco, y por eso necesito que participe más gente, porque si sale a votar el 40%, pues puede ganar Morena. Si vota más del 60%, sí le ganamos a Morena, aún con el aliado del narco. Este es el momento de que más allá de los partidos, incluso los de Morena, que leía algunos que ya piden filtrar posibles candidatos con el crimen organizado, este es el momento de hacer el cambio legal. Nos queda un mes para que los partidos que postulen narcos se acaben. Vamos, yo invito a todos, a Morena incluso, para que no tenga que seguir pagando platos rotos los que no son narcos, porque, a ver, no todos en Morena son narcos del bienestar. Pues esos de Morena que no estén metidos con el narco y que compiten contra estos narcos, deberían de hacer alianza con toda la oposición para que cambiemos la Constitución y un partido que postule narcos pierda el registro y pierda la posibilidad de seguir postulando gente en las elecciones siguientes, en esa alcaldía, en esa diputación, en ese senado, en esa gubernatura. No puede seguir siendo un asunto de que gane el narco y luego que se entienda de eso la Fiscalía General de la República. No, hay que cuidar la democracia, y ahora Morena pues tiene la posibilidad de demostrar que no todos son narcos. Ojalá y recapaciten.
1: Hay que cuidar la democracia. Con esa reflexión nos quedamos. Muchísimas gracias, Federico. Gracias por ayudarnos a entender y analizar la noticia y los momentos que estamos viviendo. Muchísimas gracias.
2: A ti. Saludos, Canias. Estamos en contacto.
1: Así será. Gracias. Es Federico Doring, diputado federal del PAN, diputado de oposición. Vamos a hacer una pausa y seguimos aquí. No se vayan. Están en Informe 24. Volvemos.
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1: Jania, gracias, muy buenas tardes. Edgar, buenas tardes. Querida afición, un buen día. Bueno, pues como todos sabemos, los toros están en la actualidad pegando fuerte. Me refiero a las cornadas, tanto a matadores de toros como novilleros con problemas serios después de las cirugías, algunos de ellos teniendo que volver al quirófano y otros ya en franca rehabilitación. Lo que sí es muy duro de poder explicar, es las agresiones constantes que tienen las personas hacia los toreros, deseándoles inclusive la muerte. Esto ya es un acto vergonzoso después de que usted ve constantemente en Facebook a cuántos perritos abandonados, maltratados, quemados, una vergüenza, arrastrados como si fueran basura, y eso a nadie le importa. Muchas plazas están queriendo en la actualidad sacar la cabeza por la tauromaquia y por desgracia en otras de ellas estamos viendo que poco a poco esto va teniendo un final triste y un final, muchas de las categorías que tenían los cosos taurinos, en los que día a día se van metiendo pues más propuestas de que esto se termine. Es increíble que nadie ponga el cascabel al gato y es increíble que tengan los antitaurinos tan poca vergüenza, y lo digo así, poca vergüenza, de no defender las cosas por su nombre. No quieren entender lo que esto supondría para muchas personas que en la actualidad comen y viven de esto, inclusive los propios toros, los cuales serán llevados seguramente a que los maten en un desolladero o en cualquier sitio, va a dar igual, porque los ganaderos no van a aguantar cuánto va a ocurrir después de que los toros o las fiestas taurinas desaparezcan y se dan al rastro a morir de cualquier manera. Esto es un tema que les importa un soberano bledo. No tienen vergüenza. Lo repito y lo reiteraré 20 veces. Y menos vergüenza a las autoridades que no se enteren de una vez por todas lo que es el mundo del toro, la gente que vive alrededor de él, todo lo que se realiza antes, durante y después de un festejo taurino. No les interesa a nadie las personas que no tengan trabajo, las familias que no coman, pero eso sí, las pancartitas diciendo que se acaben los toros, de cuatro que están diciendo absolutamente pura estupidez para que se les haga caso. ¿Por qué se les hace caso? Es algo que no entiendo. Estoy de acuerdo que todo hay que escucharlo, pero por Dios, con argumentos firmes, y que en lugar de agredir, porque ellos sí agreden, insultan, desean la muerte a otro ser humano y me dicen que van a defender a los toros, por Dios, qué poca vergüenza tienen, qué poca dignidad, qué poca humanidad a lo que estamos llegando, es simplemente espantoso. Una pena porque el ser humano día a día está acabando con los valores y deseándole la muerte y el desempleo a otro ser humano. Pero así estamos y nadie pone, como he comentado, el cascabel al gato. Una desgracia, una gran desgracia, pero el mundo dice que es así, yo no lo veo así, pero la vida sigue como tiene que seguir. Gracias y buenas tardes.
2: Muchas gracias, Ana María Millón, más de 40 años narrando toros y aquí todos los lunes sí hay toros. Nos vamos a los deportes, de las plazas a las canchas, lo bueno, lo malo y lo feo. Un informe de lo más reciente, las pistas, las canchas, les digo, y los cuadriláteros, con esta visión crítica de lo que pasa en el mundo del deporte. Adelante, Antuar González.
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4: ¿Qué tal, Jania? Vámonos con la información. Y arranquemos con lo bueno, porque en la Liga MX tenemos lo mejor de la ida de los cuartos de final, que fue sin duda el espectáculo ofensivo. La liguilla arrancó con goles, intensidad y partidos que dejaron todo abierto. El duelo más vibrante lo protagonizaron Pumas y América con un 3-3 espectacular. Un clásico lleno de emociones, remontadas y dramatismo hasta el final. También destaca la contundencia de Tigres, que pegó primero y con autoridad al vencer 3-1 a las Chivas, dando un paso importante hacia semifinales. Por su parte, Cruz Azul mostró carácter en un partido complicado y con ayuda de Cristian Ebere y un doblete, sacaron ventaja de 3-2 ante el Atlas en una serie que sigue completamente viva. También hay que destacar lo del Pachuca, de los Tuzos que demostraron orden, intensidad y pegada en el momento justo, sacando una ventaja mínima en su serie de ida ante el Toluca. Más allá del marcador, lo importante fue cómo lo compitieron. Equipo sólido, dinámico y con personalidad en esta liguilla. Vámonos hasta Italia porque el Inter de Milán se acaba de coronar campeón de la Serie A. Con marcador de 2-0 ante el Parma y 34 partidos disputados, se convierten por ocasión número 21 en campeones de Italia. Muchas felicidades. Y en Italia no se acaban las buenas noticias porque vámonos a las pistas. En el Gran Premio de Miami, el italiano Kimi Antonelli consiguió su victoria número 3 en su carrera y se corona como campeón de pilotos hasta el momento en la Fórmula 1. También Checo Pérez lo disputó y terminó en la posición 16. Y en lo malo, en la Liga MX lo malo de la ida pesa para los equipos que dejaron muchas dudas en el momento más importante. Primero, las Chivas. Más allá del rival, la derrota por 2 goles evidenció falta de contundencia y errores defensivos que en liguilla se pagan caro. Ahora están obligados a una remontada casi perfecta. También preocupa Atlas, que volvió a mostrar fragilidad en defensa. Recibir 3 goles en casa o de visita te condiciona toda la serie y ahora llegan con desventaja a la vuelta. Del lado de los Pumas, aunque el 3-3 fue espectacular, dejan ir la ventaja en un clásico que es un golpe importante. Tuvieron el partido en las manos y no supieron cerrarlo. Y Toluca, el vigente bicampeón, que cae por la mínima ante los Tuzos y se complica el pase a semifinales. Y en lo feo, en la Liga MX, lo feo de esta ida no estuvo tanto en el fútbol, sino en todo lo que lo rodea. Primero el tema de las ausencias por selección. En plena liguilla, varios equipos no pudieron contar con planteles completos, lo que afecta directamente la calidad y la justicia deportiva del torneo. También los errores defensivos graves que vimos en varios partidos. Más que espectáculo, en momentos parecían desconcentraciones básicas que no corresponden a una fase final. Y ojo con la tensión que ya se empieza a sentir en algunas series, especialmente en duelos como Pumas y América, donde el cierre promete ser muy caliente, tanto dentro como fuera de la cancha. Incluso equipos como el Toluca, que dejaron sensaciones negativas en cuanto a intensidad en lapsos del partido, algo que en liguilla no te puedes permitir. Hasta aquí la información en el comentario. Soy Antuar González.
2: Muchísimas gracias, Antuar. Ahí de las canchas y un poquito más. Vamos a hacer una pausa, no se me vayan, regreso de inmediato. Esto es Informe 24. Volvemos.
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10: Continuamos aquí con Jania Novel.
2: Gracias por continuar con nosotros. ¿Qué información nos tiene Tatiana Flores de último momento? Adelante.
11: Jania, la última y nos vamos. La selección mexicana de clavados terminó en la segunda posición del medallero general en la Copa del Mundo de Clavados 2026 que se llevó a cabo en Pekín. Logró 5 medallas, 3 de plata y 2 de bronce. Los anfitriones, China, lideraron el medallero con 11, 8 de oro, 2 de plata y 2 de bronce. La Copa del Mundo constó de 2 etapas. Cerró con esta superfinal en la que participaron los 12 mejores atletas del ranking mundial y las 8 mejores parejas. Ahora sí, Jania, a ti y a todos nuestros radioescuchas, les deseo que tengan un excelente inicio de semana.
12: Gracias, Tatiana. Gracias también a todo el equipo. Es Edgar Fernando Cruz al mando de este barco, Emanuel González, Tatiana Flores, Claudia García Barrientos. Gracias al staff de Audiorama, pero sobre todo y todas las cosas, muchísimas gracias a ustedes por estar ahí del otro lado de esta cajita mágica y maravillosa que llamamos la radio.

0: feliz inicio de semana.
1: Gracias, Claudia. Claudia García Barrientos con lo mejor de los espectáculos aquí lunes, miércoles y viernes. Y de los escenarios nos vamos a los toros.

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